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0: saben nadar, ¿eh? Y ustedes a ustedes le va a ir muy bien, porque ustedes son buenos muchachos. Ustedes le va a ir bien. Oiga, ven acá, el otro. Ese, ¿cómo se dice? Rubén, ven acá. ¿Y tú qué pasó? ¿Y esa camisa que mané? ¿Y tú tienes plata?
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0: Ivo!
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0: Buenos días, Libel.
1: Buenos días, good morning, buongiorno, bonjour. Hoy es lunes. Dios mío, principio de semana dorado, ¿cómo tú estás?
0: Buenos días, Libel, y buenos días a los amigos de Yunque 93. Buenos días, Georgie Agosto, que está por ahí también con nosotros en esta mañana.
2: Ay, ay, ay, muy buenos días a todos, Dios les bendiga.
1: Buenos días, Georgie, qué bueno que estás ahí. Yo estoy al otro lado del charco, estoy en Culebra.
2: Qué bien.
1: Hemos pasado un fin de semana espectacular, el carnaval culebrense estuvo de show. Ya ahorita vamos a hablar de eso, pero ¿sabes qué? Como quiera, desde acá, haciendo lo que me toca, haciendo mi asignación.
0: Oye, pero te escuchas bien clarito, parece como si estuviera aquí frente ahí, sentado.
2: Mire para el lado.
1: Ay, mi madre. Ay, lo que pasa es que ustedes no saben que yo estoy aquí afuera, ay, esperando que me abran el portón.
2: Sospeché desde un principio.
1: No, estamos acá en Culebra, de verdad, ha estado bien bueno el fin de semana y ya esta semana está todo el mundo poniéndose ready, más que ready, para ya tú sabes, el back to school. Y si usted piensa salir hoy a hacer las compritas de back to school y todo eso, pues mira, yo les voy a decir cómo está el tiempo. Dorado, ¿ya hablaste con Tolentino?
0: ¡Tolentino! Hoy empiezan los maestros.
1: Hoy empiezan los maestros y empieza todo el personal docente de las escuelas y ellos van a tener un día bueno y calurosito porque siguen las máximas, están en los 88 y se va a sentir, ya tú sabes, como siempre, hay aviso de calor hasta las 5 de la tarde, so hay que tomar sus precauciones, no va a llover, solamente hay un 4% de probabilidad de lluvia y los vientos están del este sureste de 10 a 20 millas. El mar, por lo menos de aquí, se ve tranquilito. ¿De cuánto están las olas? Cuando me monte el ferry, te digo. Pero de verdad que te digo que la hemos pasado espectacular. Y yo sé que hay muchas noticias por ahí, pero yo tengo los titulares del día de hoy.
2: ¡Zumba!
1: Vamos a ver. En el vocero dice, activa la estrategia militar en el Caribe. El gobierno de Estados Unidos ejercerá un rol más activo contra el narcotráfico y la estabilización política en la zona tras ajustes para ayudar a Venezuela por los devastadores terremotos, asegura el secretario del Departamento de Seguridad Pública, Arthur Garfer. Por otro lado, en el escenario, los Rafaeles, legados de una isla, aumentan las bajas en la policía y Yariel Soto llega a Santo Domingo con la meta de proclamarse campeón. Y en el primera hora, afectados comerciantes y consumidores salen trasquilados por falta de agua. Los empresarios se debaten entre tratar de operar con pérdidas, cerrar los negocios o aumentar los precios. O sea que todos vamos a salir trasquilados. Mientras el gobierno estaría por anunciar el temido racionamiento. Con tu música en dos alas, ese Juan José Hernández, oye, San Juan Habana, sí. Está ready con un boricua nacido en Cuba y a quemar la pista, la delegación de atletismo buscará arrasar en Santo Domingo. Y hablando de Santo Domingo, estamos arrasando. El grupo de atletas que anda en Santo Domingo ha puesto el nombre de Puerto Rico bien en alto. ¿Y ustedes qué tal? ¿Qué me dicen?
2: Bueno, pues buen día por acá, te felicitamos a ti, te damos el buen día, qué bueno, un ambiente allá chévere en Culebra, sabemos, hemos escuchado, pero yo sé que tú nos vas a traer muchos más comentarios de lo que pasó allá en el carnaval y las noticias del arranque como siempre. Queremos felicitar al equipo de Puerto Rico, que estamos expertos en sacajuegos a lo último, qué bueno. Pero con todo y eso, pues estamos atrás en las medallas, México va adelante por, válgame, como 200 más. Pero nada, Adrianita Díaz me encantó, liquidó el juego creo que en 5 minutos. La otra no le dio tiempo ni a dar un cantazo. Y así por el estilo, qué chévere estar aquí en la mañana, qué chévere. Oye, y ¿te acuerdas de el anuncio ese? ¡Los cargos adicionales! Pues así vamos a estar,
1: sí, señor.
2: Así vamos a estar nosotros aquí con esto del agua, porque ya mismo hoy creo que hay una reunión, no sé si tienes información de eso, supongo que sí, una reunión con los alcaldes y la gobernadora para delinear el plan. Y esto de ¿cómo es? Cortar el agua y eso, eso viene.
1: El racionamiento.
2: Eso viene y nadie nos lo despinta, a menos que Dios nos tenga misericordia con nosotros y nos mande un aguacerito chévere que pueda por lo menos abonar.
0: Y por ahora no.
2: Difícil. No, esta mañana le metí 3 cantazos al reloj la temperatura porque estaba en 80 esta mañana. Y dije, pero esto está mal.
1: Bueno, espérate. Pero como quiera, una de cal y una de arena, porque tras esa reunión, porque se ha declarado estado de emergencia, la gobernadora desde hoy declara estado de emergencia con la cuestión de la falta del preciado líquido, ya congela los precios de agua, del hielo, de la cisterna, de todo lo que tiene que ver con el agüita, Yaco congela los precios. Esa es la orden administrativa, la 2026-006. Están congelando los precios de los productos, artículos y servicios esenciales que estén relacionados con el uso, almacenamiento y suministro de agua. Mira, ahí va a estar el agua embotellada, el hielo, las cisternas y acarreo del agua, equipos y piezas para instalación y reparación de cisternas. Están los motores, las bombas, las válvulas, los sensores, las armaduras, los tubos, los presurizadores. Bueno, you name it, los tanques, los envases, todo eso, todo lo que esté relacionado con el manejo y suministro de agua. Y el que se pase y no se deje llevar, hay multas hasta de $10,000. Estos son los comercios o personas que incumplan con esta orden administrativa, pues pudieran estar enfrentando multas administrativas hasta de $10,000 por infracción. O sea, si tienes 3 infracciones, son $30,000, pueden ser hasta $30,000 que no te los despinte nadie.
2: Cierra el negocio y vete para tu casa.
1: Ante la duda, saluda. Mejor mantente como es y deja los precios como están. Sí los puedes bajar, pero subirlo, ni se te ocurra. Y la que salió perdiendo también el bolsillo fue una señora, bendito, por allá por Guaynabo. Te lo hemos dicho. Oye, no te dejes engañar. Perdió $7,000 en tarjetas de regalo.
2: Ay.
1: Porque la engañaron por WhatsApp. Un tipo que dijo que se llamaba Benito. Yo no sé si ella pensó que era Bad Bunny.
2: O San Benito.
1: Le envió $7,150. ¿Ok? Y pues ella llegó al cuartel y el caso fue referido a la División de Delitos contra la Propiedad, Robos, Timos y Fraude en Bayamón. Oiga, haga caso, esas llamadas usted no le hace caso, porque sabe que le van a vaciar el bolsillo. Igualmente, mañana, óyeme, mañana es el tan esperado National Night Out de la Policía de Puerto Rico. Uh-huh. Ese es una actividad que se hace junto con la comunidad, en ambiente familiar, seguro, y se llena de actividades. Esto es para toda la comunidad, esto se celebra anualmente, esta vez en 13 áreas policíacas de la isla, y el evento principal, el grande, va a ser en Ponce. Y hablando de Ponce, yo pensaba que el Gran Combo no iba a llegar aquí ayer, porque ellos estaban en Ponce, en una tremendo parizón que había allá, y sabes que llegaron puntual, tocaron y se la comieron. Bueno, el alcalde, que ahorita lo van a oír porque tuve la oportunidad ayer en la noche de entrevistarlo, el alcalde estaba enfermo, Junito estaba enfermo, bueno, a nivel de que ayer en el día estuvo con un suerito puesto, y yo iba para la Isla Grande como quiera, y aún así él estuvo allí, porque él decía, yo no me puedo faltar de presentar al Gran Combo, esa gran institución, en la noche de anoche, pero estuvo espectacular. Bueno, ya ahorita Junito les cuenta, porque de verdad que la pasamos súper, súper, súper. Así es que usted ya sabe que mañana está la actividad del Night Out, que se celebra por todo lo alto. Hay pueblos que hacen paradas, hay pueblos que hacen actividades, y termina la gran actividad en Ponce. Eso es lo que hay, Dorado, Georgie.
2: Sí, oye, te tengo dos preguntitas. El Night Out, es muy chévere y es una oportunidad de tú confraternizar. Y la policía, pues, decir, mire, estamos...
0: Ese gallo, a... Oye, ese canta gallo.
2: Tiene un gallo en el cuarto ahí.
0: Canta gallo.
2: Y la otra, bien importante, ¿cómo está el sargazo por allá en Culebra?
1: Hay áreas donde hay un poquito de sargazo, pero ahora mismo en el área que yo estoy, que es en Ensenada Honda y Dakiti, aquí no hay sargazo. A lo mejor por una orillita, pero leve.
2: Qué bien.
1: Pero hay áreas donde sí... Hay sargazo, en Flamenco ha habido poco sargazo, se va, pero volvemos a lo mismo, eso depende de la dirección del viento y de la marea y el oleaje, de dónde viene el oleaje, si el viento viene del sur se lleva el sargazo, si no pues aguantamos sargazo por ahí para abajo.
2: No, y lo que se espera a nivel mundial, porque eso no es en Puerto Rico, pues yo gracias a Dios tuve la oportunidad de estar por allá, por los mares, y eso está en todos lados, mija, Cancún. Eso está lleno de sargazo, pero que tienen un problema que hasta el turismo bajó el 30%, porque bueno, pues piensan
1: sí,
2: que
1: señor,
2: están,
1: sí,
2: se están bañando.
1: El sargazo no es que vino para quedarse, el sargazo siempre ha estado.
2: ¿Seguro?
1: Lamentablemente ahora con la cuestión de el niño, pues lo vemos un poco más, pero el sargazo siempre ha estado. Lo que pasa es que, como dijimos la semana pasada, oye, las redes, ahora todo el mundo tiene un teléfono,
2: pues
1: todo
2: seguro.
1: El mundo. Tú estás al otro lado del mundo en menor nada si tienes tu teléfono en la mano y te puedes enterar. Pero definitivamente sí ha aumentado también con esto del calentamiento global y todo esto. Pero eso vino para quedarse, eso del sargazo no hay quien lo erradique. Ahorita estaba hablando, bueno, va a escuchar la entrevista bien interesante con Junito, que precisamente estábamos hablando de las alternativas que él ha podido ver y estudiar que hay alrededor del mundo con el sargazo. La madre de la necesidad es la inventiva.
2: Exacto.
1: Y es cuestión de inventársela. Ahora mismo hacen hasta textiles con sargazo, hacen
2: plantan
1: carreteras con sargazo. Nosotros hasta ahora se ha estado utilizando solamente como composta.
2: Ajá.
1: Pero nada quita que eventualmente haya una forma de utilizarlo donde puedes reciclarlo, porque no tenemos de otra.
2: No, estamos de acuerdo, y yo decía en el programa del viernes, si esto es todos los años, pues está bien, este año nos arropó, pero ya tenemos que buscar soluciones para el próximo año, porque la verdad que esto va a seguir, como tú dices, esto es un evento que todos los años pasa, como el polvo del Sahara, como la temporada de tormenta, pues mira, tú ves preparándote y ves haciendo los ajustes, este año pues te arropó. Pero el año que viene, pues, tienes maquinitas, tienes formas de... De hecho, en Honduras me sorprendió. Lo sacan a mano, mi hermana. Y ¿quién rayos se mete? Y hay mucho. ¿Quién rayos se mete con esa pestilencia ahí? Y debajo de eso hay peces muertos, chijichija. Pero ellos lo hacen a mano todavía. Acá en Puerto Rico, pues, tenemos...
1: Las islas Vírgenes también hacen así. Ellos lo recogen con la mano, pero obviamente es una cantidad que, a pesar de que se ve mucha, es mucho más manejable, pero... Imagínense ustedes, mi gente, sacar el sargazo de las croabas, que eso es,
2: muchacha.
1: Yo creo que mientras tú más sacas, más aparece.
2: Y no, ahí está bien duro, y sabemos que están bregando los muchachos del municipio y recursos naturales, pero la verdad que este año...
0: Pero aunque ha sido, ¿verdad?, como tú dices, que eso es todos los años, pero se sabe que con esto del calentamiento, o sea, este caliente que hay en el
2: calentamiento
0: planeta
2: global, seguro.
0: Ha sido parte de todo que está sucediendo.
2: Oye, y te voy a hacer una pregunta. Te voy a hacer una pregunta que yo sé que tú no la esperas. Esta es buena. ¿Ya tomaste café?
1: ¿Cuál?
2: ¿Ya tomaste café?
1: Pues mira, ¿sabes qué? Que todavía no he tomado café.
2: ¿Qué?
1: Ahora cuando ustedes se vayan a la pausa, entonces yo me tomo mi café.
2: Ay. Bueno, pues, pero seguimos empujando el planeta, seguro que sí. Qué alegría verte y escucharte alegre. No te veo, pero te escucho alegre y eso es bueno. Me imagino ese amanecer allá en Culebra, divino.
0: Y tuvo bueno, no llovió, ¿verdad? Tuvo cool el fin de semana, Liber.
1: Oye, estuvo súper cool. En un momento dado, el sábado, cayeron unas llovinitas chiquititas. Esas yo ni las sentí. Me enteré cuando llegué después al área del carnaval. pero cayeron unas llovinitas y que pequeñitas.
0: Esas son las que enferman.
1: Ya,
0: porque si tú estás, imagínate, temperatura caliente, pues no debes de mojarte, porque imagínate.
2: Bueno, sí, te puedes hasta pasmar si estás muy caliente.
0: Que esas llovinitas que tú crees indefensas son las que después la gente se enferma.
2: Claro.
0: Pero, fuiste a flamenco,
1: Pues mira, no fui a flamenco, fui a Chichí Island, que es una estructurita pequeña que hay aquí en Dakiti. Fuimos ahí a Dakiti, hemos estado corriendo por todo el pueblo y todo eso, pero a flamenco no fui.
0: Okay.
1: Anyways, ya hay varios cambios que se han hecho en flamenco. En flamenco, sepa usted que ellos cobran la entrada, o sea, el parking y por persona cuando tú entras. Pero ¿sabes qué? Es lo mejor que se puede hacer, porque para conservar todas estas playas tan bellas que... ¿sabes qué? Flamenco está la cuarta, una de las 25 playas, y está en cuarto lugar de las playas más lindas del mundo.
0: No tienen
1: ahora mismo bandera azul. Ustedes saben que ya yo les he mencionado de que bandera azul es un reconocimiento que se hace mayormente en las playas del mundo entero, pero mayormente lo hace Europa, ese reconocimiento. Eso es bien cuesta arriba, porque hay que hacer pruebas del agua, también cuentan las facilidades que tienen y todo esto.
0: Tienen varios kiosquitos dentro de las facilidades.
1: Hay kioscos de comida, de bebida, alquilan sillas y alquilan sombrillas, que usted lo que tiene que hacer es llegar, de verdad llegar, y está súper chévere flamenco.
2: Sí, no, y estamos de acuerdo contigo, una de las playas más lindas del mundo. Una vez llegó a ser...
1: Sí, señores, la cuarta playa, entre las 25 playas más bonitas del mundo, está flamenco como la cuarta playa. Lo que sí vimos fueron venaditos, que tú sabes que acá en Culebra hay venado, y vimos unos venaditos por ahí.
2: De verdad.
0: Oye, qué chévere. Sí.
2: No sabía.
0: Y ellos nadan, están más en una isla, ¿verdad, Libeli? De vez en cuando.
1: En culebrita. Ellos nadan de culebrita a culebra, vuelven y nadan para allá. Se dice, yo no te puedo dar fe de esto, pero se dice, leyenda urbana es que una gente trajo una parejita de venaditos y se han quedado. De hecho, yo conozco a una que tuvo un venadito de estos, que lo estuvo cuidando, que estaba un poquito enfermito. Terminó, se le murió, pero ella estuvo un buen tiempo con el venadito, que quien le daba asistencia era Armando Cruz, el veterinario, uno de los veterinarios de allí de Fajardo, que da servicio acá en Culebra, tiene su oficina acá, y ya tú sabes.
0: Oye, Libel, y me dicen que esa carne es buena.
2: Ay, ay, ay, ya llegó el carnívoro.
0: Sí, creo que tiene que ser allá, no lo puedes traer para acá porque ya tú sabes.
2: No, si le cogen el sabor, olvídate, lo acaban.
1: No, sí, tú sabes, anyways, hay época de cacería de venado, claro, aún en la isla. Yo no sé si hay una de los islotes estos, no de esta área de acá, pero hay uno de los islotes donde van a cazar venado, y hay una época de caza de venado. Es verdad lo que tú dices, dicen que la carne es bien buena, igual que los cerdos esos que andan por ahí al garete, los robles los caza y se los comen. Dice que la carne es buena, depende de dónde se críen, porque dice, esa carne es muy grasosa o muy dura, pero no, depende de dónde se críen, la carne es buena. Oye, la tendría que probar.
2: Estaba leyendo una noticia que en un sitio había una plaga de ratones bien grande, y a alguien se le ocurrió la idea de mandar 6 gatos para allá. Y sí, acabaron con los ratones, pero ahora tienen problemas con los gatos. Muchachos, la isla está llena de gatos. Así que bueno,
1: que no pase
2: eso en Culebra, llena de venado. Porque entonces los van a tener que cazar.
1: Pero los venados de Culebra llevan muchos años. Eso no es nuevo, llevan muchos años y la gente los protege y los quiere y se ven por ahí silvestres, pero no es que hay una plaga de venados, pero se ven bien bonitos. Y en realidad no le hacen daño a nadie, porque acuérdate que ellos son vegetarianos y lo que hacen es comer vegetación por ahí.
2: Qué bien. Oye, un atractivo.
1: En Vieques, tú sabes, Dorado, en Vieques están los caballos, que los caballos se tumban zafacones, abren las plumas.
0: Hay más caballos que perros.
1: En una de las playas, ¿verdad?
2: Y se comen también.
0: No, se comen, pero allá...
1: Carne de caballo.
0: Sí, claro.
2: En Argentina.
0: Cambiando el tema, ¿sabe? Hay una noticia por ahí, no sé qué verdad sea, de una caída de Donald Trump caminando así normal y pa, cayó como que de rodillas y parece como si estuviera enfermo.
2: Bueno, eso
1: oye, está... pero pregunta importante, el tupé no se le cayó, la peluca no se le cayó.
2: No, eso está con gorila, muchacho, eso no sale. Este muchacho se mete cuatro manos de gorila y no baja. Pero sí, el comentario es que le tiemblan las manos, bueno, me imagino, con tanto revolú le tiemblan las manos a cualquiera. Pero
1: hace rato que él está así, que se sí. Y se queda dormido frente a la gente, se le salen flatulencias sí. Frente a la gente.
2: Ay, ay,
1: pues
2: ay.
1: Ya tú sabes.
0: Mira, por otra parte, Libel, en buenas noticias para la gente no videntes, dice que Elon Musk en menos de un año puede ser que todo el mundo pueda ver con una nueva
2: ¿cómo es,
0: que él ahora tiene. Y que podría devolver la visión a personas ciegas en menos de un año. Algo que le van a poner ahí en el ojo.
2: Eso sería un palo.
1: Eso sí son bien buenas noticias, ¿verdad? Para la gente no vidente, que sabes que a todo esto nos llevan una ventaja brutal.
2: Claro.
1: Porque ellos no ven, pero el sentido de escuchar es súper, súper agudo, súper adelantado. Porque dependen de eso y ellos ven como quien dice a través de lo que escuchan uh-huh. Y de lo que huelen, porque el olfato también lo tienen bien desarrollado.
2: Sí, hay ciegos de eso que muchachos te describen como tú eres y todo, de escucharte nomás y hasta el estado de ánimo, porque desarrollan esa habilidad, no tienen la de la visión, ese don, ¿verdad? Pero sí desarrollan otros, el olfato, el oír, etcétera, etcétera. Qué bien, qué bien.
1: Claro que sí, claro que sí. Nada, nos vamos a una pausita y regresamos en breve para que
2: sepan
1: lo que dijo Junito.
2: Ay, vamos ya. No lo saques de ahí, estamos en el arranque.
0: Dale, Libela, hablamos ya mismo.
1: Vale.
0: Dale.

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0: Bueno, y seguimos en El Arranque.
2: Eso es.
0: Libel Robles, Georgie Manny, el Golden Boy, bien tempranito, iniciando una nueva semana a través del 92.9 FM de Yunque 93, los número uno.
3: Ay, ay, ay.
0: Y ya tú sabes que cuando se oye la sirena,
3: señor,
0: es que ya está por ahí nuestro amigo Dani Fuentes, directamente desde la comandancia de la ciudad Caridura, con mucha información para los amigos del este de Puerto
3: Rico. Activo, activo el este.
0: Adelante, Dani.
4: Buenos días para ustedes y para los que escuchan. Dios los bendiga.
3: Amén.
4: En cuanto a nota policíaca, tenemos que agentes de la Policía de Puerto Rico, aquí toda la división de Patrulla Carretera, del área de Fajardo, investigaron un accidente de auto de carácter grave. Esto fue reportado en horas de la tarde del pasado viernes en la carretera PR3, kilómetro 34.1, en Luquillo. Según se informó, mientras Derek Chapman, de 45 años de edad, conducía un vehículo marca Ford modelo Escape del año 2025 por la mencionada vía, este invadió carril contrario, por lo que provocó que fuese impactado por la parte lateral izquierda por otro vehículo, el cual era manejado.

0: manejado por un hombre de 41 años. Como resultado de la colisión, Chapman y su acompañante, un can de servicio, salieron expulsados y cayeron al pavimento. Chapman pues recibió heridas de gravedad en diferentes partes del cuerpo, por lo que fue atendido por paramédicos en escena y posteriormente trasladado a un hospital de la zona, donde permanece en condición de cuidado. El can pues falleció en el acto a consecuencia de las heridas recibidas. El agente Alexander Parrilla, aquí está la división de Patrick Carretera, en unión al fiscal Lance Aguayo, se hicieron cargo de la investigación. También, en otras informaciones, tenemos que una muerte violenta fue reportada durante la mañana de ayer domingo. Esto fue en la calle 17, intersección con la calle número 12, frente a una panadería en el sector Bebé Calzada, en Fajardo. Según información preliminar, y en circunstancias que se encuentra aún bajo investigación, un ciudadano alertó a la policía sobre una persona muerta en el lugar antes mencionado. Al llegar la policía a la escena, encontraron a un hombre atado de manos y cuello en el área del suelo, con múltiples heridas de bala en diferentes partes del cuerpo. Hasta el momento, pues, la víctima no ha sido identificada. Tenemos que agentes de la División de Cuerpo de Investigaciones Criminales de Fajardo, en unión al fiscal de turno, se hicieron cargo de la investigación. Y antes de culminar, tenemos un anuncio. Mañana se celebra la edición número 43 de la Noche Nacional Afuera, por lo que el comandante Carlos Nazario Lebrón les invita, junto al teniente Luis Romero, a participar de la misma. Empezará pues en la caravana a eso de las 4 de la tarde, saliendo de la salida número 10 de la autopista 53, haciendo un recorrido por varios municipios de nuestra zona. Y la caravana pues culminará en la Plaza Pública de Luquillo a eso de las 6 de la tarde, donde tendremos mesas informativas, exhibición de equipo y un cierre con show artístico. Así que le invitamos a todas las personas para que participen de esta actividad a celebrarse mañana. Eso es lo que tenemos en cuanto a notas policíacas. Buen día, Dios los bendiga.
1: Gracias, Dani. Gracias por tu información. Dios te bendiga.
2: Seguro que
1: bueno,
2: sí.
1: Bueno, viste que sí, el fin está. De semana estuvo medio activo.
2: Sí, no estuvo activo. En el área este de Puerto también. Rico. Hubo un par de cosas, Nada, pero hay que seguir cuidándose. Acuérdate que cuando pues están las fiestas y qué sé yo, mucha gente mezcla bebida con velocidad, la euforia. Pero nada, sobre todo somos un pueblo pacífico y lamentamos las muertes, pero le damos gracias a Dios que hoy es lunes, estamos vivos, empiezan los maestros. Ay, ay, ay. Vamos a una pausita, ¿qué tú crees?
1: Claro, estamos regresamos en breve.
2: Esperando a Libel, seguro
1: ya
2: que sí.
1: Ya son las 6:34.
2: Tiene que estar tomando
1: café. Hoy es
2: café.
1: Lunes.
2: Uy, de arrepentimiento total.

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0: Mira, Elbel, seguimos.
1: Seguimos, seguimos, aquí estamos. Ave María, ahora sí que sí, ya son las 6:49 de la mañana y usted está en el arranque a través de Yunque 92.9, Yunque 93, los dueños del...
0: Oye, Belibel, ven acá.
1: Cuéntame.
0: Oye, ¿cómo está ese amanecer? Porque yo me imagino que ese amanecer en Culebra es espectacular. ¿Ya salió o todavía?
1: Está bien bello, sí, el sol salió a las 6 de la mañana, como quiera le ganamos al sol, como todos los días.
2: Otra
1: está
2: vez.
1: Bien bello, se ve el ambiente chévere, tranquilo, están los gallos, las gallinas, los pavos y las gaviotas rondando por ahí desde tempranito, y nosotros seguimos aquí en el arranque. Ya he visto un par de personas que han pasado, parece que van a coger el ferry de las 8 de la mañana, al igual que yo, que ahorita les cuento. Ay, y son las 6:56. Se va a coger el ferry de las 8 de la mañana.
0: Está tarde.
1: Y bebiendo café por su casa.
0: Está tarde.
2: Si vas a coger el ferry, estás tarde. Así que...
1: Te tengo noticias. Ajá. Estás tarde. Eso, pero no, lo que nunca llega tarde somos nosotros, que estamos como todos los días de lunes a viernes de 6 a 9 de la mañana, claro, en el arranque, y lo prometido es deuda. Escuchen esto, porque la entrevista de Junito estuvo bien buena. Escúchala al alcalde de Culebra, Junito Romero.
2: Vamos allá.

0: Qué bien. Bueno, mi gente, lo prometido es deuda. Aquí estamos en medio de un espectacular carnaval culebrense donde está el gran combo. Y estamos con el alcalde, Junito Romero. Qué bueno estar con usted aquí. Cuénteme. Me imagino que la emoción ha sido...
1: No, esto ha sido algo bárbaro. De verdad, me siento sumamente orgulloso y complacido de esta actividad, de estos 4 días. Que han sido espectaculares, la gente se lo ha disfrutado, ha sido algo bien en familia, ¿sabes? No ha habido ningún tipo de incidente, la policía, los paramédicos, el equipo de trabajo del municipio, la producción, todo ha salido bien, que es lo más importante. Y usted ha visto que aquí se ha pasado en familia, que todo esto es algo bien familiar, y es lo que la gente viene a Culebra.
0: Que sí, alcalde, todo ha sido como bien orgánico. Nosotros nos hemos disfrutado desde que nos montamos en el ferry hasta llegar. Llegamos el viernes y todos los días esto ha sido espectacular. Aparte de que Culebra tiene una magia, que eso es otra cosa.
1: No, la magia de Culebra son nuestra gente. La gente de Culebra ha sido bien dada al turismo, es bien familiar. Y eso es lo que me llena de orgullo. Nosotros podemos tener la mejor playa del mundo. Que es reconocida, que el balneario flamenco es reconocido a nivel mundial, la número 4 a nivel mundial.
0: Eso le iba a comentar.
1: Pero lo más lindo de nuestra isla es nuestra gente. La gente es bien cariñosa, se da, recibe al turismo aquí de una forma increíble. Usted se ha percatado de esto, de cuando viene a Culebra, Culebra es otra cosa.
0: Oiga, definitivo, y vi que mucha participación de la Isla Grande en la coronación y en el desfile de hoy, eso estuvo... tremendo.
1: Cada día vamos mejorando, cada día se va trabajando mejor para que quedar bien. Hay cosas a veces que hay que mejorar y poco a poco vamos mejorando. Y en el día de hoy, ustedes saben que yo estuve hospitalizado, pero hoy estoy aquí. ¿Por qué no me podía perder este cierre? No me podía perder el gran combo de Puerto Rico que iba a estar aquí en la institución de la salsa. Y ahí estamos. Con que estemos un poquito quebrantados de salud, estamos aquí dando la cara con nuestra gente y disfrutando la buena música y compartiendo con mi pueblo y compartiendo con todos los visitantes.
0: Me he podido percatar que las calles, nosotros venimos frecuente a Culebra y de verdad ya hay un montón de calles asfaltadas, está todo chévere.
1: Estamos arreglando las calles poco a poco, estamos ahora en la parte de arreglando los cunetones, arreglando las aceras de nuestro municipio, y estamos trabajando. Ya el lunes estoy en reuniones con el Senado, con el presidente del Senado, Tomás Rivera Chat. Voy a estar también reunido el otro día con Coltré. Vamos a estar yendo al Departamento del Trabajo, vamos a estar haciendo unas cosas, que la enfermedad no me va a detener para buscar el bienestar para mi pueblo, y esperemos pronto ya seguir asfaltando las carreteras de Culebra y arreglando unas carreteras, cambiándole en vez de asfalto en cemento, que estamos buscando un dinero para ese. Ya tenemos el dinero de la cancha Juan de la Cruz, ya salió la subasta, el día 4 sale la subasta, así que esperemos terminar la cancha Julián Ayala, que le vamos a meter un tabloncillo nuevo. Y esperemos lograr inaugurar ese tabloncillo con una actividad deportiva grande como yo quiero.
0: Hablando de actividades deportivas, ¿cómo estuvo el 5K?
1: Óyeme, eso fue algo increíble. Había sobre 1,000 corredores.
0: Wow.
1: Esto yo me quedé bobo. Esto no, en la historia de Culebra nunca se había visto tanto corredor. Y gente joven, que uno dice que nuestra juventud, mira, me siento orgulloso porque vinieron mucha gente joven a correr, muchos participantes de Culebra en esta actividad. Y todo pasó de maravilla. Y eso es lo que le da fuerza a uno para uno seguir trabajando por un pueblo, con todas las dificultades que a veces salen en la Isla Grande o que pasa, nosotros seguimos trabajando. No nos vamos a detener.
0: Es bien importante mencionar eso, alcalde, porque la ruta, la carretera para venir a Culebra es mar. O sea, para ustedes es más trabajoso todo lo que tenga que ver, ya sea con trabajos del municipio, con lo que sea. ¿Y cómo están trabajando los ferries? ¿Cómo está?
1: Mira, siempre he dicho que ha mejorado el sistema de transporte marítimo, pero hay unas partes que hay que afinar, como el sistema de venta de boletos. Hay a veces que el residente va a comprar un boleto y dicen que no hay, o a veces van a buscar un vehículo para moverse, esta es nuestra carretera, y eso tenemos que hacer una reunión para ver cómo lo podemos trabajar, porque si nosotros arreglamos el sistema de reservación, que el residente de Culebra pues no te pase dificultades en sacar un boleto, mira, sería Excelente, porque los ferries están funcionando, son ferries más grandes, claro, se están moviendo, está saliendo a tiempo, ¿sabes? Y es lo que uno quiere. Pero donde hemos oído las quejas ha sido en el escándalo, un residente a buscar un boleto para poder ir a la Isla Grande, unas gestiones a comprar, a hacer sus diligencias y las citas médicas. Es como yo le digo, hay que buscar la forma, porque no es lo mismo el que vive en Ceiba, vive en Fajardo, a cualquier lugar se monta en el carro y llega. Nosotros por obligación tenemos que montarnos en ese ferry, y no es que me digan que tenemos que sacar los boletos a tiempo, que a veces pasan cosas que tenemos que hacerlo de ahora para ahora. De ahora para ahora, y eso es lo que yo quiero evitar, y lo que se puede mejorar. De mejorar de cómo se va a trabajar en ese sistema de reservaciones. Y sería, si eso se resuelve, esto sería algo increíble.
0: Eso sería maravilloso. Y hablando de eso, ya todos los residentes se inscribieron, que usted sabe que se tienen que inscribir como residentes para gozar de los beneficios del ferry.
1: No, ya nosotros, ya nosotros llevamos con esto ya 2 años. Prácticamente tenemos 2 años, ya nosotros implantamos lo que se llama el registro de residentes, de primeros respondedores, del comercio, de todo. Nosotros hemos trabajado, ya nosotros tenemos la lista, hemos trabajado con eso desde hace un año, porque tenemos lo del cargo ambiental. Claro. Y ese mismo trabajo lo hemos hecho para poder, de ahí lo que hacemos es lo actualizamos, y los que vienen a dar un ejemplo, el Departamento de la Familia, AMSCA, vienen acá, dicen el empleado que va a venir para acá, o acueducto, y ahí nosotros le damos porque vienen a trabajar, vienen a dar un servicio. Y lo hemos trabajado, incluso eso nos ha ayudado muchísimo con ese cargo ambiental, que ha sido de beneficio para el recogido de la basura, para la cuestión para todo lo que es reciclaje, porque ese fondo se utiliza para todo lo que ver con el medio ambiente.
0: Óigame, y hablando de la magia de Culebra, que la magia son sus residentes, siempre están a la mano con usted y colaborando muchísimo con todo lo que tiene que ver con el bienestar de Culebra, y tienen un Back to School, que de hecho Nicole es una de las que hace la iniciativa.
1: Esa iniciativa lleva años y eso ha sido algo increíble. Aquí se hace aquí en el área del teatro, en el área de actividades, y eso viene mucha gente, y eso hay que agradecerle a Nicole, a Arán, a ese grupo de voluntarios que vienen de la Isla Grande, como nosotros decimos, a darle ese servicio a nuestra gente, a nuestros jóvenes. Y la buena es que atienden a todo el mundo. Esa gente viene aquí de corazón a atender a todo el mundo, a todos nuestros niños vienen a atenderlos aquí a Culebra.
0: Una cosa que le voy a preguntar, estamos en agosto, faltan 4 meses para diciembre, las mejores despedidas de año se dan en Culebra. Ya eso está planchado.
1: Acuérdate, esa es la fiesta grande del municipio de Culebra, y como siempre dije, vamos a tratar de hacerla predespedida de año y despedida de año. Estamos planificando el día 30 empezar con actividades en el área del balneario flamenco, como hicimos el año pasado, que hicimos una predespedida de año. Fuimos al balneario, un ensayo, aquello fue de toda la gente de Culebra, estuvieron allí, la pasamos de maravilla, porque digo que la pasamos porque yo estuve allí y me lo disfruté un montón.
0: Qué bueno, alcalde, la verdad que a nosotros, ¿verdad?, siendo de Puerto Rico, nos enorgullece mucho cómo está Culebra y cómo está creciendo. Y todos los adelantos, todas las cosas que se están viendo, el desarrollo que estamos viendo en Culebra, que de hecho usted estaba mencionando que Flamenco, lo leí, es la cuarta playa. ¿Tiene bandera azul o están tratando otra vez? Porque una vez la tuvieron.
1: Tuvimos bandera azul, pero yo nunca me he puesto a ponerme bandera azul, porque ya es reconocimiento.
0: Exacto.
1: Ya lo tenemos. El reconocimiento a nivel mundial lo tenemos, de Europa, de todo el continente vienen a Culebra. Y es un poquito complicado ser bandera azul, porque tienen que hacer muestreo de agua. Nosotros no tenemos las facilidades de hacerlo, y nosotros tenemos ya reconocimiento, porque es un reconocimiento a nivel mundial, que es bueno que algunas playas los tienen. Pero nosotros prácticamente aquí vinieron de bandera azul, y nosotros cumplimos con todos los requisitos que ellos tienen. Tenemos buenos kioscos, baños, tenemos todo lo que ellos, porque vinieron y nos lo hicieron saber que nosotros podemos cumplir con todos los requisitos, porque ahora mismo cumplimos. Lo que sí es que se nos hace un poquito incómodo, porque hay que hacer un muestreo de agua, yo estoy corto de personal, y es algo, porque cuando estaba en recursos naturales, yo trabajaba en veíamos cómo hacíamos se hacía el muestreo y era algo, teníamos que sacar el muestreo por la mañana, sacarlo del agua, montarlo en un avión, llevarlo al laboratorio, y eso era una tedioso. Logística tediosa.
0: Óigame, alcalde, ¿el Sargazo cómo está?
1: El Sargazo va y viene, como se dice, eso es algo de la naturaleza, va y viene. La semana pasada que estuvimos promocionando la actividad, cuando yo salí de aquí no había tanto sargazo en la bahía, yo ya llegué de allá y la bahía estaba súper llena de sargazo en el balneario, se ha entrado y ha salido, fíjate que no ha sido algo que nos haya afectado en el turismo en esa área, pero sí nos está afectando en el área de la bahía Ensenada Honda, porque yo tengo allí residente y cuando se descompone la pez, el mal olor que da es increíble y afecta, pero eso es la naturaleza, es algo que no está en nuestras manos, pero sí tenemos que buscar la forma de cómo no impacte tanto a nuestra comunidad. Así que hemos estado mirando distintas y hemos ido a coger distintos adiestramientos y distintas charlas, como en República Dominicana, de que ellos trabajan con el sargazo, lo cogen para fertilizantes, hacen distintas cosas. En estos días me enviaron una foto de que hay una máquina en México, es un barco que es grande, que recoge todo ese sargazo antes de que llegue a la orilla y lo cogen y lo utilizan y para distintas cosas, lo hacen para hacer bloques, lo utilizan para fertilizantes lo exportan para otras áreas. Yo cuando estuve en República Dominicana, hasta para cremas de para piel lo están preparando. Así que son cosas que uno puede aprovecharlo. Así que hemos estado analizando cómo podemos trabajar con la problemática del sargazo.
0: La necesidad es la madre de la inventiva. Y ante la necesidad de salir de todo ese sargazo, hay que buscar la manera de cómo hacerlo.
1: Hay que buscarla. Nosotros tenemos que mirar un poquito el futuro de una vez. Y ya el sargazo vino para quedarse. Sí. Así que vamos a sacarle el beneficio, a ver cómo lo podemos trabajar. En el balneario flamenco lo estamos utilizando para lo ponemos donde la duna tiene erosión. Ajá. Y nos ayuda, porque cuando la arena va, el mismo sargazo crea una barrera y aguanta la arena que no se va. Y ha ayudado a restablecer algunas dunas. Y eso es algo positivo. Así que antes de que lo estuvieran diciendo que utilizarlo, ya aquí en Culebra se estaba utilizando para restablecer algunas dunas, y después el sargazo descompone y queda la duna completa.
0: Qué bien. Alcalde, de verdad, yo le agradezco. Yo sé que ha estado, ¿verdad?, un poquito afectado de salud y estos días han sido intensos. Le agradezco que haya sacado un ratito de su tiempo. Ahora vamos para allá, vamos a ver el Gran Combo que usted cree.
1: Ah, nos vamos a disfrutar el Gran Combo de Puerto Rico, la institución de la salsa. Y después vamos a seguir con la música que nos gusta a nosotros, Heart Attack, que va a tener de Islas Vírgenes, que también vamos a tener Calypso, que eso es lo que le gusta también a nuestra gente de Culebra.
0: Claro que sí. Gracias, mira, alcalde, usted sabe que los micrófonos de Yunque siempre están...
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2: 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Y esto es El Arranque con Libel Robles.
9: Bueno, mi gente, y seguimos aquí, ya son las 7:18 de la mañana y usted está en El Arranque, y la que arrancó en el ferry de las 8 de la noche, yo tengo que arrancar ya mismo, si no me deja, es nuestra querida amiga, la senadora Marisita Jiménez. Buenos días, senadora.
10: Buenos días, Libel, buenos días a todos los que nos escuchan.
9: Óigame, pregunta importante, ¿ya usted tomó café?
10: Tomé café. Para poderse levantar y seguir el día hay que tomar café.
9: Óigame, y usted sí que ha tenido que tomar café todos estos días temprano, porque la hemos visto súper activa. Ha estado, usted sabe que el área este está de party todo el verano. Loíza, Río Grande, Vieques, Culebra, Fajardo, todos los pueblos han tenido sus carnavales, sus fiestas tradicionales, y usted ha estado presente en todas y cada una de ellas. La última fue ayer estuvo acá en Culebra, en el carnaval. ¿Qué le ha parecido todo este espectáculo que hemos tenido en todo el área este?
10: Sin duda alguna, hay que agradecer a cada uno de los alcaldes, ¿verdad?, por todo el trabajo que hacen, y a los empleados municipales de cada una de las dependencias, para que estas actividades, como bien tú dices, año tras año, en esta época del verano, se ven. Son los carnavales más esperados, yo creo que los de la zona este. Todos, ¿verdad?, con una preparación, un compromiso de parte de cada uno de los alcaldes, la seguridad, ¿verdad? Lo vemos en cada una de las actividades, pero no solamente eso, sino también de los que participan. Todos estos trajes vistosos, las carrozas, todo el sacrificio que hacen cada una de estas personas que participan año tras año, ¿verdad? Nuestra oficina, desde que yo comencé como senadora, ya casi para 6 años, hemos tenido las puertas abiertas para ayudar a cada uno de los participantes también de estos carnavales para que puedan, ¿verdad?, confeccionar sus vestidos, sus carrozas, porque sabemos que esto es parte de la cultura puertorriqueña y que une a las familias y a los pueblos. Lo hemos visto en cada uno de los municipios, como de todas las partes de la isla llega la gente y fuera de Puerto Rico llegan a compartir con todos nosotros, y es una oportunidad que tenemos también nosotros, ¿verdad?, los senadores, de compartir con la gente, y eso nos da esa accesibilidad, y en todas estas actividades podemos, ¿verdad?, hasta ayudar o ponernos a la disposición del pueblo.
11: Senadora, y más que todo eso, también ha estado bien activa participando en todas las actividades de Back to School en su distrito. Ahora creo que esta semana hay una actividad en Carolina.
10: Sí, tenemos una actividad mañana 4 de agosto en Carolina Shopping Court, está ubicado en Carolina, en la oficina de servicio del Senado de Puerto Rico. Vamos a estar allí teniendo una actividad para recortar el pelo a los nenes que no se hayan podido recortar, certificado de vacunas, va a haber orientación de los dentistas y van a haber muchas sorpresas para todos nuestros estudiantes que ya están próximos a comenzar las clases en las escuelas públicas este próximo jueves.
11: Cuénteme, porque tengo un rum-rum, tengo una noticia por ahí, que esa etapa yo no la conocía.
10: No, ni yo tampoco, Olivier, ni yo tampoco.
11: Madre, lo sé todo hasta lo de anoche. Ya sabemos que va a modelar el día 16 de agosto en Luquillo.
10: Sí, eso es así, ¿verdad? Es que tengo una gran amiga, Ángela Prín, que yo sé que muchos de ustedes la conocen. Una persona extraordinaria, muy emprendedora, ¿verdad? Y pues lleva mucho tiempo solicitándome que participe de estas actividades de los Fashion Show, y pues yo no había podido por compromisos previos, así que pues la insistencia de los que conocen a Ángela saben que Ángela no es una mujer que se rinde fácilmente, así que a la que tengo una muy bonita amistad, y pues me solicitó nuevamente que pues estuviera en este Fashion Show que va a ser el 16 de agosto, así que les exhorto a todos, ¿verdad?, que se den la vueltita acá en el Hotel de Luquillo, y vamos a estar allí en esa nueva faceta modelando. Estamos practicando, estuvimos el sábado practicando allí, es algo complicado, no se crean que es tan fácil como ustedes piensan, eso no es lo mío, pero nada, lo hacemos con mucho amor, mucho cariño, para poder anunciar muchos de las boutiques y diseñadores de todo Puerto Rico, y en especial de mi distrito de Carolina, al que voy a estar, ¿verdad?, presentando algunos modelos de algunas de las boutiques de nuestro distrito, que hay muchas y hay mucho talento.
11: Allá la vamos a ver en pasarela dando pelo, dándolo todo el 16. qué bien, óigame, para lo que hay que darlo todo es para el problema del agua, senadora, que eso está, bueno, ya la orden ejecutiva es efectiva hoy, ¿no?
10: Sí, así mismo es, ¿verdad? Puerto Rico ha enfrentado esta situación de la sequía no en una sola ocasión, en muchas ocasiones. Ya nosotros, pues yo he sido bien vocal con esto, que hay que moverse a otras opciones, no porque Puerto Rico no tenga agua suficiente. Puerto Rico sí tiene agua suficiente en algunas zonas, lo que pasa es que el agua está mal distribuida. La zona este y el área metropolitana son las más afectadas, ¿verdad? Los embalses no son lo suficiente para poder dar el líquido preciado, y adicional a eso, pues el área este es un área bastante árida, que la precipitación de lluvia es menor, a pesar de que está el yunque, ¿verdad? Que es lo insólito de todo esto. Pero no es la primera vez que enfrentamos una sequía. Contra la madre naturaleza no se puede hacer. Lo que sí exhortamos a la gente es, ¿verdad?, que hagan el mejor uso de este preciado líquido, en lo que pues la madre naturaleza nos envía agua, y como hemos dicho y lo seguimos diciendo, hay que buscar alternativas nuevas para que la gente, ¿verdad?, cuando llega este momento de la sequía, que la experimentamos yo creo que cada 10 años aproximadamente, si la memoria no me falla, yo vivo en Carolina, así que cada vez Carraízo yo creo que es el embalse que más racionamientos ha sufrido de los años 90 para acá, así que yo los he sufrido absolutamente todos. Me pongo, ¿verdad?, en la misma posición que todo el mundo, vivo en un apartamento, no tengo cisterna, así que lo puedo vivir y sentir igual que ellos, así que estamos siempre a la mejor disposición, estamos estamos tratando de ayudar. Agradezco a los alcaldes, han estado de la mano con el pueblo, buscando alternativas para que se vean menos, lo menos afectados los residentes, los comerciantes, porque los comerciantes también son importantes, ¿verdad? Son fuentes importantes de empleo y económico. Así que hemos estado trabajando también para ver de qué manera se puede dar algún incentivo de parte del DIDEC, ¿verdad?, del Departamento de Desarrollo Económico, para que se vea afectado, porque sabemos que la operación de los comercios aumenta en la medida en que tienen que hacer este tipo de inversión, ¿verdad? En muchos casos tienen que comprar camiones para poder llenar su cisterna, no pueden usar el agua del grifo para muchas cosas, así que entendemos que es una situación bien difícil, confiando en Papá Dios, ¿verdad?, que nos mande esa lluvia lo antes posible. Yo el sábado estaba bien contenta en la terraza del apartamento porque empezó a caer una llovizna, pero no fueron lo suficiente, ¿verdad? La precipitación de agua no es lo suficiente, están contemplando sembrar nubes. Yo he hablado de desalinizadora y se están buscando alternativas para poder distribuir el agua necesaria y que podamos erradicar, ¿verdad?, lo que es estos efectos de la sequía, que lo sufrimos de manera tan severa, especialmente en el área este.
12: Perfecto. Usted sabe que todos están

0: 8:30 a 5 de la mañana. Perfecto, de las 5 de la tarde.
1: Gracias
0: a ustedes, que tengan un excelente día.
1: Ahí escucharon ustedes a la cena. La Jiménez, que ahora va a estar hasta de modelo. Llévatelo, Golden, que voy a hacer la fila el ferry.
2: Dale, Libel, gracias, Libel. Allá desde Georgie, desde Culebra.
3: Culebra, Puerto Rico, seguro que sí. En unas excelentes entrevistas, anteriormente tuvimos al alcalde de Culebra, que le enviamos los deseos de recuperación. Sabemos que se encuentra un poquito afectado de salud. Pero no quería faltar, como dijo en la entrevista, a el carnaval y oímos, escuchamos la música del Gran Combo allá atrás, así que la pasamos.
2: Gran super... Combo o donde quiera, no, esto es siempre otra cosa. La institución.
3: No. Mi hermano, yo he ido a sitios que ha llovido torrencialmente y la gente no se mueve mientras Gran Combo está cantando. Y pues también pues le damos gracias a Libel, que nos ha dado esta cobertura de lo que fue el carnaval de Culebra, que estuvo espectacular, y ella pues ahora mismo pues viene en ferry. Si llega Libel, si llega a las 8:30, pues arranca en buste. Ya tomó café y me alegro que la haya pasado súper bien. Y ahora pues con esta entrevista a nuestra amiga Marisita Jiménez, que Marisita no se está quieta, estuvo en Loíza, estuvo en Canona, estuvo en Río Grande, estuvo en Luquillo y sigue ahí, y ahora pues la encontramos saliendo del ferry tempranito en la mañana para de la isla de Culebra para acá, para Puerto Rico.
2: Oye, Georgie, llueve y no escampa. Ahora lo que hay es polvo del desierto del Sahara, otra densa nube que se acerca o ya está encima de Puerto Rico, lo que trae más calor, no llueve, sigue la cosa...
3: Sí.
2: Poniéndose color de hormiga brava, los embalses siguen bajando.
3: No, esto ya está color de hormiga brava.
2: Porque no se trata de que no llueva, sino que este calor tan brutal sigue evaporando el agua, la poquita que nos queda, ¿verdad?
3: Yo estoy haciendo una investigación sobre eso, porque cuando yo estaba en quinto grado me dijeron que el agua es un recurso que nunca se agota.
2: Exacto.
3: ¿Para dónde diablos está yendo esa agua?
2: Porque Río Blanco es un sitio que siempre hay agua saliendo.
3: Dicen que ahora y que está bajita, pues se están llevando el agua en algún lado.
2: No sé qué es lo que está
3: pasando. Ahora van a decir que son los marcianos en el yunque que necesitan bañar las tropas que llegaron nuevas. Pero el problema del agua es terrible. De hecho, hoy hay una reunión, estaba leyendo las noticias para que una candelita... hay una reunión con los alcaldes, pero hubo alcalde del otro partido que no lo llamaron. Por ejemplo, Julia Nazario, la honorable alcaldesa de Loíza.
2: También está sin agua.
3: Está sin agua. Yo estuve los otros días por allá por donde hacen las alcapurrias redondas. Un saludo a toda esa gente por allá. Y en el baño decía, mira, no use mucho el baño porque no hay agua.
2: Mira, Georgie, ¿qué hora es ya? Son las 7:30.
3: De
2: 7:30,
3: la madrugada, 7:30 de la madrugada.
2: Nuevamente de la madrugada.
3: Sí, porque esto es por la mañana.
2: Mira, y tenemos a Libel nuevamente, directamente de Culebra, con Brian Danondo, que es el jefe de la policía en Culebra. Adelante, Libel.
3: Adelante.
1: Sí, señora, aquí estamos, son las 7:30, le tengo noticias, no me ha dejado el ferry todavía. Ya estoy aquí, estamos en talla. Okay. Pero uno que se queda aquí, que está sudando la gota gorda todos los días, y más este fin de semana, es nuestro querido amigo el teniente Brian Aldarondo. Brian, buenos días.
4: Muy buenos días a todos los radioescuchas, ¿verdad? Y buenos días, ¿verdad? Estamos aquí ready, trabajando. Ya llevamos 5 días consecutivos, estamos vivos todavía.
1: Óigame, yo les tengo que decir esto. Esto es acá entre nosotros. Ayer yo le escribo, Brian, estamos ready para...
3: Ajá.
1: Yo le pongo que descanse y me dice imposible, difícil, porque estuvo allí. Oye, pero todo quedó súper chévere.
4: Gracias a Dios, tuvimos 4 días aquí de carnaval, todo transcurrió en perfecto orden. El plan que hicimos de seguridad resultó todo un éxito. Las personas que nos visitaron alrededor, ¿verdad?, del mundo, porque hubieron de todos los sitios, de diferentes países que estuvieron aquí. Tremenda actividad y todos se comportaron muy bien, excepto el sábado, pues que tuvimos una intervención y resultó con el arresto de 2 personas que tenían un arma de fuego y sustancias controladas. Se sometió ayer mismo durante el día de ayer y el juez encontró causa, 15,000 a uno y 1,000 a otro de fianza, pero fueron fiados por un fiador privado.
1: Entiendo que eran de la Isla Grande, del área de donde.
4: Había uno que era con dirección de Humacao y el otro es de dirección de Dagua, pero estaba residiendo aquí en Culebra, trabajando aquí en Culebra.
1: Oh, wow. Aparte de eso, no hubo contratiempos

0: ¿Qué tal el dolor de cabeza de ustedes en los carritos de golf?
1: Pues mira, tuvimos múltiples intervenciones, ¿verdad? Siempre estamos orientando a la ciudadanía. Ayer tuvimos una reunión con el gerente de uno de los car rental y le explicamos, ¿verdad?, una situación que está ocurriendo con el alquiler, que están montando menores de edad, pero ya llegamos a un acuerdo y todo el que tenga 8 años o menos no se permite dentro de un carrito de golf.
0: Teniente, para esta vida, porque vi muchos activos de la policía, ¿los que estaban trabajando todos eran de aquí o tenían refuerzos de la Isla Grande?
1: Pues mira, fue una coordinación, ¿verdad?, con mi comandante de zona. Tuvimos refuerzo de la unidad de operaciones tácticas y 6 refuerzos que vinieron de diferentes distritos. Pero todo el personal del distrito de Culebra estuvo trabajando. Durante el día tuve 4 efectivos trabajando en la ruta del terminal y el resto de los compañeros estuvo toda la noche trabajando conmigo estos 4 días en el carnaval.
0: Ya está, pero usted le espera todavía más trabajo porque mañana es la noche afuera, ¿verdad?
1: Eso es correcto. Aquí no tenemos una caravana como la que tenemos en el área allá en Fajardo. Pero sí, estamos celebrando la noche afuera y vamos a hacer, ¿verdad?, vamos a hacer lo que nos toca aquí con los biombos y sirenas, vamos a estar dando una rutita por aquí en Culebra.
0: Óigame, pero dentro del trabajo se gozaron este carnaval porque eso estuvo espectacular. Anoche el Gran Combo se votó.
1: Se votó y el carnaval, las carrozas, todo bien bonito. Tiene que haber uno que otro video por ahí yo bailando. Pero sí, de verdad que fue todo en orden y gracias, ¿verdad?, a Papito Dios que nos estuvo todo el tiempo guiando y dándonos la sabiduría para llevar esto como se merecía Culebra. Una actividad sana, una actividad bien bonita y todo en perfecto orden.
0: Sabe que lo tengo que felicitar, la verdad que usted me dice que tiene que haber videos por ahí bailando porque la relación entre la policía y la comunidad es espectacular, son todos panas, son todos amigos.
1: Eso es correcto, aquí la verdad, los ciudadanos de aquí de Culebra, más los que nos visitan, son personas, ¿verdad? Dicen que es una isla tranquila y yo lo he comprobado, en estos 5 meses que llevo aquí lo he comprobado, una tremenda isla, ¿verdad?
0: Y déjeme decirle que la gente aquí se porta súper bien y ya le pregunté al alcalde sobre la despedida de año, que eso va a ser espectacular.
1: Ah, Junito, tremendo ser humano, ¿verdad? Se estuvo convaleciendo en estos días, pero sí, siempre estuvo presente y nos visitó y sí, él dice que el año que viene vamos por encima de nuevo.
0: Óyame, casi llega con el suero anoche, pues tenía que presentar al gran y no se lo podía
1: pedir. Sí, no, cuando yo lo vi allí, yo le dije, mira que estás aquí, vete a dormir. Pero sí, la responsabilidad que él tiene con su pueblo es también, ¿verdad?, genuina y siempre estuvo presente.
0: Acá, ¿y cómo te gusta Culebra?
1: Bueno, Culebra a mí me fascina. Culebra, de verdad, ha sido una de las experiencias más bonitas que he tenido, ¿verdad?, en la Policía de Puerto Rico. Ahora como, ¿verdad?, como encargado, comandante del distrito de aquí de Culebra, estamos dando el máximo y hasta que Dios nos lo permita. Tenemos un equipo de trabajo violento.
0: Qué bien, gracias, teniente.
1: Dale, sí.
0: ¿Usted ya tomó café?
1: Ya, me tomé un cafecito para venir a esta entrevista, porque salí a las 3 de la mañana, pero para no fallarte estoy aquí.
0: A ver, vale, pues vamos a tomarme un café, a ver si tienes el ferry.
1: Dale, vamos allá.
0: Bueno, pues ahí escucharon a teniente Aldarondo, acá desde Culebra, desde el área del ferry. Esto está empaquetado, está todo el mundo ready para irse y todo vendido. Y yo soy una de las que se va si no me deja el ferry cuando me esté tomando el cafecito con el teniente. Los dejo allá, muchachos, sigan allá.
2: Gracias, Libel.
1: Dios me los cuide mucho. Estamos aquí a la orden, Golden, aquí en Culebra, como siempre, ya tú sabes.
2: Gracias, teniente.
3: Ya, viste, gracias. Viste,
2: bueno,
3: ya.
2: Gracias, Libel. Esperamos por ahí. Bueno, ahí tenían nuevamente a Libel Robles, directamente desde Culebra, con el teniente Aldarondo. Que lleva 5 meses laborando para allá, Aldarondo desde acá, de sí, Cariduro. Sí.
3: Buen trabajo que está haciendo allí. Y obviamente tenemos que felicitar al alcalde, a toda la población de Vieques y a todos los que asistieron a este festival. 4 días de fiesta tremendo. Y gracias a Dios, pues ningún incidente que lamentar. Todo en orden. Bueno, siempre una cosita, ¿verdad? Porque un estornudito. Pero sobre todo, pues en su mayoría, gracias a Dios, pues todo estuvo bien. Felicitamos también a la policía por mantener el orden y sobre todo a los ciudadanos, porque pues cuando se mezcla, pues que si el alcohol, que si la amanecía, que si aquello y lo otro, pues hay sitios que surgen situaciones, pero gracias a Dios esto no fue el caso. Y pues desde ya usted puede ir haciendo los planes, como habló el alcalde, para despedir el año en Culebra, que eso sería. Yo voy a tener que hablar con el doctor Reinaldo López a ver si hacemos esa actividad, despedimos el año allá en Culebra. Y usted pues también pues vaya haciendo sus ajustes. Oye, tenemos que felicitar también al equipo de Puerto Rico, que la está poniendo bien alta allá en Santo Domingo, destacándose sobre todo pues por estar matando los juegos al final, juegos que han sido, bueno, ayer no nos fue muy bien en balonmano, porque bueno, nos cansamos y bueno, no todos los juegos se pueden ganar, pero hemos hecho una muy buena actuación. 3x3, tenis de mesa, natación brutal, baloncesto femenino y masculino, creo que nos coronamos con la medalla de oro. No, todavía no. Ya cualificamos para la medalla de oro, creo. No estoy seguro, porque acuérdate que cuando yo me levanto así a las 5 de la madrugada, muchacho, le di ponga un coquí. Cuando me vengo a dar cuenta, papá, en el parabrisas había un coquí. Y a rayos, yo he sacado a este muchacho de allá, del yunque, para venir para acá, para Fajardo. Y ahí en Fajardo, pues, se bajó. Así que si lo ve por allí, mándele saludos y cuídelo para que el mundo del coquí siga multiplicándose por ahí. Y entonces, pues, tenemos el problema grande, que es el que preocupa a Puerto Rico, que es el supuesto racionamiento. Ya es oficial que se decretó una orden de emergencia. Claro, estos son unos protocolos. Yo dije en el programa El Arranque los otros días, pero esto se sabía, y es verdad. Pero esta gente, pues, esta gente no, el gobierno, pues tiene unos protocolos que, a pesar de que sabemos que estamos en una sequía y que las cosas están un poquito difíciles, pues hasta que no se cumplan ciertas cosas, pues ellos no pueden decretar una emergencia. Pero el pueblo sí lo sabe, especialmente hace más de un mes que hay gente que están sin agua en Loíza, en Río Grande, en Canóvana. Estaba leyendo que sí, a Lorna la invitaron para allá, para la reunión de hoy. ¿Qué podrán decir hoy? ¿Qué tú te imaginas que podrán decir hoy, Gordon?
2: Bueno, que no hay agua. Yo no sé lo que va a decir, porque ese ha sido el tema hace como 3 meses, pero sí, noticia nueva.
3: Sí.
2: La gobernadora firmó ahora una ley que se va a hacer más flexible con la ley de los tintes en los carros.
3: Ajá.
2: Pues mira, la gobernadora firma ley que amplía las excepciones para tintes oscuros. Así que dice que la gobernadora de Puerto Rico, Jennifer González Colón, firmó una medida que amplía las excepciones para el uso de cristales con tintes oscuros en los vehículos. Ahora voy.
3: Ajá.
2: La nueva disposición incluye a personas con autismo, trastorno de procesamiento sensorial y otras condiciones que provoquen hipersensibilidad sensorial severa. Quienes podrán solicitar una excepción para utilizar cristales oscuros siempre que cuenten con la certificación médica correspondiente.
3: Eso está fácil. Así acuérdate que el borico es otra cosa.
2: La medida, ¿verdad?, busca extender las necesidades de personas que pueden experimentar una reacción significativa ante exposición a la luz intensa, el calor u otros estímulos ambientales, porque con estos calores que está haciendo,
3: seguro,
2: de verdad que hay carros que hasta se le derrite el plástico.
3: Imagínate, yo tengo que ir por un demillo a arreglar el aire porque está fuerte el calor. Y entonces esto de los tintes oscuros, esto pues lo vamos a decir, lo malinterpretaron. Tintes oscuros, ese tiene que ser un mafioso o una limusina. No, mi hermano, esto se hace por el sol, porque obviamente eso funciona, y nosotros aquí pues tenemos unos auspiciadores que bregan con eso, y eso pues te baja la temperatura en el auto, aunque usted no lo crea. Y pues me imagino que estas personas que tienen sensibilidad alta en la piel, pues se benefician de esta ley. Vamos a ver, ya tú verás cómo está la persona sensible a la piel por ahí y consiguen el certificado. Pero enhorabuena, vamos para adelante. Y bajó la gasolina, bajó un chavito, nosotros lo habíamos dicho, y va a seguir bajando porque allá Mr. Trump, como dicen allá en CNN, Trump, pues está ahí, ya los iraníes están pidiendo de nuevo la paz. Yo no sé para qué piden la paz, porque a los 3 días vuelven y atacan.
2: 4 cantazos.
3: Exacto.
2: Oye, el que tiene que estar en paz, porque sabe que si está arrollado y necesita chavito, ya puedes vender. Adiós, tú no vendiste una noticia ahí del individuo ya que vendió los testículos por
3: no,
2: cuánto.
3: No le he dado, no le he dado, papá.
2: ¿Un par de millones?
3: 2.7 millones. Los dos, les sale a 1.350.
2: ¡Ea, rayos!
3: Para que tú veas cómo está el mundo.
2: Hecho, ya en un país hicieron el primer implante.
3: Sí.
2: No sé si fue ese, pero.
3: Pues el problema de esto es, mira, mi hermano, la ciencia muchas veces trae unos adelantos muy buenos, pero pues hay gente abusada. ¿Qué es lo que te falta? ¿Un pulmón? Ah, yo tengo dos, te vendo uno. ¿Qué es lo que te falta? ¿Una uña? Yo tengo 20, te vendo una. Y eso pues es peligroso, porque se aprovechan de los países menos desarrollados.
2: Yo envié la información para Vieques y me escribieron, vamos a vender los tuyos.
3: Anda. Bueno, ya tiene precio.
2: 3 millones.
3: Y a rayos, 12 millones de aguacate o algo así, de plátano. Seguro que sí. Bueno, también pues como decíamos, bajó la gasolina, está a 99 centavos y nosotros entendemos, porque nosotros leemos de esto y entendemos un poquito que va a seguir bajando. La situación es cuándo, porque todavía el estrecho de Hormuz, yo entendía que eso estaba abierto, pero eso es una guerra, va a pasar un barco petrolero de eso, pero ya están haciendo las gestiones, el mismo Irán lo pidió, porque de eso es que dependen ellos, y pues van a ver si lo abren completamente. Y usted verá que la gasolina de aquí a... ¿estamos en qué? En agosto, septiembre, octubre, noviembre, diciembre o enero, ya está en 70 chavos. ¿Ves? Además de que pues toda la gente, los que tenían acciones en petróleo, esos se han jaltado.
2: Mira, saludo a Evelyn Cruz, que está ahí en sintonía. Ajá. De Junker 93 FM.
3: Seguro que sí, un saludo.
2: Parece que tiene que uno que para vender.
3: También. ¿Cómo? ¿Ella? Ella, raya, chavo. Bueno, si tiene marido, apunta, Genaro, ponte
2: alerta. Está todo el mundo buscando billetes.
3: No, 1.7, 2.7 millones.
2: Eso eran los de aquel. Pero otros tienen que costar más, otros tienen que costar menos.
3: Ella, raya. No, ya mismo hay una subasta. ¿Quién ofrece más? 1, 2, 3, 4, 4, 4. Pero nada, un saludito a Evelyn y gracias por estar sintonizando en el programa de El Arranque con Livel Robles y el Golden Boy. Pues siguiendo nuevamente con lo de la gasolina, entendemos que ya para enero, diciembre o enero, eso tiene que estar a 70 chavos, y hay que bregar con esa situación. Muy bien, pues también tenemos que...
2: Oye, ¿cómo está el baloncesto superior? El BCN?
3: Bueno, el baloncesto superior, Bayamón.
2: Ponce, ¿qué pasó? ¿Ya los eliminaron o ganaron ayer? No,
3: voy
2: no
3: a pude chequear, ver el juego pero ayer. Creo.
2: Quedé dormido.
3: Creo que Ponce ganó.
2: Porque Ponce arrancó bien, estaba 7-0, tuvieron, o sea, que tú notas cuando el equipo arranca. Ajá.
3: Ese juego estuvo bien luchado, creo que la serie estaba 3-1.
2: 3-1.
3: Y ahora pues se puso 3-2, igual Bayamón los puso contra la pared a Cagua.
2: Pero estaban jugando en Aguada.
3: Sí.
2: Ponce, o sea, es que se robó, bueno, ese jueguito.
3: Ahora se puso acabó 3-2, la magia ahora, de la local.
2: Pero ahora van para Ponce.
3: Bueno, eso es así. 3-2, si pero
2: gana, se empata.
3: Bueno, se empata, pero tú sabes, está la ventaja de que si gano uno cualifico, si pierdo uno, pues todavía tengo un break. Bien cerrada esa serie, vamos a ver qué pasa. Creo que se reanuda hoy la de Bayamón y hoy puede que se acabe. Nuestro experto, que nos llama casi todos los días, nuestro amigo ¿cómo se llama? Georgie.
2: Gamaliel.
3: Gama, pues dice que Bayamón va a ganar. Vamos a ver qué sucede. Mientras tanto, pues seguimos aquí en las noticias y tenemos que, oye, Juan José Hernández, mejor conocido por Juan José Habana, que es un tremendo compositor, va a tener a cargo un concierto que se llama Un Boricua Nacido en Cuba. Y pues para los que no sepan, Juan José, a quien tenemos el
2: Juan José, pase por tu casa y te llamo.
3: Ay. Tenemos el placer de conocerlo y creo que la Orquesta del Rey le ha grabado un número o le va a grabar un número muy sabroso. Es tremendo músico, que él es compositor sobre todo, que ha tenido sus éxitos, buen músico. Yo te voy a decir, la música cubana es otra cosa, eso tú la interpretas.
2: Juanjo,
3: sí. Porque trae el batá y trae el son cubanos y todo eso, y por eso porque esa gente siempre están adelante. Oye, Puerto Rico lleva hasta ahora 63 medallas y sigue su ascenso en Santo Domingo, que pues mira, ha sido un éxito rotundo. Lo que se espera, las proyecciones que tenía Puerto Rico era ganar por lo menos lo mismo que se ganó la vez pasada, que fueron creo que 100, por ahí, y esperan pues ganar unas poquitas más. Claro, para eso pues ahora empieza pista y campo. Oye, tú sabes que en tiro con pistola las muchachas creo que se llevaron una, pero en los varones que está compitiendo nuestro amigo El Cano, creo que El Cano fue el más lejos que llegó de Puerto Rico, pero no pudo cualificar. Si alguien tiene esa información, eso fue lo que pude ver. Si alguien tiene más información sobre la participación de El Cano, pues nos puede llamar aquí a la emisora al 787-874-9301.
2: Cano está winning, sí, sí. Oye, el que estuvo de celebración durante, ajá, el fin de semana fue nuestro alcalde José Aníbal Joey Meléndez.
3: Oye, sí.
2: Que cumplió un año más de vida.
3: Un año más, una vuelta más.
2: Así que muchas felicidades, ¿verdad? Para Joey y para todo, ¿verdad? El que celebró.
3: Seguro.
2: Junto a él todo este fin de semana el Happy Birthday.
3: Sí, muchas felicidades y muchas bendiciones y salud y sabiduría para seguir dirigiendo el municipio de Fajardo como lo está haciendo. La información que teníamos es que Puerto Rico continúa consolidándose en una de las mejores actuaciones de un juego centroamericano y del Caribe al escalar al quinto lugar. La semana pasada estábamos séptimo y Santo Domingo estaba por encima de nosotros, pero pues ya le pasamos, donde ya acumuló 63 medallas divididas entre 15 de oro, 20 de plata y 28 de bronce. Los últimos resultados de los atletas han provocado un ascenso que coloca a la delegación boricua entre las 5 mejores del evento regional, superando a Guatemala, acercándose a Venezuela, cuando todavía restan varias jornadas más. La gran protagonista de la actuación puertorriqueña ha sido la natación, disciplina que encabeza la producción de medallas del país con 15 preseas. A la verdad que aquí se nada y se nada bien, incluyendo 6 campeonatos. Al frente figura Cristian Romano, a quien firmó una actuación histórica al conquistar 3 medallas de oro en 100 metros mariposa, 200 metros combinados individuales y 400 metros combinados individuales, prueba a la que además implantó un nuevo récord centroamericano. A ella pues se le une Xavier Ruiz, campeón de 100 y 200 metros de pecho, y Luciana Gutiérrez, quien dominó 800 metros estilo libre, consolidando a Puerto Rico como una de las principales potencias de la natación en los Juegos. Ahora, próximamente pues van a venir los Panamericanos, y ahí pues es diferente, pero reconocemos que México tiene muy buenos nadadores. Costa Rica tuvo una vez una nadadora que aquello acabó con todos los récords, pero Puerto Rico pues siempre nadando. Las medallas dorado también llegaron, doradas, mira, como golden, también llegaron a deportes colectivos. La selección femenina de baloncesto, qué buena es, conquistó ayer el campeonato centroamericano, mientras que la dupla de María González, buenísima, y Alanis Nava, hizo historia al adjudicarse el oro en voleibol de playa femenino. Ese juego lo vimos. Oye, las cubanas están duras, pero las boricuas sacaron la cría y le pasamos por el lado. ¡Sweep pa' ti! Asimismo, la selección femenina de softball. ¡Qué buenos son! Esa gente nos pusieron a tomar jugo de parcha. Tuvimos que medicarnos 4 veces con las pastillas de la presión, porque a la verdad que venían de atrás, ¿eh? Un juego que empieza 5-0, 6-1, chichichia, y esas mujeres en el último inning han empatado y le han sacado el juego. Bravo, esa es la raza boricua, así de buenos somos. Mientras, el combinado masculino de polo acuático obtuvo también oro, pero estos fueron los primeros boricuas en proclamarse campeones regionales en toda la generación. Eso fue en grupo, ¿verdad? Fue las primeras medallas. Mientras que en los deportes individuales, Jennifer Valentín conquistó el título de la prueba femenina en pistola de aire de 10 metros. Eso se fue a tiros individuales, donde tú tiras, yo tiro, tú tiras. Si tú me tiras, te tiro. ¡Jua! Y Jennifer pues ganó. Qué bueno. Joseph Silva se proclamó campeón del 65 kilogramos del estilo libre de lucha. Qué bueno. Mari Carmen Rivera ganó el Sub Surf, también en playa, repartimos. Juan Pizarro se coronó en arco compuesto individual. Y Adrián Gandía, revalidó su título en judo. Además de los 15 oros, Puerto Rico acumuló 20 medallas de plata y 28 de bronce, con aportaciones en lucha, boliche, surf, voleibol, gimnasia artística, ciclismo, golf, taekwondo, atletismo, tenis y otra disciplina que han permitido mantener el flujo constante de presea durante la competencia. Ahorita, pues, después de la pausa vamos a buscar el medallero, pero yo entiendo que México va adelante por rumba candombe y candombe bímbola. Tenía sobre 400 medallas, creo. Y después era Colombia. Eso ya están ahí bastante asegurados, aunque todavía pues faltan deportes. Con 63 medallas, la delegación ya superó ampliamente la mitad del objetivo trazado por el Comité Olímpico, qué bueno, que aspira a alcanzar el centenar de preseas al cierre de los Juegos. Con los deportes como boxeo y nuevas finales de atletismo todavía por disputarse, Puerto Rico mantiene intacta la aspiraciones de seguir escalando posiciones en el medallero. Felicitaciones a Puerto Rico, creo que han hecho, te voy a decir, en Cuba esta gente son como los chinos. En China miran un chamaquito así, dice, este va a ser karateca, y miran a otro y dicen, no, este va a ser científico, no, aquel está mal, aquel va a ser soldado, y ya le desde chiquitito lo llevan por esa carrera. Y en Cuba, pues un atleta, que es el problema que estaban diciendo ayer, un atleta pues tiene unos años de ¿cómo se dice? De vida útil, ¿eh? Y estaba viendo ayer unos cubanos que desertaron de un equipo de pelota, y le dijeron, venga, pero si ustedes estaban bien en su país. Sí, pero allí es por años de rendimiento y ya estábamos llegando, ya estábamos en los 30 años, y después que tú ya no rindes más, pues viene otro equipo y a ti te echan para el lado. Y bueno, no puedes hacer nada. Eso es una desgracia para el deporte, pero también en Puerto Rico, aquí papá, si tú quieres sobresalir, y traigo el ejemplo de Carlos Arroyo. Carlos Arroyo, una gloria del baloncesto, pero cuando Carlos Arroyo empezó, él tuvo que coger entrenadores privados, etcétera, etcétera, para pulirse. El talento estaba, pero tuvo que pulirse. Y claro, el papá pues tenía chavitos para eso, y pues es la gran gloria de Puerto Rico, famoso por aquella enseñada de Puerto Rico a los Estados Unidos, y qué bueno. Pero aquí no tenemos esa ventaja, aquí el deporte es a pulmón, y hemos oído historias de deportistas que han ganado oro y hablan del sacrificio este. Hablan de, pues mira, yo me tenía que levantar a tal hora, tenía que entrenar, tenía que hacer esto, los primeros años no pasaba nada, tenía que seguir ahí hasta que logré esto. Y pues, cuando lo logran, pues el boricua se emociona. ¡Wow! ¡Qué bueno! Natación, atletismo, ¡qué bravo! Pero no vieron lo que hay detrás, que es sacrificio. Y obviamente, pues, para hacer esto hay que gustarle, como el Golden y yo, que nos gusta la radio, nos levantamos a las 5 de la madruga para llevarle la noticia a usted. Pero después de cada sacrificio pues también hay una recompensa, una satisfacción, y es que pues por ejemplo en el caso de la radio que ustedes nos oyen en esta mañana llevándole las noticias. Recuerda que mañana ya está en el ferry, ¿verdad? Libel, mañana pues Libel ya está en vivo aquí, y le damos las gracias y por la oportunidad que nos da. Y me imagino que la tendremos ahorita ya mismo, no sé si viene por ahí. Pero como quiera, recuerda que todos los días de lunes a viernes de 6 a 9 de la mañana está el arranque con Libel y el Golden Boy.
2: 7:54 es la hora acá en Yunque 93 FM. Y mira, hoy lunes 3 de agosto, ajá, a eso de la 1 de la mañana, yeah, un fuerte temblor de tierra. Broma. De magnitud preliminar entre 4.8 y 5.0. sacudió la región de Samaná y el noreste de la República Dominicana durante la madrugada de este lunes 3 de agosto del 2026. El movimiento telúrico ha sido percibido con bastante fuerza por los residentes locales debido a la actividad de la falla septentrional. Así que está temblando la tierra, hace mucho calor.
3: Oye, los otros días tembló Japón y llevaban 40 muertos. Y eso, que esa gente está preparado para eso. Y obviamente la tierra tiembla todos los días. De vez en cuando se jamaquea un poquito más fuerte. Y no puedes olvidar que estamos en la falla esa de San Andrés, que pues nos cubre por acá también. Pero Dios bendiga Dios bendiga a Puerto Rico, a Santo Domingo, y que, como dice la letra del Todopoderoso, Padre nuestro que estás en el cielo, líbranos de todo mal y líbranos de esas manos que nos quieren acabar. Que Dios bendiga y esperemos que, además del sustito, pues no haya pasado más nada. Santo Domingo, recuerda que ahora mismo está siendo visitado por un montón, no solo de atletas, sino también pues de fanáticos. Y pues, aquellos que hemos tenido la oportunidad de sentir lo que es un temblor, esto es algo fuera de liga. Tú sabes, tú no tienes, te sientes impotente porque la tierra se sigue moviendo y tú tratando. Pero Dios es bueno. Vamos para adelante.
2: Oye, durante la mañana del domingo, una persona mayor, parece que, ¿verdad? Bendito, por toda la carretera de Dorado, en la PR-165, sí, estuvo guiando por muchos kilómetros por el carril contrario. Yeah. Había un individuo que lo iba grabando, ¿verdad? Desde el carril derecho, y gracias a Dios
3: que no apareció un
2: carro. Pasaron, pero eso fue algo divino, donde este caballero llegó hasta meterse casi hasta el paseo del otro carril. Y gracias a Dios, pues no hubo accidente. Hasta que se detuvo en una luz y parece que está como perdido el caballero que lo estaba grabando.
3: Casi siempre están desorientados.
2: Y caballero, está bien. Y él está en contra del tránsito. Sí. ¿Cómo va a ser? Ni sabía.
3: No, contra el tránsito vienen ellos. Así es el chiste. Así. Oye, tenemos una llamadita por ahí.
2: Claro.
3: Qué bueno que nos llama.
2: Buenos días, ¿quién nos habla?
1: Mira, te habla Serranito del Departamento de Obras Públicas Municipal de Fajardo.
2: Saludos, Serranito, buen día. Buen día,
3: Dios te bendiga, Serranito.
1: Una semana bastante fuerte, pero estamos vivos porque estamos dando el servicio a nuestro pueblo. Este sábado estuvimos haciendo nuestro trabajo con la basura especial en el área de Seven Sea, el área de Las Cruavas, aparte de los servicios que se le están llevando los viernes a la comunidad de Las Cruavas. Y tuvimos el barrio Maternillo también haciendo unos operativos de limpieza, y hoy estamos en Maternillo de nuevo haciendo las terminaciones para ir a Bebé Calzada. Déjame indicarte de que mucha gente en la playa, visitando la playa, y el servicio de nosotros de la basura especial con un truck y dos empleados, y bajo la supervisión mía, estuvimos haciendo este trabajo para que se vencí, no haya un papel, no haya nada de basura en los drones, y la gente se sentía orgullosa cuando pasábamos por allí con nuestro truck, con una precaución, y todo bien organizado para que esta gente tenga ese servicio que es tan eficiente para... Este que tú comes y tiras la basura en el dron, y allí la están tirando en el dron. Allí se nota en Seven Seas que la gente está educada, que la gente está llevando la basura con funda y la están llevando al sitio donde la tienen que llevar, y nosotros se la estamos recogiendo.
3: Como tiene que ser.
1: Exacto, el servicio se está llevando. Hoy estamos aquí en el barrio Maternillo llevándole el servicio, y la mansión del Sapo también. Y contentos con el trabajo que estamos realizando. Y déjame indicarte que esto que tú estás hablando de las personas... Ah, espérate, déjame hablarte primero de esto y después te hablo de lo otro.
3: Zumba.
1: Te voy a hablar que estamos dando las gracias al alcalde de Fajardo, el repartición de bulto que hubo en los residenciales públicos de todo Fajardo. Y eso cabe decir que tenemos un alcalde que se ocupa por la enseñanza, y que estos muchachos, que hay padres que no tienen dinero para comprar un bulto, que hay padres que no tienen para comprar libreta. ¿Señor? Estos bultos vienen completamente equipados, y es un alivio que se le lleva a la madre o al padre para que traten de, ya que no tienen que comprar los bultos, pues los gastos de uniforme están exorbitantes hoy en día, y esto es terrible. Tenis, los muchachos no usan Converse, de tela, esos de Isabela, ya no le gustan, ya no le gustan esos tenis. El Golden sí, el Golden no compraba media, y se ponía los tenis en los
2: Converse. Yo me ponía los Kung Fu.
3: Los Kung Fu, que eso apestaba después de 4 días.
1: Hubieron Kung Fu, y después tenía un guille del karateka este, Jackie Chan. Pero es importante que tenemos que recalcar que un tenis hoy en día y un bulto hoy en día, un bulto vale sobre 60, 50 dólares que él quiere. Sí. Y tiene que tener a Jordan a la parte de atrás. Si no lo tiene, no vale. Estos muchachos están hay que comprar los tenis. Y acuérdate que en las escuelas, el nene, hay que buscar la manera de uno llevarlo en la órbita que está todo el mundo. ¿Seguro? Porque el nene quiere un tenis bueno, pero entonces si no lo llevas en un tenis bueno, existe el bullying. Sí, y existe el maltrato en las escuelas. Exacto. Con niños que van pelú a las escuelas, con niños, el maltrato de los niños
4: entre ellos mismos, el bullying, con niños que van con tenis sucios, que a veces por ropa de la aldera del año pasado, y no es así, que es así, que puede pasar. Bueno. Y qué triste es esto. Entonces, ¿qué vamos a hacer? Lo que está haciendo el alcalde es llevándole eso para llevarle un alivio. Entonces fue a Villa Fajardo, y todos los muchachos de Villa Fajardo contentos con lo que se está realizando en el pueblo de Fajardo con la cuestión de los bultos. Esto de las personas que sinceramente cogen otro carril, que van rumbo a un carro y se pierden, esto está pasando mucho.
3: ¿Mucho?
4: Y esto es el Alzheimer avanzado, que a veces te ataca. No tiene que ser necesariamente una persona que vaya borracha.
3: No,
4: hay que buscar la manera de cómo orientar a esta persona, y la persona que lo está grabando, si puede pasarle por el lado con calma y hacerle párate y decirle que va en contra del tránsito, esa persona puede ser que active y va a activar. No, espérate, para, pega freno. Entonces se va orientando, porque antes de que él choque un carro y mate a tres personas, es mejor tratar de pararle el carro al lado.
3: Seguro.
4: Y tratar de detenerlo verbalmente con calma. Uh-huh. Porque es que esto ha pasado, esto pasa, y no es que la persona está embriagada, es que puede ser que se borra, y ahí es que está la cosa mala. Yo estoy por Yunque 93, directamente del Departamento de Obras Públicas Municipal de Fajardo. Las únicas personas que le llevan información de la basura y el recogido de todo Fajardo, y sábados y domingos trabajando también para tener un Fajardo limpio. Así que yo les trabajo a ustedes
3: organizando.
4: Nos vemos,
3: Dios te bendiga.
4: Golden.
2: Suave, cógelo suave por ahí, Serranito, que ya tomó café, está
3: qué
2: activado.
3: Bueno, qué bueno escucharlo.
2: Y trabajando bien chévere. Pues mira, como íbamos hablando sobre este caballero que estaba grabando, pues lo bueno y lo importante fue que este caballero no solo se limitó a grabar, a ver si había un accidente, porque muchos pues graban, pero es para el sensacionalismo. Uh-huh. Pero este caballero llamó a la policía, activó, ¿verdad?, que gracias a Dios, el que iba guiando en contra del tránsito se detuvo en una luz, estaba perdido, uh-huh, y él se bajó, llegó a donde él, y ahí llegó la policía y tomaron cartas en el asunto. Wow. Y gracias a Dios no sucedió nada, pero mira, Jorge, si tú llegas a ver,
3: tuvo la bendición de Dios, ¿sabes?
2: Como le pasaban los carros por el lado, porque los que vienen de frente no saben lo que está pasando.
3: Claro.
2: Y cómo están las cosas, pues.
3: ¿Y qué edad tenía, no dice?
2: Era un caballero de 60, yo creo como 68 años, de hecho, dice aquí. Se queda, porque ve, dice, durante la mañana del domingo, ¿verdad?, en el kilómetro 24.8, en la 165 de Dorado, un buen samaritano no se limitó a grabar, llamó a la policía de Dorado, siguió al vehículo de manera prudente y logró acercarse al conductor hasta que llegaron los agentes para brindarle ayuda. Gracias a este ciudadano por tomar acción y evitar que la situación terminara en una tragedia. Con mucho respeto, casos como este demuestran la importancia de evaluar responsablemente si una persona está en condiciones de conducir, ya que las consecuencias pueden ser graves, tanto para ella como para los demás. Así que bueno, gracias a Dios, pues no pasó nada, no pasó a mayores.
3: Y felicitamos al ciudadano, porque de eso es que se trata, mi hermano. Como dicen por ahí, tres le dan a uno. Si todos nos ayudamos, y velamos, tenemos una alta población de personas, y me incluyo, yo soy un chamaquito de 68 años, personas de avanzada. Sí, hay veces que es Alzheimer, pero puede ser diabetes, puede ser que le bajó la presión, puede ser cualquier cosa, pero esta persona pues hizo lo que tenía que hacer, como bien dijo Serranito, lo grabó, lo llevó, y hasta que, bueno, le salvó la vida y pudo haber provocado un accidente, y gracias a esa intervención, pues se salvó. Pero yo me imagino el susto, porque tú sabes lo que es, que empiecen a pasarte carros y tú pensando, adiós, esta gente está loco, 18 carros van a pasar por el lado y todos van a encontrar tránsito, algo tiene que pasar.
2: Bueno, quizás hubo una vez un caballero que lo pararon. Mira, pero ¿por dónde usted va? Y él le dice, bueno, yo iba para una boda, pero parece que se acabó porque ya todo el mundo está bajando.
3: Sí, así mismo es.
2: Oye, mira, Georgie, vamos a una pausa.
3: Vamos a unos
2: regresamos nuevamente.
3: Ventajas comerciales. Seguro que
2: vamos
3: sí.
2: Vamos a identificar.
3: Ya volvemos.

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18: Y muy buenos días, seguimos acá en Yunque 92.9 FM, El Arranque con Libel Robles, hoy con Jorge Agosto, disfrutando de este tremendo lunes. Que no solo estamos arrancando la semana, sino que también estamos arrancando un nuevo mes prácticamente.
4: El mes de agosto rompió.
18: El mes de agosto.
4: Después junio y viene agosto.
18: Y agosto, sí, Jorge Agosto. El agosto. Y también hoy inician los maestros.
4: Oh.
18: En la escuela.
4: Un saludito a mi esposa que empieza hoy.
18: Empezó hoy.
4: Sí, ya está en la escuela.
18: Qué sonido tan triste cuando se acaba. Al igual que muchos padres que se le acabaron las vacaciones, porque estos padres que son madres, padres y madres, que tienen que llevar los niños a la escuela.
4: Así eso empieza la semana que viene.
18: La semana que viene, sí. Pero se le está acabando ya lo que queda del verano prácticamente. Uh-huh. Y ahora también pues entramos en el mes de agosto, que entre agosto y octubre creo que es donde son los picos, lo que llaman los picos de esto de los huracanes, uh-huh.
4: La temporada se acaba.

0: Esto no se anuncian como es
1: los
0: twitters, sí. Claro que eso sale de las nada así de momento, al igual que las trombas marinas.
1: Ahora, ahora los tornados, no es que los predicen, pero sí, de acuerdo a cómo está el clima y las tronadas y qué sé yo, te pueden decir aviso de tornado.
0: Pero sí,
1: pero es media hora antes.
0: Pero, no, pero mayormente una vez yo estuve por Miami, donde unas amistades, mira, porque se empieza a formar, se ve raro
1: el tubo ese.
0: Primero las nubes.
1: Ajá.
0: Está soleado así, de momento tú empiezas a ver que se empieza a acumular nubes. Y ya ellos saben más o menos.
1: Y eso, que en Miami eso no es muy común. Ahora, en los estados del centro, muchachos. Y entonces, número uno.
0: Menos atmosférico.
1: Sí. Número uno, esos tornados puede que pasen por una calle y te desbaratan esa sección.
0: Y el vecino no.
1: Y al otro lado, no pasa nada. Y la otra, pues tienen que tener un sótano. En las casas allá tienen que tener un sótano para cuando surge esa situación. Porque hay veces, mi hermano, que se va a la casa con todo.
0: Cuando tú te asomas así, sí, ¿y qué pasó?
1: Sí.
0: ¿Qué pasó aquí?
1: Oye, y hablando de esas cosas, estábamos hablando ahorita sobre el sargazo, que en las Croabas estaba fuerte. Yo no fui este fin de semana, pero...
0: ¿Nos habló con Gamaliel? ¿Con Gama?
1: Oye, no.
0: Gama es el que te informa.
1: Ya mismo el sargazo. Y cuando él se da un trago de café, sabe cómo está el sargazo.
0: Mira.
1: Oye, pero te iba a decir, fuimos en casa, escuche. Fuimos de Tiamaní, el chinchorro. Allí no huele, ni apesta. Cuando tú entras por el arco ese, muchacho, y dije, rayo, mano, nosotros que vamos a comer aquí ensalada de... Pero cuando fuimos por allá, gracias a Dios, el sargazo no afecta. Y estaba lleno aquello allí.
0: Brutal.
1: Gracias.
0: Mira, en otras noticias, ¿sabe que un niño de 7 años que estaba corriendo bicicleta, este niño se cayó, raspó un carro, se detuvo ahí a ver qué hacía? Y sabes que dejó una nota diciendo a la persona, me caí,
1: ¿cómo?
0: Le guayé su carro, aquí está el teléfono de mi papá, ¿verdad? Para cuando reciba la nota se lo dejó en el parabrisas y en un buen acto de este niño.
1: Pero acá, ¿dónde fue eso? ¿Dónde fue eso? Eso no puede haber sido en Puerto Rico, puede haber sido.
0: Pues mira, allá, eso fue en Brasil.
1: La Gran Popeya.
0: En Brasil.
1: Brasil, la Gran Popeya.
0: Tremenda actuación la de este niño. ¿Tú sabes? Porque tú sabes que por lo general, a mí me tumbaron una vez retrovisor y no me dejaron nota.
1: Valga.
0: Nota cogí yo para aplastar la tristeza.
1: Cuando yo trabajaba ahí en Hacienda, pues mi mamá, claro, yo era un chamaquito, tenía como 20 y pico de años. Mi mamá pues me mandaba almuerzo, me decía, mira, te hice almuerzo para que a mediodía. Entonces los compañeros, imagínate, un almuerzo de la casa y ellos allá comiendo basura y todo eso. Pues una vez me cogieron de tumbármelo. Y un día, tú sabes, con jugo de limón natural y todo, y pollito frito con ensalada de papa, ¿no? Una cosa especial. Bueno, como sabía, mami. Y un día pues me lo tumbaron y entonces me dijeron, el que me lo tumbaba, tú sabes, yo decía,
0: ¿cuánto? Me dejaba una nota
1: y me dejó una nota. Dile a tu mãe que le eche un poquito de sal porque estaba soso. Y yo le digo, qué bandido, tú sabes, tras que me lo tumba.
0: Yo le hubiese hecho una maldad.
1: Bueno, después de la venganza.
0: Había un compañero de aquí mismo, de Yunque, de hecho, uno que estaba diciendo que no llegábamos a julio. Y ya estamos a 3 de agosto.
1: ¡A rayos!
0: Le gustaba tumbarse los almuerzos.
1: Y vamos para adelante.
0: Yo cogía y le dibujaba eso del veneno.
1: La calavera.
0: Sí, muchachos, pues tú no podías dejarle en la nevera que arrasaba.
1: Así pasó con el que se tumbaba los chocolates. Le metieron las papas. Y el tipo se asaltaba de chocolate y a la media hora estaba de carrerita. Porque, bueno, tienes que defenderse, papá, porque hay veces que hay nenes. Ahora que va a empezar el curso escolar. Ay, nene, la nena mía, cacho, esa era la asesina de las loncheritas. Y como comía tanto, gracias a Dios, cacho, le caía encima a los nenes y le quitaba la merienda. Y pues, así son. Oiga, y ahora que van. Que mira cómo son. Ahora que van a empezar las clases, acuérdese de en la loncherita meterle agua al nene, porque sí, estos calores están bravos.

0: Y cositas que lo refresquen, una frutita, un juguito de esos congelados, qué sé yo. Especialmente a los nenes chiquitos, los grandes tú le das ya, bueno, antes le daba 5 pesos, ya no le da. Tú le das 3-4 pesos y se compran una empanadilla y un juguito. Pero ahora tiene que estar pendiente y ver. De hecho, en la escuela de Luquillo, la superior de Luquillo, están haciendo unos arreglos y hay interlocking.
1: ¿Tú te acuerdas que antes habían fuentes? Ya en la fuente las rompen y ya no, ¿verdad?
0: Sí, la fuente. Pues mira, en mi casa mami me decía que no me tomara agua de la fuente porque yo estaba sucio, porque la gente le pegaba la boca. Y siempre me decía, no, tú no tomes agua de esa fuente.
1: Pero si antes Capacete me decía que iba así.
0: Acuérdate que Capacete tiene un filtro ahí.
1: ¿Tomaba y qué agua de la antes, charca?
0: Antes se tomaba agua de la charca. Una vez yo estoy en... papi tenía una finca allá en Canóvana. Me decía, vamos a buscar chino. Y yo ese chavo esto aquí.
1: Don Elpidio.
0: Don Elpidio. Y entonces nos metíamos y había un arroyo. Para que tú veas cómo es el jíbaro. ¿Ah? Él cogía una hoja grande de esa, así un vaso. ¿Mm? Y cogía el agua de ahí, del manantial. Dice, pruébese esa agua para que usted vea. Dulce.
1: ¿Tú te acuerdas cuando te vendían la V Playa? Que hacían un cono, exacto, con la misma V Playa.
0: Exacto.
1: Y te la tiraban ahí cuando estaba rojita, más buena.
0: Y en Ponce y en algunos sitios más hacían pepitas de pana. Te vendían la bolsita de pepitas de pana a peseta en aquellos tiempos. Pero la dejaron de hacer porque la gente tiraba la cáscara en la cancha, tú sabes, en el sitio. Y eso daba mucho trabajo. Así es la vida y así hemos evolucionado. O sea, antes tú con un carrito de madera o con 4 bolitas de cholicuarta tú te entretenías. Ahora no, ahora tiene que ser PlayStation y el juego que esté pegado. Bueno, pues seguimos y felicidades a este muchachito allá en Brasil, porque pues aprendió la lección. Qué bien se sienten los padres cuando la lección se aprende, porque hay gente que nunca aprende, papá. Le dicen las cosas. Ah, pero esto, y siempre tienen una excusa, y esa no es. Oye, también estaba leyendo la noticia aquí en Puerto Rico, estamos buscando aquí, de una persona, un octogenario, o sea, de 80 años, que pues mató a una gente ahí familiar por una cuestión de esta disputa de esto de fincas y terrenos y qué sé yo, y anda armado. Y dijo, yo no me voy a entregar, anda con dos pistolas, 80 años. Dijo, a mí no me cogen, yo no me voy a entregar. Para que tú veas cómo contrasta la situación. Lamentable la situación, espero que la persona reaccione, porque muchas veces cuando tú tienes coraje, te quedas con ese coraje y no reacciona. ¿Ves? Pero cuando ya baja la temperatura y qué sé yo, pues dice, caramba, sí, me voy a entregar, disculpen esto, lo otro y aquello. En contraste con la noticia del muchachito de Brasil que iba en la bicicleta, se descontroló, le voló el espejo retrovisor y le dejó una nota. Deberíamos aprender eso más y ser más responsables, porque eso es bueno, aprender a ser responsable desde chiquito. Como decíamos también, a las 6 de la madrugada, Puerto Rico sigue con el problema del racionamiento. Están tocando por ahí del racionamiento. Y pues se prevé hoy lunes que hay una reunión, que nos enteramos ahorita por la misma prensa, de que va a haber una reunión con los alcaldes, y hubieron alcaldes que no invitaron. Mi hermano, si usted tiene sequía en 7 municipios, tiene que invitar a los 7 municipios. No pueden estar invitando a unos sí y a otros no, porque todo el mundo le falta el agua. Y la información que se va a dar allí, pues tiene que ser beneficio para los 7 municipios. Buenos días, el Magic Click haciendo su arribo aquí. Dios te bendiga. Y así por el estilo. Estamos en medio de una sequía. Lo hemos dicho aquí infinidad de veces.
1: Pero la sequía se acabó porque el Magic llegó ahí con un jugo.
0: ¿Jugo?
1: De guavapiña, ¿te gusta el guavapiña?
0: Bueno, sí,
1: de mira piña, con la cara que lo dice.
0: De piña para las niñas. Bueno,
1: como sería, que no le gustó.
2: Buenos días, están hablando de mucha comida. Están en Mayaíto los nenes. Bueno. Ya llegó el maíz para los pollitos.
1: Mira, este otro que se le acaban las vacaciones porque los nenes van para la escuela también. Oye, así que
2: estamos gozando. Yo ahí de compra después de aquí para el Back to School, ya tú sabes.
1: Oye, sí.
2: Libreta y todo eso me tocó ahora.
1: Oye, porque apunta, tú sabes cómo general. Somos nosotros los puertorriqueños, que siempre lo dejamos para lo último. Mira, sí, te pueden dar en julio lo de... sin Ibu. Ajá. Y como quiera, tú
0: no
1: eso es en agosto. No, 12, van, nada, para allá, es
0: muy temprano. Además que si le
1: han hecho muchas ferias, los alcaldes. Hecho mucho, o sea, que han regalado bultos, sí, libretas.
0: Eso es aplaudible, muy bien, muy bien. Lo que pasa es que si le compras ahora los tenis Jordan, porque antes tú y yo íbamos en Converse y los Buster Brown.
1: Y los Kung Fu
0: y toda esa vaina, pero ahora tú mandas a un nene con una cosa de esa y dice vengo ahora y va para servicio social y te hace una querella por maltrato de menores, porque
1: son es de la, 100 para arriba ahora,
0: sí, es la presión social esta, como que todo el mundo en el Jordan y en esto y lo otro y yo en una Kung Fu, el nene siente mal, y mami me decía tú vas a la escuela a aprender, nosotros íbamos en pantalones cortitos hasta séptimo grado.
1: Los tuti tuti.
0: Sí, los puti puti. Y entonces ahí, cuando fuimos ya en superior, en décimo grado, fuimos con los pantalones largos, nos dieron un aplauso y todo bien duro. Llegaron a
1: hoy te van a dar un memo bien duro.
0: Y que yo dije, no. ¿Y cómo es?
1: Tuti tuti.
0: Por eso tuti tuti. Tuti frutti. También tengo tamarindo, jugo pincha o guayaba. Rayo, ya se formó el de las 10.
1: Acuérdate que estaba a las 8 y 8.
0: Oye, se formó el vacilón aquí. Qué chévere, qué chévere. Bueno, pues seguimos con las noticias aquí. Dice que histórica baja de asesinatos en julio. Dios quiera, ya hayan contado bien. Aunque pues mucha gente de vacaciones se fueron de la isla, estaban en crucero por allá, por México y esto y lo otro, pues puede que haya bajado. Entre el 1 y el 31 de julio se registraron solamente 19 muertes violentas en Puerto Rico, posiblemente el mes con menor incidencia de asesinato. ¡Qué bien! Y eso es lo que tenemos que seguir copiando. Esta isla es bonita, Dios nos ha bendecido con un paisaje tremendo, con unos recursos naturales, con gente buena. Y lo que tú tienes que hacer es eso, darle gracias a Dios y seguir para adelante. Aquí hay gente que están 4 años trabajando para venir para acá y tú la tienes todos los días y no te aprovechas de eso. ¿Ok? Bueno, vamos a una pausita y ya mismo venimos con lo que sería la despedida. Ya llegó el guavapiña por ahí, una libre de pan, mortadella y queso de papa. Pues estamos en las papas. Buen provecho. Vamos a la pausa y regresamos en breve. Dímelo.
1: Tú me dices, se ganó la... que ya está, ¿cómo se llama eso?
0: ¿El qué?
1: La permanencia.
0: Ah, la permanencia. Ahora tienes el plan médico la semana que viene.

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1: 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Y esto es El Arranque con Libel Robles.

0: Bueno, mi gente, seguimos acá en el arranque con Libeles Robles a través del 92.9 FM. El Golden y Jordi metiendo mano en esta mañana del lunes, iniciando una nueva semana, iniciando un nuevo mes, iniciando, no las clases, pero por lo menos el departamento.
1: Hoy empezaron los maestros. Y la semana que viene empiezan los otros.
0: Empiezan los estudiantes, así que
1: oye, pasándola bien. Se fue julio, pero viene agosto.
0: Viene agosto.
1: Así que prepárate.
0: Oye,
1: sería bueno. La Loto está en un zafacón de millones. El Power,
0: jugar.
1: El Powerball, no. El
0: 700 y pico de millones.
1: Sí, así
0: 730
1: que...
0: y algo, creo.
1: Así que no, si te interesa y quieres, pues es una buena serie.
0: Bueno, yo le voy a jugar cuatro pesitos, por lo
1: cuatro
0: menos.
1: Cuatro pesitos, seguro. Y no sí, mucho. Sí. Eso es un y sí.
0: Mira, Luis le jugó cuatro y cogió 14. ¿Cómo? Mejor que nada. Pero 14 pesos, no 14 millones. 14 pesos.
1: Sí, sí.
0: Por lo menos dio para la media libre pan y el guavapiña.
1: Seguro que sí. Y todavía queda guavapiña, pero no lo anuncie muy duro que se nos llena la estación.
0: No, del guavapiña ya no hay piña.
1: Ya no hay piña, lo que queda es guava. Oye, pero, y hablando
0: pero
1: de eso.
0: Pero es suerte, porque de vez en cuando siempre en Puerto Rico cae alguito. Fajardo no se ha caído algo en estos
1: sí,
0: últimos años.
1: Han caído. No, pero ese juego, papá, acuérdate que la casa siempre gana. Está bien, te sacaste 50 mil pesos, pero esa gente le sacaron.
0: La única casa que no está ganando es la de allí para.
1: No. Hay épocas y hay temporadas, tú sabes. Vamos a ver cómo va esto. Oye, y en ese muchacho, hay una noticia, hay un señor, desde que se pegó en la Loto, se ha pegado también con los guardias porque ha ido cuatro veces preso, papá.
0: Ay, bendito, le cayó la macacoa.
1: Bueno, ahora tiene la manía de que le sube la voz, que lo agarra por el cuello.
0: Ajá.
1: Sí, porque como tiene el chavo.
0: Pues, como tiene el chavo.
1: Pues, se chavó.
0: Me lo dejan pelado.
1: Oye, y van a empezar, como dijimos, las clases. Y ya la Federación de Porteadores Escolares...
0: Cobraron.
1: ¿Qué va? Denuncia que la agencia incumplió con la promesa de pago realizada por el secretario de Educación.
0: Encaro
1: y
0: público.
1: El gremio evaluará decretar un paro antes del inicio del nuevo año escolar. Esto es
0: en mi tiempo que nos íbamos a pie, de Falogales, Calzada, Montebrisa.
1: Seguro, cruzábamos pero como el cerraron, caño. Cerraron tantas escuelas.
0: Se cruzaba el caño.
1: Sí, no, eso tiene que haber sido al gol de
0: los sacaron. Que tiene piquiña, yo.
1: Sí, no, pero es más arriba.
0: Está ahí.
1: No, es que me pican las costillas. Eso es el jamón, ese es el jamón. Atalanta. Pues mira, antes sí, nos íbamos en la guagua escolar y eso era un vacilón lo que había en esa guagua. Cogían cocotazo todo el mundo y. Pero Don Johnny, yo me acuerdo de Don Johnny.
0: Yo siempre me sentaba atrás.
1: Atrás, ¿no? Ahí los títeres, imagínate. Y entonces empezaban a tirar. ¿Te acuerdas los sorbetitos esos que venían, que eran como unas bolitas? Y tú ahí atrás. Muchachos, los tenías de punto. Entonces los estofones adelante. Y así era esto. Pero entonces esto es todos los años, el cuento de todos los años. Ya tú verás ahora cuando empiecen las clases el lunes, que si no hay agua, que si no la pintaron, que si el pasto... Que sea aquello. Y es verdad, tienen razón, no es que sea hablar por hablar. Pues caramba, si no tenemos clase en este tiempo, pues arregla la escuela. ¿Ah? Edificios públicos que pues, tiene una fama de que tiene muchas propiedades, pero no cuida muchas cosas.
0: Y ahí usted pues tiene la oportunidad de educarse, no para que le pase como le pasó a este individuo con el policía.
1: ¿Quién y bueno,
0: lo,
1: ¿quién
0: que pasa, lo que pasa es que este policía detuvieron a un señor.
1: Sí.
0: Y le estaban pidiendo la licencia,
1: ¿verdad? Los documentos.
0: Y él no se los daba. No, que tengo que explicarle, mire, los documentos. O sea, como queriéndole decir, deme los documentos, después hablamos. Sí, pero
1: y no chave más.
0: Y pues mucha gente pues hablando, porque ya que en el video que te voy a pasar ahora, la gente documenta, solamente esa parte fue la que grabaron, hay que ver todo.
1: Es para que ahora los editan.
0: Pero, sí. Pero mire, entréguelo.
1: Claro.
0: Son a la justicia. Si te detienen y te piden, ¿sabes qué? Es más, yo a veces los tengo ya en la mano. Si a mí me detienen, ya yo saco, cuando él llega, yo estoy buscando la licencia, tengo la mía, tenga. Pues eso es lo primero.
1: Es la mejor estrategia.
0: Claro.
1: ¿Ves? Pero eso de su potrón. ¿Y ahora qué hice? Abusador. Allá te buscaste otro ticket más.
0: Esta noticia ahora la checa y más adelante
1: sí, posiblemente.
0: Entérate con presencia.
1: Entérate con presencia.
0: La podemos de desarrollar y seguro. Hablar sobre qué fue lo que pasó
1: sí,
0: ahí.
1: Sí, porque estamos ahora, como sí, que dice Libel, estamos en extraña.
0: Sí que nos fuimos, son las 9:02.
1: Bueno, dándole las gracias a todos los que nos están escuchando desde las 6 de la mañana ahí, las entrevistas tremendas que hizo Libel desde allá de Culebra. Y toda la información la hemos pasado chévere. Le damos las gracias a todos ustedes, a nuestros auspiciadores. Y gracias, Golden, por soportarme aquí. Gracias al Magic
0: por el sándwich.
1: El sándwichito Atalanta. Así que vamos a seguir corridito ahora hasta las 12, el Radio Maratón del Yunque. Nada, nos vemos ahorita de 10 a 11 en Entérate con Presencia, el programa número 1. Mientras tanto, quédate ahí pegadito escuchando la buena música de Yunque 93.

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6: Y seguimos, mi gente, aquí con el arranque. Oye, lo mejor del arranque, la repetición. Ahora desde las 9, quédate con nosotros.

0: quién te estás llamando?
1: Déjame ver si no me sale con una mala crianza.
0: ¿En serio?
1: Vamos a ver.
0: ¿Es una maldad?
1: Está trabajando. Está trabajando.
0: ¿Quién tú vas a llamar? ¿Aquí está genio?
1: Pero no, Alemán está pero durmiendo. Dime. Ese está durmiendo, ese se levanta.
0: Tú últimamente están con unos secretos, que si el gallo, que si algo nuevo viene para Yunque, no me dicen. Ahora,
1: no.
0: Llamada.
1: Ya te enterarás. Ya te enterarás. Nosotros estamos empujando el planeta. Vamos a ver si contesta.
0: Yo creo que no va a contestar, pero tiene que estar trabajando. Your call has been
1: forwarded to voicemail. No, está bien. Está bien, después
0: llámalo yo lo trato. Llámalo al otro.
1: Después yo lo trato, a ver. Después yo lo trato, vamos a ver. Ay, mi madre. Son las 7 de la mañana.
0: ¿A quién tú llamas? ¿Georgie Navarro?
1: No.
0: Okay. Mira, Georgie Navarro.
1: Vamos a llamar a Georgie.
0: ¿Viste el jingle, vos? El jingle de Georgie que pasa San Juan. ¿Tú lo viste?
1: No.
0: ¿No lo viste? Yo te lo envié.
1: Es que se me quedó loading todos los mensajes que me enviaste. El que no está, bueno, el que está loading porque está presionando al secretario de salud, a Robert F. Kennedy Jr., es el presidente Trump, porque está pidiendo que se investigue el supuesto vínculo entre las vacunas y el autismo. Usted sabe que están vinculando las vacunas con el autismo. Y esto, pues, según las personas que están al tanto del anuncio, pues, eso es lo que están diciendo. Lo que quiere Trump es que se reduzca la cantidad de vacunas que las guías federales recomiendan para los niños. Ya ustedes saben que nosotros habíamos hablado con la doctora hace un tiempo atrás con nuestra amiga y había dicho que son demasiadas vacunas. Pero demasiado no es demasiado cuando se trata de un buen amigo que está con nosotros vía telefónica, del representante Georgie Navarro. Buenos días.
2: Buenos días a todos, saludos aquí contigo.
1: Oye, ¿ya tomó café?
2: Ya, estamos en eso.
1: Está en eso, qué bueno. Óigame, ¿cómo estuvo ese fin de semana? Usted no fue a la actividad de Celso Barbosa, ¿verdad?
2: No, yo estaba iba fuera de Puerto Rico, pero siempre el corazón está ahí.
1: Ah, claro que sí, bueno, porque ese es el padre de la estadidad, Celso Barbosa.
2: Sí, mi doctor, eso es importante.
1: Claro que sí. Óigame, representante, ¿cómo están las cosas? ¿Cómo están las cosas allá en la legislatura, en la Cámara?
2: Oh, trabajando mucho. Ayer estuvimos radicando el proyecto que es de relacionado a las multas de en las autopistas. Lo que buscamos con esto es que, sé que desde abril del 2020 se eliminaron las multas por cuando hubo la situación del ataque cibernético a las redes del gobierno. Pues llevamos 6 años sin que esto volviera a ejecutarse.
1: ¿Y ahora quieren en octubre volver a ponernos las multas?
2: Eso es así. La Junta de Control Fiscal está exigiendo a DITOP, Transportación de Obras Públicas y a Carretera, a que se implementen. Cuando hemos estado, pues ellos han podido subsistir 6 años sin que se implemente esto. Y yo entiendo de que si algo ha hecho Carretera y DITOP es que el conductor que transita por las vías transita a ciegas. ¿Y por qué a ciegas? Porque si tú te fijas, ya no existen en los expresos estos
1: las
2: de
1: canastas y los semáforos. Exacto.
2: Que antes tú pasabas y estaba el semáforo que es verde, que tenía carga. Amarillo ya estaba
1: bajito.
0: 5 pesos le
2: quedaron. Bajito y rojo. Y rojo no tenías nada. Ahora tampoco hay peaje. Están los llamados pórticos, que es el que cruza de expreso a expreso. O sea, que literalmente, y a veces lo que hay en cada expreso es un carril para recargar en uno de los lados, no en los dos lados. Tú estás casi a ciegas. Y entonces se quiere, por cada peaje que tú no tengas balance, son $15 de multa.
1: Exacto.
2: A veces las personas no tienen el acceso al celular en el momento, a su cuenta de email o lo que sea. Pasan los 5 días y las personas que vienen, por ejemplo, de Arecibo, Camuy, hasta San Juan a trabajar, Ponce, te cogen prácticamente 5 o 6 peajes al día. Y puede ser que salgan en 6, 7 pesos, dependiendo cuál sea la ruta. si se implementa esto como ocurría en el pasado, a veces tú estás pagando 17 veces más el total del peaje, pagas al día 6 y pico o 7, ida y vuelta cuando vas a trabajar, y se te olvidó por diferentes razones, no recargaste, tienes $150 de multa.
1: Exacto.
2: Porque es 15 por cada uno, y yo entiendo que eso es abusivo, y tú no puedes o pretender cuadrar el presupuesto a costa de multa. Radicamos el proyecto de la Cámara 1341, que es a los fines de prohibir la imposición de multas administrativas por transitar por un carril del sistema de autoexpreso sin balance suficiente en la cuenta, sustituir dicha multa por la notificación, facturación y cobro del peaje adeudado, disponer para la anotación y la conciliación de la deuda del peaje y limitar a su importe al momento de la renovación del permiso del vehículo de motor, y regular y reasignar al Estado el peso de la prueba en los procedimientos de revisión.
1: Entonces, representante, si lo miramos del lado de ellos, póngale que de repente yo no me acuerdo cuánto yo tengo en la cuenta y digo, pues no me voy a ir por el peaje porque si paso, se me olvida, me pasan los 5 días, voy a tener que pagar 15 pesos más el peaje. Pero de repente si no me van a dar la multa, yo digo, ah, pues está bien, yo paso porque aunque esté bajito lo recargo. O sea, que ellos por ganar están perdiendo, porque entonces nosotros velamos los chavitos en el bolsillo de nosotros y no vamos a pasar si tenemos la duda, porque ante la duda saluda.
2: Eso es así, y la gente no hace eso con malicia ni con alevosía, es que se te olvida.
1: Claro.
2: Por diferentes razones. Esto, según ellos, esto genera o podría generar sobre 30 millones anuales al año. Quiere decir que la Junta quiere cuadrar el presupuesto o la quiebra de Puerto Rico a costa de impuestos, de multas que recibirían los consumidores, los conductores. Y este proyecto creo que hace justicia, y aquí estamos claros que el peaje debe pagarse, y la medida garantiza que la autoridad de carretera recibirá cada centavo. Lo que proponemos es modernizar la forma de cobrar. Si más del 30% de los usuarios transita hoy sin balance, la respuesta no puede ser es pedir millones en multas de $15 por cruzar. Y eso es lo que no entendemos, y eso es lo que no estamos de acuerdo. Por eso es que este proyecto le hace justicia al pueblo. Esto iría a vista pública, esto iría a la Comisión de Transportación y Obras Públicas, que preside el representante José Cheito Hernández. Y espero que se le dé vista pública para que esto se pueda clarificar.
1: Y nos siguen estrangulando en el bolsillo, porque esto es como un efecto dominó, porque a la hora de renovar la licencia, si no has pagado esas multas, tienes que pagarlas, y no hay los chavitos para pagar las multas, para pagar la licencia y todo eso, porque si no, si tienes las multas, no puedes sacar la licencia. O sea, esto es todo una complicación y estrangulándonos.
2: Y reconocemos que en estos momentos la inversión que ha hecho DITOI Carretera para robustecer el sistema de autoexpreso ha sido multimillonaria, y precisamente por eso este es el momento de perfeccionar también la manera de cobrar. Y tenemos que entonces que haya más visibilidad al conductor a la hora de tu transitar, que en cada peaje o en cada entrada al expreso tú tengas una pantalla o algo que cuando tú pases te diga estás sin balance, y la gente tenga conocimiento de que tiene que recargar. Entonces, si le sumas que aquí los puestos de recarga están limitados, Autoexpreso tiene una oficina en Guaynabo, allí en Bucanas, no sé si tiene otra más, ¿sabes? Que te encarece la accesibilidad para tú recargar rápido. A veces la gente lo hace a través de la cuenta bancaria, mucha gente no confía en el sistema de Autoexpreso porque a veces tú te recargas automáticamente y el dinero se espuma. O sea, que a veces uno prefiere recargar diariamente o cada 2 días, o dependiendo de las veces que utilice los expresos, y tener más constancia, pero

0: le dan las multas y has podido subsistir 6 años, pues estamos en el 2026, porque implementar nuevamente las multas. Ah, que si no va a haber un disuasivo para que la gente recargue. Buscamos alternativas. El que espera la renovación de malvete, pues tiene que pagar el doble de lo que tú debas de malvete, de multa. O sea, hay diferentes mecanismos que tú puedes tener un disuasivo para que la gente oye recarga. Si hasta ahora se ha podido subsistir, ellos entienden, o hasta ahora no ha habido una queja constante de que la gente no recarga. Tarda en recargar, uno espera la renovación de malvete, se supone que no sea así, que tú no esperes un año para poder recargar tu vehículo y estás transitando todos los días sin recarga, que lo hagas semanalmente o dependiendo de las veces que tú utilices el expreso. Pero esta medida se justifica y esperamos que pase y tenga el sedazo de los compañeros. O sea, sabemos que la Junta está en contra y eso es parte de lo que tenemos que dialogar para buscar esa armonía y podamos tener esas garantías y no que nos metan las manos en el bolsillo a la cañona.
1: Dios mío, sí. Y otra cosa, el representante, oiga, usted vio que ahora los altos ejecutivos de la AAA quieren multar a las personas que hagan mal uso del agua, y which is fine, o sea, está bien, pero ¿sabe qué? La ley empieza por la casa, que empiecen ellos, porque se tendrían que multar por millones de dólares porque hay un montón de salideros de agua. Y entonces,
0: eso es una realidad, eso es cosa incongruente que no entendemos, pero tú no puedes empezar por lo más fácil, que es meterle la mano al bolsillo al pueblo, y basta ya de esa práctica, y con esta medida queremos evitar eso.
1: Claro, claro que sí. Cuénteme, ¿cómo fue su fin de semana? Que fue fin de semana largo, ¿cómo la pasó?
0: Yo estoy fuera de Puerto Rico, estoy en la convención de legisladores en Chicago, llegó el jueves.
1: Ay, qué bien, qué bien. Oiga, me están trabajando domingo. Muchos asuntos allá, cibernético, seguridad, salud y todo, qué bueno.
0: Sí, eso es lo que se trabaja en este tipo de convenciones, y buscamos ideas para poder radical medidas que en otras jurisdicciones de los Estados Unidos están implementando, y por eso es que es bueno participar de este tipo de eventos, para uno nutrirse y tener más accesibilidad a lo que pasa en otras ciudades en los Estados Unidos, y ese es el fin de este tipo de convenciones.
1: ¿Cómo le ha ido hasta ahora? ¿Qué es lo más que le ha llamado la atención?
0: Bueno, no, intercambiar ideas, buscar mecanismos de cómo tú accesar desde la plataforma que tiene el National Hispanic Caucus, que es una de las organizaciones que recoge a los legisladores latinos de todos los Estados Unidos, y tú accesar a las diferentes leyes que se aprueban en otros estados y ver cómo este tipo de mecanismos de leyes pueden ser implementados aquí. De hecho, ayer tuvimos una reunión con unos directivos que trabajan en lo que es el Interlocking, que es un proyecto que yo radiqué mío, que ya es ley, que es cuando las personas que vienen en estado de embriaguez, el juez tiene la disponibilidad de, entre lo que es la multa, cárcel, ponerle ese mecanismo de cuando tú vayas a prender el vehículo, tienes que soplar para que el vehículo pueda prenderse.
1: Ajá,
0: eso,
1: ajá,
0: ha ayudado a muchas ciudades en los Estados Unidos a bajar la incidencia de los accidentes de tránsito por estar guiando en estado de embriaguez. Y este proyecto ahora lo que hace es obligatorio. Antes era a discreción del juez, o te daba la multa, o cárcel, o la escuelita, o el interlock, que es el mecanismo.
1: El aditamento, ajá.
0: Ahora, cualquier persona que salga culpable en Puerto Rico, que el juez lo dictamine por guiar en estado de embriaguez, automáticamente tienes que tener este mecanismo por un año para minimizar el que vuelva a ser una persona reincidente, y de una vez y por todas, pues, no tengamos conductores ebrios guiando en las vías de Puerto Rico, que muchos accidentes han causado y muertes de las personas inocentes que no tienen nada que ver con lo que ocurre cuando están transitando, pero que estas personas pues han ocasionado este tipo de mecanismos. Entre otros proyectos de ley o medidas que hemos estado atendiendo,

0: acá en la convención, pero ha sido bien dinámico todo lo que se da aquí.
1: Qué bueno, qué bueno. Óigame, y el que el usted sabe que el boricua es la changa y se las inventa, pero que sepa todo aquel que nos está escuchando que este aditamento ya usted tiene que estar sentado en el asiento del chofer, tiene que soplar y no se puede, o sea, no puede venir otro de afuera a soplar. Mira, por usted, porque aquí, eso no va. Eso no va.
0: Ya está modernizado. De hecho, señor, cuando tú soplas, te toma una foto visual de la persona que es la que tiene que estar soplando, no cualquiera que esté al lado. Y esporádicamente,
1: mientras va conduciendo, exacto,
0: te avisa para que te estaciones, para que vuelvas y soples, para que no estés en el transcurso de tu guiando, tomando una cerveza que compras por ahí, ¿sabes? Que es un mecanismo que de verdad es efectivo y a nivel de otras jurisdicciones en los Estados Unidos ha sido probado y ha sido de buena una buena herramienta para evitar la continuidad de accidentes de tránsito por estar guiando en estado de embriaguez.
1: Qué bueno. Ese proyecto yo espero que se lo aprueben a ojo cerrado, porque de verdad eso es, como bien usted dice, nos evitaríamos muchos accidentes y muchas situaciones lamentables en las carreteras de Puerto Rico.
0: Eso es correcto.
1: ¿Cuándo regresa?
0: Ya regresamos el jueves.
1: Ah, bueno.
0: Tal cosa la mañana.
1: Y entonces está tomando café americano, que eso no sabe a nada, eso es un agüita piringa ahí.
0: Eso es como, te dan como si fuese un vaso de agua grandísimo.
1: Ay, Dios mío, con un colorcito, como si estuvieran enjuagando la greca.
0: Y aquí no existe el pocillo, eso es así de grande y para afuera, pero nada.
1: Pero cuando venga, vamos a hacer una cosa, cuando usted venga, viene para acá, se sienta con nosotros y se toma un buen café, ¿qué le parece?
0: Tengo que hacerlo, así que vamos a planificarlo.
1: Claro que sí, claro que sí, pues vamos, sigue empujando el planeta, porque si no lo empuja no se mueve.
2: Mira lo que me enviaron acá, que quizás Georgie no lo ha escuchado, esto me lo enviaron ahora mismo, vamos a ver si Georgie lo puede escuchar.

0: Y cómo baila, ¿eh?
1: ¡Ave María! Óigame, eso yo no lo sabía.
2: Lo estuve viendo. Lo que pasa es que cuando tú haces un trabajo consistente, latente y patente que da resultado, pues surgen estas situaciones, y eso son cosas espontáneas del pueblo. Eso fue un comentarista radial, él me estuvo entrevistando el lunes pasado y me indicó que yo era el candidato para alcalde de San Juan si Miguel decide no correr, y me tiró ese jingle, así que lo preparó.
1: ¿Y usted,
2: por allá?
1: Pero eso es cierto.
2: Bueno, el límite es el cielo. Yo nunca cierro ninguna puerta.
1: Ay.
2: Pero las cosas se analizan en el momento indicado. Yo vivo en Guaynabo, no vivo en San Juan. Eso uno tiene que hacer unos cambios drásticos. Pero
1: si está diciendo eso es porque lo está pensando.
2: No, oye, es como te dije, el límite de un político, el límite mío es el cielo. Tú haces las cosas y esto es como el ajedrez. Tú mueves las piezas inteligentemente, esto no es así al garete. Uno tiene que analizar y sopesar todo. Pero yo sigo trabajando como representante y haciendo mi trabajo como me toca. Y por eso es que surgen estas situaciones espontáneas donde tú ves que el pueblo es el que te prepara un jingle, ya me lo han enviado un montón de personas, y lo tiran por las redes y se ha vuelto viral. Esto ha sido otra cosa.
1: Ese jingle es esa musiquita de estilo de los Gypsy King, así española. Hostia, tío.
2: Sí, son bien creativos. Pero vamos a ver qué ocurre. Esto es un momento de candidatura. Yo estoy claro que aquí quien va a correr nuevamente para la gobernación es la gobernadora Jennifer González, a quien yo respaldo.
1: Pero hay primaria, según dicen.
2: Eso hay que ver si en su momento radica cualquier persona que así lo entienda. Todo el mundo tiene derecho a radicar, pues, pero tiene que tener el respaldo del pueblo.
1: Óigame, porque yo oigo a los políticos diciendo, porque en algún momento radica cualquier persona que entienda, pero nadie da un nombre, nadie como que dice nombre. Y esos son secretos a voces.
2: ¿Quién tiene quien tiene o lo que uno presume que puede ocurrir es el presidente del Senado? Es una decisión de él, Tomás Rivera Chávez, pero hay que esperar que ocurre. Eso falta el año que viene, que esté claro en las candidaturas, o es que se empiece el año eleccionario previo a las primarias, y veremos qué ocurre de aquí a allá. Mientras tanto, hay que seguir trabajando por el pueblo.
1: Óigame, representante, pero dicen que con todo este revolucito de Domenech y de Itza, la imagen de la gobernadora está lacerada y que hay que poner otro candidato o algo así. Y óigame, lo que me llama la atención es que estamos en el 2026, las primarias no son hasta principios del 28 y ya estamos hablando de primarias y candidatura.
2: Por eso es que estamos corriendo muy acelerado. Lo que ha pasado es año y medio, quedan casi dos años y medio más de gobierno. Y si te fijas, desde que se anunció la salida de Domenech de Fortaleza, el diapasón ha bajado. Ahora se está hablando de la obra. Tú ves lo que ha hecho la gobernadora antes, el año pasado, que todo esto antes nublaba, y no es que lo que decía antes no me sea una realidad, porque hasta el día de hoy, que me conste a mí, yo no he visto nada en concreto que imputa alguna violación a la ley de lo que se dice. Aquí lo han interpelado, le han pedido documentación sobre miles y miles de papeles y tú no ves nada. Todo es percepción, todo es un dime y direte, es lo que yo pienso. Qué bueno que se está investigando, qué bueno que están en ética, en el fiscal especial independiente, y que se llegue hasta las últimas consecuencias y que pique fuera la ley, que le caiga todo el peso encima. ¿Sabes? No estamos defendiendo a nadie, pero hay que también ser justo, porque todo ha sido, han criminalizado la llegada de Domenech a la Fortaleza. Ahora ser cabildero es un crimen, es lo que se ve públicamente. Y lo que han hecho los secretarios de la gobernación en el pasado es lo mismo que ha hecho el secretario actual, el que estaba, el Francisco. Si tú te fijas, todos los lunes en Fortaleza es la reunión de gabinete de los secretarios. ¿Y quién es la persona encargada de que una vez termine esa reunión cuestionar, exigir, llamar, preguntar, ¿dónde está esto? ¿Por qué no se ha hecho este trabajo, este contrato, este proyecto? Porque la gobernadora da instrucciones y quien ejecuta y el que tiene que estar dándole seguimiento es el secretario de la gobernación. Se habla mucho de que el señor Sebastián, que fue el que renunció, que era un secretario estrella y que brilló en su ejecutoria, aunque hizo una declaración jurada en contra de Domenech. ¿Pero por qué brilló él? Porque estaba ejecutando la política pública de la gobernadora, aunque él tiene sus méritos con sus estudios. Pero brilla porque aquí hay más desarrollo económico, más inversión, más empresas llegando a Puerto Rico. Y esa es la política de la gobernadora Jennifer González. Por eso es que es un secretario estrella, porque ejecutó correctamente las directrices que le daba la gobernadora, que es la que ganó la elección, y tenía un compromiso de implementar la política pública que se presentó en el programa de gobierno del PNP. Por eso es que él brilla. No brilla porque está solo, brilla porque hay unas directrices que tenía que ejecutar y se estaban ejecutando. Aquí hay menos desempleo, el desarrollo económico como nunca, los cientos de empresas que han llegado, de inversión que la hemos visto en el día a día de los meses anteriores, y todo eso es parte de lo que Fortaleza tiene que darle seguimiento a los jefes de agencia. Por eso es que qué bueno que se está investigando y vamos a ver qué ocurre al final del camino.
1: Yoyi, dicen que cuando, usted sabe que el boricua dice que cuando el río suena, agua trae. Y entonces la mayor parte de la gente dice contra. Cuando lo refirieron al FEI es porque algo está pasando. Y entonces siembra la duda, ¿entiende? Siembra la duda en el pueblo, y como este pueblo está tan lacerado ante tanta corrupción y tanto dimidirete y tanto revolucito, pues la gente pierde la fe en la política, en los políticos.
2: Eso tiene eso un punto a tu favor, pero de hecho también hay que aclarar, ahí no le asignaron un FEI. El FEI determinó investigar la carta y las alegaciones, y eso es lo que se está haciendo. El FEI tiene 90 días, dijeron que lo van a hacer en 45 días o antes, para ver todo lo que pone el papel. El papel aguanta todo lo que tú le pongas. Tú tienes que validar todo lo que está ahí. Y lo que yo he visto de esa carta, el llamado chat que hubo entre ellos o las comunicaciones por texto, yo no veo ninguna violación a nada.
1: Okay.
2: O sea, no hay nada de que tú digas que está haciendo. Ah, si tú ves un email o algo, diga, esta es la persona que yo quiero y tiene que ser este, pues entonces ahí pues tendríamos que investigar a ver hasta dónde llega la sábana, que te puedas arropar y que no estés cometiendo algo ilegal. Y qué bueno que ya está en las agencias que de verdad llevan esto hasta las últimas consecuencias. Es cuestión de esperar y ver quién decía la verdad al final del camino.
1: Yo no le voy a pedir que me lo dé el nombre, pero ya la gobernadora dicen que hay nombre ya para el puesto. Ya usted lo sabe.
2: No, desconozco, no, eso es una determinación de ella.
1: Ok.
2: Y hasta el día de hoy no se han mencionado muchos nombres, pero no tengo nada en concreto.
1: Ok. Óigame, son las 7:26 acá. Yo espero que usted pase un día maravilloso, bendecido y productivo. Y mire a ver si consigue un café boricua por allá. Bendito sea Dios.
2: Lo estaremos buscando por acá. Así que muchas gracias y buenos días a todos allá.
1: Buen día. Ave María. Hostia, tío. Esto. Gole, estás bailando ahí estilo Macarena, tú. Muchachos, siéntate.
0: Lo que pasa es que la musiquita tiene ritmo
1: pegajoso. Sí, así como español, estilo Macarena. Siéntate, ahorita sigues bailando.
0: Me di una avena.
1: ¿Una venita?
0: Un tortillito, un sandwichito.
1: Son las 7, búscalo, hijo. Sí, son las 7 y el cafecito, son las 7:27 de la mañana. Y usted está aquí.
0: ¿Usted está riendo con esa risa maliciosa?
1: Tú sabes que a mí me gusta hacer maldades de vez en cuando. Tú sabes.
0: Y el nivel ya de escuela está encima, ¿no? Ya. Vamos a las clases. Bueno, tú lo estás diciendo, ya se va Julio y como que.
1: Muchachos, ya ahorita empiezan los tapones. Oh, sí.
0: Está que está culera.
1: Sí, ahora este fin de semana. pero ya ahorita empiezan los tapones otra vez y usted se acostumbró a levantarse un poquito más tarde por la cuestión de que no hay tráfico, pues mire, sepa que tiene que levantarse temprano porque si no, no llega a su destino a tiempo. Son las 7:28 de la mañana. Vamos a una pausa. Nene, siéntate. Va a seguir bailando.

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2: Bueno, y ya son las 7:34 de la mañana y tú estás aquí en El Arranque a través de Yunque 92.9, Yunque 93, Los Dueños del Este. Óigame, nosotros estamos aquí en Fajardo, pero quien está en Chicago también haciendo lo que le toca, dando la cara por Puerto Rico, es nuestro amigo el senador Ángel Toledo. Buenos días, senador.
3: Muy buenos días a ti, buenos días al pueblo de Puerto Rico que nos está escuchando y gracias siempre por la oportunidad.
2: Qué rico escucharlo, óigame, ¿ya tomó café?
3: No, todavía, hoy todavía no, eso va ya mismito, dentro de, cuando salga de la entrevista.
2: Ay, Dios mío, tiene que buscar dónde buscar un buen café porque estábamos hablando ahorita con Georgie Navarro y me dice que lo que estaba tomando, o sea, dije yo, Y él me dijo que sí, es un agüita de piringa, porque ese café americano, eso es agua.
3: Pues tú sabes que el café americano es un poco distinto al nuestro y no es tan fuerte el... opciones, bueno, pues, ¿qué te puedo decir? Yo pienso que voy a tener que aceptar un cafecito suavecito y seguir para adelante.
2: O un espresso, un double shot o triple shot, bueno, un espresso.
3: Eso siempre puede pedirle uno un double shot de eso y seguir.
2: Claro que sí, claro que sí. Estábamos mencionando que está en la Conferencia Nacional de Legislaturas Estatales allá en Chicago, donde, ¿verdad?, se están tocando diferentes temas con los colegas suyos de los otros 50 estados, política, educación, estadísticas de delitos, ayuda social, salud, y estableciendo una muy buena relación y recopilando cosas buenas para acá, para Puerto Rico. Cuénteme cómo le va.
3: Pues mira, es la primera vez que yo vengo a este congreso. Es un congreso que sí, que reúne a los representantes y senadores de las legislaturas estatales, no del Congreso Federal, okay, sino de las legislaturas estatales. Lo primero es que conoces modelos distintos de estructuras estatales. Naturalmente conoces a tus colegas en los 50 estados. Te das cuenta de cuáles son las prioridades que se están estableciendo en los diferentes estados para atender igual prioridades que se ven en el foro federal. Y lo otro es que este organismo, el NCS, el National Congress of State Legislatures, se convierte en un ente negociador que representa a los estados y obviamente en el caso de Puerto Rico, los territorios, en el Congreso Federal y busca negociar, cabildear para lograr pues cosas que necesitamos a nivel estatal. Así que lo primero es que nos permite conocer a nuestros compañeros y compañeras, nos permite establecer, primero saber también qué es lo que está pasando en Puerto Rico se repite en muchos de los estados, muchas necesidades particulares, específicas, la misma situación que lo mencionabas tú ahora al principio, el tema de la educación, el tema del desarrollo académico en Puerto Rico, cómo eso también es una situación que se está atendiendo a nivel estatal en los 50 estados. Temas de política pública federal que impacta directamente a los estados y que naturalmente se puede ver de igual manera en Puerto Rico. Eso no nos pone en perspectiva, porque a veces pensamos, pues mira, que es que en Puerto Rico las cosas, bueno, lo que sucede es que mucho de lo que está ocurriendo en Puerto Rico también se ve en los diferentes estados y se está trabajando de diferentes maneras, obviamente conforme a la realidad de cada estado. Así que eso nos permite ponernos en perspectiva, nos da idea sobre legislación que se ha utilizado en otros estados para atender determinadas cosas. Por ejemplo, ayer hablaba yo con unos colegas que presentaron una legislación muy interesante sobre, o sea, que favorece al paciente que sufre algún tipo de cáncer, especialmente cuando se tiene que mover fuera de su jurisdicción a otro estado a recibir servicio, pues para que el plan médico le continúe proveyendo el servicio, no se interrumpa ese servicio. O sea, que son cosas que tú dices, wow, tú sabes qué particular, pero qué importante hablar con ellos, porque pues porque se están trabajando cosas que realmente impactan directamente al ciudadano y que quizás tú no lo has visto todavía en Puerto Rico, pero sí se ha convertido en algo que potencialmente prioritario o peligroso o necesario en otras jurisdicciones.
2: Eso está buenísimo. Es bueno estar aquí. Eso está buenísimo, senador, porque sabe que en cuanto a ese, ¿verdad? Ese proyecto, esa iniciativa es buenísima, porque muchos de los planes, a veces los planes, si no tienen cobertura catastrófica, no te dan el acceso a que puedas viajar a otra jurisdicción y que te cubra el plan.
3: Y lo que ella me estaba explicando era que en muchas instancias se daban cuenta cuando tú tenías un ciudadano que se movía de Tennessee a Florida, porque en el hospital de Florida tenía una atención específica con un médico especialista, pues ese movimiento, aun cuando había cobertura catastrófica en uno y en el otro, ajá, al llegar a Florida querían comenzar el tratamiento desde cero, sin ver que el plan médico en Tennessee ya había cubierto unas necesidades, el médico ya había trabajado unos remedios y era darle continuidad. Entonces tú decías, pero espérate, porque es que aquí lo que realmente se pone en peligro es la salud de ese paciente.
2: Claro.
3: De repente, por un asunto puramente relacionado al plan médico, tener que empezar desde cero el tratamiento simplemente porque se movieron de estado, pues no tiene sentido.
2: Eso era para seguir facturándole al plan médico.
3: De acuerdo. Y así fue como ellos lo presentaron, y de esa manera lo trabajaron entonces en su legislación para impedir que pudiera darse esa realidad. El paciente trae consigo su expediente y continúa su tratamiento si se mueve de un estado a otro porque tiene que, digamos, mejorar algún tipo de servicio o buscar un especialista. Bueno, pues entonces continúa ese tratamiento. No se trata de empezar desde cero otra vez un tratamiento que ya había recibido.
2: Ok. Otra cosa, lo oigo bien contento, y yo me imagino que es por la petición que hizo el congresista, a petición de ustedes, el congresista Tom McClintock, que se comprometió a presentar un proyecto para derogar la ley promesa y para sacar a la Junta de Control Fiscal.
3: Pues mira, nosotros me refiero en el Senado, no hemos detenido nuestro trabajo directo en el Congreso de Estados Unidos, porque realmente, además de legislar en Puerto Rico, nos toca llegar al Congreso, hablar con los congresistas, buscar su apoyo, buscar su respaldo en diferentes asuntos que son prioritarios para Puerto Rico. Otros no lo hacen, nosotros lo vamos a hacer. La realidad es que yo he estado con el presidente del Senado en varias ocasiones, hablando cara a cara, tú a tú, con los congresistas, planteándole nuestros problemas y pidiéndoles intervención directa, específicamente para trabajar el tema de Medicaid, para trabajar el tema de salud, trabajar el tema de veteranos en Puerto Rico, trabajar el tema del estatus de nuestra isla. Y uno de los que ha sido tema de discusión en las diferentes visitas es precisamente la Junta de Control Fiscal y Ley Promesa. Así que al presentarle la realidad, porque nosotros vamos con el dato, al presentarle la realidad, el congresista McClintock nos propuso él redactar y someter una medida que derogue la Ley Promesa y que dé por terminada la situación con la Junta de Control Fiscal, una junta que el mismo presidente Trump ha denominado ineficiente e inefectiva. Así que estamos trabajando con eso. Dimos la batalla y pues estamos viendo los resultados. Vamos a seguir, obviamente, trabajando este tema, y vamos a seguir relacionándonos y comunicándonos directamente con él para ver que esto se dé. Sabemos que en noviembre pues son las elecciones de medio término en Estados Unidos continentales, y pues creo que es un momento importante para traer estas discusiones a la mesa, porque impactan a Puerto Rico y porque realmente son importantes para nuestra gente.
2: Igualmente, qué bueno que le están dando importancia, ¿verdad?, a todo lo que tiene que ver con los veteranos, que de hecho hay miembros del Comité Asesor de Asuntos del Veterano del Senado que están con ustedes por allá. ¿Qué tal le ha ido con esta gestión?
3: Pues mira, muy bueno, porque ahora mismo con el tema de los veteranos, nosotros, mira cómo es la cuestión. Y si se trata, dicho en Arroyo Habichuela, se trata de sacudir el palo, porque en el caso de Puerto Rico, nosotros, nuestros veteranos y veteranas, van, primero, se ponen el mismo uniforme, van a las mismas prácticas, van a las mismas guerras, sufren exactamente lo mismo. Sin embargo,
2: cuando no tienen los mismos derechos.
3: Cuando llega el momento de ofrecerle servicio médico y cuidado médico, si viven en Puerto Rico, no tienen el mismo servicio y el mismo plan que tienen en Estados Unidos, y eso no tiene sentido alguno. No. Son ciudadanos.
2: Bueno, mi gente, ya son las 10 de la mañana. Nosotros, bye, bye, bye. Ahí le dejamos lo mejor del arranque y los esperamos mañana a la misma hora. Tempranito arranca con nosotros la mañana de 6 a 9 de la mañana, de lunes a viernes. Chao, los queremos.

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0: No. ¿De butter what?
1: Crack a butter.
0: Oye, buenos días, mi gente. Buenos días, los amigos de Yunque 93 FM. Aquí estamos nuevamente con otro programa de Entérate con Presencia desde las 10 de la mañana hasta las 11, llevando información que siempre usted la consiga también en el periódico número uno en el noreste de Puerto Rico y también a través de presenciapr.com. Aquí estamos nuevamente acompañándoles en la mañana de hoy, iniciando un lunes, iniciando un mes, iniciando nueva temporada en el 92.9. Agosto, llegó agosto,
2: Johnny. Llegó.
0: Llegó agosto, decían que no.
2: Decían que no llegaba y aquí llegó.
0: Y aquí llegó agosto, que llegó también el mes donde inician las clases, el mes donde inicia la temporada alta de, ¿verdad?, de huracanes.
2: Sí, pero
0: esperando en Dios que no llegue nada.
2: No van ni las clases ni la temporada, lo que hay es sequía. Muy buenos días, hoy es 3 de agosto. Entérate con Presencia, el programa número 1 de 10 a 11. Llevando un saludito rápido aquí a Diana Cámara y a todos sus muchachos que siempre nos mantienen al día en lo que es información, como dijo el Golden, a través de presenciapr.com y a través del periódico impreso Presencia, que ya salió la semana pasada. Ni lo busque porque ya se acabó. Al segundo día, con esa portada, ya no quedaban los sobre 75,000 ejemplares. Pero queremos saludar, como siempre, a mi amigo y hermano, el Magic Click.
1: ¡Claro que sí! Muy buenos días. Saludito a toda esa gente que siempre están pegaditos ahí en la mañana por Yunque 93. Entérate con Presencia. Como dice Golden, ya empiezan las clases. Se acabaron las vacas. Y ahora, mira, descansar un ratito. Descansó un ratito esos niños que ese verano tuvieron en la casa.
0: La nevera de casa.
1: Por ahí iba.
2: Ay, qué bueno que los municipios repartieron mochilitas, libretas. Me dicen que la actividad de Fajardo estuvo súper llena. Habían hasta culebras, había.
1: Espectacular, casas de brinco. Sí. Bueno, hasta recortaron los nenes, llevaron bultos. Tremenda actividad.
2: Barrado
1: por el municipio de Fajardo.
2: Esa es la que hay que aprovechar para que usted se ahorre sus chavitos. Pero como decíamos esta mañana en el arranque, tú le das unos zapatos de Temu al nene para que vaya para la escuela y te demanda.
1: Claro.
2: Ahí es que están los chavitos largos, en los tenis, en el recortito, que yo me recortaba antes por 3 pesos, pero ahora vale 30.
1: Son $30.
2: Menos mal que se me cayó el pelo, pero muchachos, si no estuviera que...
0: Vamos rápidamente.
2: Rápido,
0: un mensaje positivo. Y dice así: sufres más por la historia que repites en tu mente que por el acontecimiento en sí. Déjala ir y sé libre.
1: Eso es anónimo. Una gran verdad. Sufrimos más por los pensamientos que creamos que por la realidad misma.
2: Lo que hay es, pasa la página, papá, no te quedes en esa historia. Ya pasó, estás vivo, tira para adelante, invéntate otra.
0: Tú no te das cuenta que cuando eso pasa, el 95% de las veces no pasa nada de lo que pasa en tu mente.
2: Claro. No pasa. Tú te queda en la queja, avanza. Ay, bendito. No, mi hermano. Pasa mucho con los enamorados. Y como dijo ese gran filósofo Rafael Cortijo, ejemplo, si yo llego a saber que Perico era sordo, yo paro el tren.
0: Por ejemplo, cuando el chief dice, vienen cosas nuevas,
2: ajá,
0: vienen cambios, pues tu
2: mente, lo que piensa es en votar.
0: Me
2: votaron, ¿qué habré hecho?
0: Canta gallo. Entonces, y cuando tú vienes a ver lo que son cosas positivas,
2: claro,
0: cosas nuevas, para avanzar. Pero la mente traiciona y siempre tú piensas en lo malo.
1: Claro, claro que sí.
0: Y entonces, así pasa con los problemas, o sea, diferentes situaciones en la vida, donde tú, o cuando tú tienes un problema, ¿verdad? Porque no es que no hay nada, sino cuando hay un problema, siempre tú piensas en lo peor, lea, rayo, espérate, viene esto, viene lo otro. Y el 95%, y cuidado sino un poco más, nunca sucede lo que esté en tu mente.
2: Seguro.
0: Siempre el problema se desvanece, se va.
2: Y hay problemas que se resuelven rápidamente, pero hay otro que uno tiene que establecer una estrategia y buscar diferentes soluciones, porque a veces de una no da. Pero olvídate de eso, no sufras por eso, porque estás sufriendo más por la historia que repites en tu mente que por el acontecimiento.
0: ¿Cuál es el título de la canción que dice? Vivir a tu lado con el pensamiento. fuera de lugar. Pim, pum, pim, pum, pim. Mi triste problema.
2: Mi, a rayo, Cheo Feliciano. Te fuiste lejos, papá. Eso no, es de ti.
1: Soy de Chayán para acá, yo no sé nada de eso.
2: Sí. Estar convencido de que en un vacío, peor que el olvido, se hundió todo aquello. Que siento tan bello.
1: Ay, mi
2: es tiempo perdido.
1: Es bueno, te tengo
2: bien. Esto es el arranque, el programa número uno de 10 a 11 que te informa que el Servicio Nacional de Meteorología apunta a Genaro algo nuevo. Polvo del Sahara traerá bruma y limitará la lluvia hoy en Puerto Rico. Ay, María, si así llevamos 3 meses.
1: Algo nuevo.
2: Mientras una advertencia de calor también estará vigente de 10 a 5 de la, de 10 de la mañana a 5 de la tarde para 61 municipios nada más. Se anticipan aguaceros aislados en la mañana y dispersos en la tarde, principalmente en el área interior oeste. Señores, hagan el acueducto en Mayagüez. Nunca va a faltar agua, ahí llueve todos los días. La máxima alcanza 90 grados con sensación térmica de 103. Esta mañana, papá, a las 6 y pico de la mañana, cuando Golden me llamó a las 4 y pico, ya Fajardo estaba a 84.
1: ¡Wow!
2: Esto es increíble.
0: Georgie, mira, yo lo llamo.
2: Ay,
0: Georgie. Y me dice, ¿qué pasó? Parece como está medio dormido.
2: ¿Qué pasó?
0: Y yo digo, pues, ¿cómo es que pasó? Que para la emisora. Sí, le dije, ya yo lo sé. Me conté qué pasó. Pero tú sabes lo que pasó.
2: Entonces, le contesté en automático. Te pago mañana.
1: Se
2: ya
1: la
2: tengo
1: hace duro, se la hace duro, Georgie. Ha dicho madrugada.
2: Sí, no. Esto es cosa difícil aquí. Pero gracias a Dios estamos. Saludito a Libel, que ya tiene que haber llegado, ¿verdad? Esta mañana pues estábamos ahí compartiendo con ella en el programa del arranque. Libel se tiró sendo weekend. Había carnaval en Culebra y ella estuvo. Y hoy lunes llegó.
0: Oye, terminaste lo de.
2: ¿De qué?
0: El tiempo. Continúa de
2: más. Falta la frase.
0: Mira,
2: del.
0: La corriente marina, terminaste.
1: Yo creo que brincó ahí. No se tira nada.
0: Pues mira, Jordi, por otra
1: parte. Eso incluye bien que sí, Culebra.
0: Por otra parte, algo nuevo también. Metropista informa el cierre del carril derecho.
2: Ah, bueno, porque hace 3 meses era el izquierdo, está bien.
0: Y del paseo en la PR66, entre los kilómetros 11.8 y 12.2 en dirección de Canóvanas hacia Río Grande. La restricción responde a trabajos en la vía. Se recomienda reducir la velocidad, mantener distancia y anticipar posibles demoras en el tramo.
2: Ay. Oye, Daco, por fin una buena noticia. Daco divulgó los precios de referencia de gasolina en bomba para este lunes 3 de agosto. La regular, 99, por fin. Les digo, esto va a seguir bajando. De 99 a 105 por litro. La premium entre 1.13 a 1.22. Y el diésel, 1.25 a 1.32. Oye, antes el diésel era más barato. Y ahora es más caro.
1: Todo era más barato.
2: Qué cosa, ¿no? Pero el más barato de todo era el diésel, tú sabes. Pero ahora, muchachos, se soltaron los caballos otra vez. Bueno, también en el noreste, la AAA, Autoridad de Acueducto Alcantarillado, mantiene, óyete esta, que esta yo la leí.
1: Zumba,
2: me quedé patidifuso.
1: Va por la sequía.
2: Mantiene uso en Carraízos para habilitar tomas más profundas ante la sequía que redujo la captación de 80 a 60 millones de galones. O sea, se fueron ahí 20 millones y no se sabe dónde están. Los trabajos mantienen fuera de servicio el sistema de Coupey Water System y afectan a 44.355 abonados en San Juan Carolina Canóvana. Hay oasis en Estancia Boulevard, Brisas de Coupey, Fairview. Mientras Sidra sigue con ajustes operacionales con menor extracción para perseverar el abasto. La autoridad exhortó, eso es una pregunta. Busque esa palabra, perseverar, y me llama al 787-874-9301 para explicarle la noticia. La autoridad exhortó a los hogares, comercios e industrias a reaccionar al consumo. Oye, ¿tú te acuerdas que Carraízo y hubo otra ahí que estaba lleno de ¿cómo se llama la mata esta? Junco.
1: Junco.
2: Ajá. Y entonces, pues, cuando volvemos al eterno problema, en Puerto Rico reaccionan, aquí no accionan. Se tapó, eso fue noticia, que si vamos a meter una máquina, que si el cuerpo de ingeniero, que si ahora sí que eso va, muchachos, a coger agua, que el allí frente a ¿cómo se llama aquello? Allí a la Perla, por allí por el Morro, eso se va a quedar cortito porque nosotros vamos a dragar ahí, aquí va a haber agua hasta para el agua. Se olvidaron del problema.
1: Y ya también, vamos bajando a medio tanque, ¿right?
2: Papá, el sedimento y todo eso, porque esta gente se creen que porque limpiaron esa vez, en 10 años no va a haber nada. Por ahí, Genaro, aquí la sequía va a seguir hasta octubre. Y unos aguaceritos por la misericordia de Dios. Pero ese aguacero que estamos esperando, ese aguacero que llene los embalses, ese aguacerito que limpie los ríos, chijitijá, ese no llega hasta octubre aquí, bendito sea Dios.
1: Recuerda que dije, expertos predicen. No eso, fui yo, no es el MAI.
2: He mencionado nombre yo. No, es que sinceramente, mira, nosotros estamos cogiendo muy liviano esto de el calentamiento global. Esto es una cosa seria que tiene unos efectos. Esto no es que te picó una avispa y tú sabes que se te va a hinchar, sacas la flechita y después baja. No, esto va a seguir. Y por eso es que exhortamos al gobierno, tanto municipal, estatal, como sea, vayan preparándose para el año que viene. El problema es las algas. ¿Desde cuándo usted viene oyendo problemas de las algas? Pues ahora está llegando más. A lo mejor el año que viene no llegan tanto. Pero mi hermano, cómprense una maquinita o dos de esas chéveres. Y cuando venga el alga por ahí, empiece. No espere que se acumule. Porque si deja acumular 7 yardas o 7 millas de alga, pues vamos, a Puerto Rico va a medir en vez de 100 por 35, 115 por 38, y la mitad es alga. No, hay que meterle mano a los problemas y no olvidarse. Uno tiene que aprender del pasado mirando al futuro. Si usted sabe, como todos los años que gastan miles de pesos, y es bueno, porque eso es bueno, no es que los están botando y todos están robando. Para la temporada de huracanes, chequese esto, haga aquello, ponga esta,

0: estas ventanas, cuídalas así. Si vive cerca de áreas inundables, tiene que mudar. Eso es una promoción muy buena que, pues, a la gente se le olvida, pues todos los años hay que acordársela. Pero también no se le puede olvidar que todos los años hay una campaña, una temporada de alga, de sargazo, ¿eh? Y entonces ahí eso afecta a los negocios, eso afecta a los residentes. Si no, pregúntenle a nuestro amigo, el que siempre nos llama por las mañanas, al Gama. Gama dice, mira, esa peste entra por el balcón y sale por allá atrás por la terraza. Es incómodo. Si no, pues váyese ahora a las Croadas y pida una empanadillita de qué. De alga, porque está difícil. Y si viene todos los años, cuando es un evento que, pues, nos cogió a sorpresa, pues tremendo. Pero si viene todos los años, y recursos naturales o quien tenga que ver con eso, tiene que tener un presupuesto para bregar con eso. Hágase el favor y bregueme mejor, más mejor. Vamos. La gobernadora Jennifer González Colón firmó la ley 149-2026 que declara cada 21 de marzo como el Día de las Mujeres Tocadoras y Bailadoras. ¿Cómo? De la Bomba en Loíza.
1: ¿En serio?
0: ¡Esto es un proyectazo!
1: ¡Qué clase!
0: ¡Qué bueno! Me alegro y felicito a las mujeres tocadoras y bailadoras de Bomba de Loíza.
1: Sí, pero no.
0: Porque esas mujeres han seguido con la tradición y luchan cada día. Y qué bueno que la ley 149-2026 se acordó de ella. ¿Qué tú me ibas a decir?
1: Sí, pero no. Tremendo proyectazo era ahí.
0: No, pero... esto es como si... vamos a celebrar la pluma del gallo.
1: Quisiera ella.
0: Está bien. Y yo lo felicito porque a mí la bomba me encanta. Y cada vez que le pum, pum, pum, pum, pum, pum, pum, pum, pum, pum, pum, pum, pum, me enciendo. Tremendo. Gobernadora,
1: esto es una cosa seria.
0: Esto es una cosa seria.
1: Tráteme serio.
0: El país necesita bomba. Ay, pero la tocamos para celebrar.
1: Ay, mi madre.
0: Ahora está difícil. De hecho, vamos a buscar información ahorita, porque, bueno, ya tienen que estar reunidos. Ella se reúne hoy con los alcaldes. Algunos alcaldes, porque no los invitaron a todos, entre ellos, casualmente, aparente y alegadamente. ¿He mencionado nombre yo?
1: No.
0: Bueno, pues está Julia Nazario, la alcaldesa de Loíza, que tiene un problema grave. Desde antes de la sequía, tiene un problema grave. Invitó a Lorna, mi amiga Lorna, que yo sé que esa la va a poner ahí, y le va a decir cómo son las cosas. No invitó a Bori, no sé si invitó a Joey, me imagino que sí. Y que esa reunión salgan cosas buenas, que no diga, como dijimos nosotros el viernes, que ella va a declarar una emergencia por la sequía, porque ya hace 2 meses que nosotros estamos en sequía. Y qué bueno que lo declaró, y ahí vienen y bajan. Yo le voy a decir esto, y esto es un sueño. Yo soñé.
1: Yo también esta mañana.
0: Que yo estaba en un negocio que vendían cisternas y la tenían a 250 pesos la cisterna. Entonces, cuando empezó la sequía y ellos sabían que la gobernadora, y es un sueño, ¿sabes? Eso no es nada realidad, que la gobernadora iba a decretar una emergencia, iba a congelar, subió la cisterna a 400 pesos. Entonces, al otro día, la gobernadora decretó una emergencia y ahora valen 400 pesos la cisterna. Eso fue un sueño, ¿sabes? Eso no, cualquier cosa con la realidad es pura coincidencia. Y vamos a ver qué sale de esa reunión con los alcaldes, porque el agua la produce, es una combinación de H2O. La producen las nubes cargadas y es por obra y gracia y la voluntad del Señor. Aquí querían sembrar nubes. ¿Qué tú crees?
2: H2O. Oxígeno, hidrógeno.
0: Exactamente. Opa. Una molécula de oxígeno y 2 moléculas de hidrógeno. Y eso produce agua. ¿Ves? Ahora,

0: Voy a trabajar, voy a trabajar, y sí. Ya tú sabes.
1: Está, ese hombre está como yo, que trabaja por el deber. Por el deber, agua, el luz, teléfono, agua, renta, deja, que esto es un programa
2: serio. Las placas solares.
1: Ay, mi madre. Bueno, las placas solares no producen agua,
2: pero producen limo.
1: Ah, limosina, limo, bueno, nada,
0: cuando
1: limo.
0: Llueve, cuando llueve, porque...
2: Sigue. Oye, pasa la próxima, salen cosas aquí que no deben.
1: Bueno, vamos para otra noticia en lo que el Golden sigue buscando ahí dentro de las curiosidades.
0: No, dale para los 230 jóvenes. Ya
1: la Javi María, qué clase de tino. Unos 230 jóvenes de 14 a 24 años jóvenes culminaron su empleo de verano mediante conexión laboral área local noreste y el programa Joven Impulso, financiado con fondo WIOA. Los participantes trabajaron en municipios y empresas privadas de Loíza, Canóvanas, Río Grande, Luquillo, Fajardo, Ceiba, Naguabo, Vieques y Culebra. Para muchos fue su primer empleo formal. Aprendieron puntualidad, disciplina, trabajo de equipo y recibieron la compensación por sus horas trabajadas. Muy bien por ello. La inversión en juventud fortalece la fuerza laboral y el desarrollo económico regional. Felicidades a esos muchachos que ya pues se ganaron su primer cheque, aprendieron y saben ya lo que es más o menos. Espero que no los voten ahora en otra cosa que no sea materiales escolares y para la escuela, ¿ok? También así fue en Fajardo, que es la noticia repetida, pero en Luquillo dice que Conways, que es la compañía que recoge... Pues
0: mira, realizó una campaña de limpieza de recogido de material vegetativo y escombros en el municipio de Luquillo.
1: Como parte de los esfuerzos para mantener la comunidad.
0: Pero deja que otro lea. Tira la paja, leer toda.
1: Pero vea acá, tú estás en fuego.
2: Ya mismo vienen los deportes. Los deportes.
0: Léete esa noticia para que veas algo.
1: Ah, yo de
0: verdad. La última, la de Luquillo.
1: La de Luquillo.
2: A buscarla, porque estoy fuera. Ya yo estaba en los deportes.
1: Aquí está, aquí está. Mira qué bueno soy, te la doy.
0: Pues el periódico y sigue leyendo por ahí para abajo.
2: Conway realizó una campaña de limpieza con recogido de material vegetativo y escombros en el municipio de Luquillo, como parte de los esfuerzos para mantener las comunidades más seguras y preparadas ante la temporada de huracanes. La iniciativa refuerza la respuesta municipal y protege la calidad de vida de los residentes. La empresa reconoció a su personal por el compromiso y la dedicación demostrados durante el operativo.
0: Yo tenía a mitad, qué bueno que no la leí yo.
2: Qué rápido, vaya.
0: Yo
2: ese hombre.
0: En calidad de vida.
2: Ese hombre es rápido.
1: Muy bien, seguro
0: pues
1: que
0: mira,
1: sí.
0: Eso es bueno porque lo que estábamos hablando, Jorge, que ahora en agosto es el pic, digo, entre agosto y octubre, es el pic de los fenómenos atmosféricos que siempre nos afectan para esta temporada.
1: Sí, señor.
0: Y así es bueno que pase eso, que limpien también los caños, ¿verdad? Porque como tú comentaste esta mañana, una de las cosas que más nos afecta es el agua. O sea, pueden venir estos vientos, quizás pues se va la luz y la luz se va sin nada.
2: Sí. Un vientito, la luz se va.
1: Un experto de esto dijo, mira, el cubo una vez se llena, pues no coge agua. ¿El estamos el cubo, C-U-B-O, cubo. Porque aquí lo que hay es una palanganita allí en Trujillo y dos o tres palanganitas más por ahí, pero se pierde mucha agua, y por eso es que nosotros somos tan severos, ¿verdad? Positivamente en la crítica de la administración, porque aquí ríos hay, es más, hay estudios que hay más agua subterránea en Puerto Rico que ríos.
2: Eso yo leí algo por ahí.
1: Entonces, pues, tenemos problemas de agua.
0: Bueno, miren las cuevas de Camuy, ¿verdad?
1: Sí, eso.
0: Es subterráneo.
1: Ahora las cuevas de Camuy la quieren privatizar.
0: Y antes... En los tiempos de antes, vete a buscar agua al pozo.
1: ¿Al pozo?
0: Va a bajar para el pozo.
1: Seguro.
0: Entonces era que hincaban una vena.
1: Sí.
0: ¿Te acuerdas el Cristal Clear allá en Luquillo de arriba? Que
1: claro,
0: era una vena del yunque.
1: Seguro.
0: Hincaban por acá por Luquillo.
1: Agua 100% natural.
0: Y como capacete que bebía de la charca.
1: De la charca ahí, pegaba... la boca, la charca y todo. Y chocaban los camarones ahí en los cachetes del hombre.
0: No, y con hambre, como un camarón.
1: Se comió un camaroncito también. De eso es lo que estamos hablando, claro. Puerto Rico pues ha progresado. Hay urbanizaciones, hay carreteras, hay fábricas, hay hoteles, que eso es uno de los principales
0: causantes
1: de que se vaya el agua en Mameyes. Adiós, espérate que lo dije.

0: etcétera, etcétera. Pero entonces, a medida que tú vas progresando, pues tiene que también aumentar. Ah, no, ahí hay 1,000 gallons de agua. Ah, pues está bien, hay 100 residentes. Ah, mira, se mudaron 200 más. Ah, pues hay 300 residentes, 100 galones de agua. Ah, mira, viene una fábrica. Ah, eso gasta tanto, pero hay 300 residentes y una fábrica. Ah, ahora llega un hotel y 1,000 gallons de agua. Pues cuando tú vienes a ver, los 1,000 gallons de agua se te van en el primer proyecto nada más. Y casi siempre, desafortunadamente, los más afectados pues son los individuos. Porque una fábrica, un hospital, un hotel, manda a buscar 8 troces de agua y para complacer a los clientes y resolvió. Pero ¿quién rayo en el barrio va a alquilar? El gobierno que le lleva. ¿Ves? Y hay que irlo a buscar al sitio que ellos dicen, porque tampoco te llegaban a tu casa. Invéntense en algo así, que ustedes tengan un pocito ahí de emergencia, y cuando se vaya la luz, digo el agua, echen toda el agua ahí y que todo el barrio tenga. Ahora, eso no puede tener rotura, eso tiene que funcionar perfecto con su bomba y su motor, qué sé yo, cojan ideas, yo no les voy a cobrar por eso. Yo lo que quiero es que la gente la pasen bien y que los problemas eternos de aquí cada año se tengan que repetir, porque nos olvidamos de la situación. Ya tú verás el año que viene, si hay sequía, van a venir las mismas portadas. Salen trasquilados por falta de agua los comerciantes. Se quejan las envejecientes de que no tienen agua. Se muere perro porque no le pudieron dar agua en el tiempo de la sequía. Las mismas noticias por el mismo problema. Esto es bobo. Está bobo esta gente.
1: Oye, un saludito a Minelli Mulero, que llevó a cabo la cabalgata.
0: ¿Cómo estuvo eso?
2: Ayer.
1: Años, no, antes de eso. La de caballo, tú estás cogiendo caballo, que tengo que estar.
0: Yo voy a tener que transmitir este programa en vivo, porque esto. Ya, a ver, ¿me mandaste esto? ¿Me lo mandaste, Gordy?
1: No, ella lo puso por ahí, y entonces, pues, fue a varios, ¿verdad? Negocios. Vi que estuvo en lo de la égida, de los viejito.
2: Sí, sí.
1: Y se pararon, hicieron una oración. Qué bien. Pero qué bueno, porque estaba concurrida de caballistas adultos.
0: Ajá.
1: ¿Verdad?
2: Claro que sí.
1: Y
0: no, imagino y que había, la pasan bien. Escuchamos.
2: Bien organizada que estuvo.
0: Escuchamos en el arranque claro que tenía actividades, pruebas de depresión, de diabetes, y tenía un montón de cosas, y bien organizada, como ella siempre lo hace. Claro, la mejor organizadora de eventos de caballos es ella. Es ella, definitivamente, y mucha felicidad.
2: ¿Tú estabas allá, Jordi?
0: No, yo ayer, ese calor me tiene.
1: Es natural, mal. Esa
0: piquiñita. No, natural. ¿Por qué? Parte agua. ¿Por qué?
1: Pues tú sabes que dice que bañarse mucho.
0: Ella se la
2: reseca, te reseca.
0: Ah, pues eso debe ser. El jabón.
1: Las modelos
0: de África no se lavan los sobacos.
1: No, casi no se bañan para mantener la piel hidratada. Ya que cuando tú te bañas...
0: Sí, pierdes jabón, esta...
1: Mata ciertas cosas que...
2: Los aceites naturales de la piel.
0: Para ti. Y gracias a Dios que ahora vienen aceites con eso. Pero si no, papá, eso antes era el mismo jabón que tú lavabas, ¿te acuerdas?
2: ¿Qué se come eso?
0: El mismo jabón que tú lavabas de añil, con ese mismo te tenías que bañar.
1: Antes
0: con
1: era,
0: ese fregado.
1: Antes era el jabón Maga.
0: Maja.
1: Había uno que era, que yo creo que lo tenían de Santo Domingo, no tenía olor, ¿te acuerdas? Que era como, parecía una Big Vaporub, pero grande. ¿Sabes cuál es?
0: Noxema.
2: No sé, antes lavaba la ropa
1: con un jabón
2: azul. Tablero azul bien grande, y le bañaban también
0: tabla,
2: con eso.
0: La tabla.
2: La abuela de uno.
0: Así
2: la
0: era.
2: La tabla, la tabla.
0: Así me cuentan.
2: No así me cuentan.
0: ¿Por dónde tú me enviaste esto? Esto es en vivo. Para que ustedes vean que esto es en vivo. Golden, ¿por dónde tú me enviaste eso?
1: Por ahí.
0: Por el teléfono. Y este teléfono tiene. Ajá, veo aquí un videíto bien interesante. Oh, sí, cabalgando en la edad dorada. Muy bien, de 50 para allá. Así que...
1: ¡Saludos a Londra!
0: ¡Adiós! ¡Mira que está ahí! ¡A Londringui! ¡Dios te bendiga! ¿Viste? Ya me hicieron...
1: ¡Texidor! ¿Cuál era el otro apellido? ¡Salcero!
0: ¡Cortijo!
3: ¡Saluda a Londra, que está el micrófono abierto!
0: Sí, sí, saluda ahí, seguro.
4: Bendecido día para todos.
0: ¡Ea, rayos! ¡Subieron la... ¡Vamos a la encuesta que subieron!
3: ¿Cómo te llamaba él?
1: No se asusten.
0: El sazón de la mañana, de la tarde, seguro que sí. Ahí estamos celebrando, saludando a Alondra Cortijo, que fue de las pioneras aquí. Tuvimos el programa aquí empezando.
1: No, acuérdate del 95%.
0: Oye, la seguimos pasando súper bien aquí. Pues hablamos del el jabón de añil ese. Eso duraba 7 meses. Que eso era un ladrillo así de grande. Sí. Y con eso hacían de todo.
1: Vela, hasta vela.
0: Válgame, igual que las escobas esas, la gente hacían con la penca de la palma. Con la hacían,
1: la amarraban
0: y eso limpiaba
1: el
0: como
1: patio, el patio
2: con eso bañaban los 18 hijos de mi tía.
0: Seguro.
2: Y la ropa.
0: Seguro.
2: Los pañales, papá.
0: Eso se lavaba antes, ya estaban amarillos.
1: No existía.
0: Estaban ya brown, pero no había para comprar. Eso era
1: para
0: una
1: que tú
0: tela.
1: Veas como las abuelas y las abuelas de la abuela de la abuela de la abuela se chavaban ahí.
0: Se lavaba en el río, papá.
1: Y más abajo bebían agua.
0: Y más abajo bebían agua a las vacas. Así es esto. Y uno pues le tiene que dar gracias a Dios por todos esos progresos. Pero también pues tiene que saber aprovechar las cosas. Tú sabes.
1: Y antes llovía. Ajá. Y uno gozaba mojándose de esa lluvia, del chorro. Sí. Y uno no se enfermaba.
2: Hasta la cuneta, descalzo.
1: Sí. Ahora, en la cuneta jugando barquitos.
0: Sí, los barquitos echaban un palito de fósforo. Y eso era.
2: Míralo aquí, lo encontré. Se llamaba el jabón Limpiol.
0: Limpiol. Que la de peinado perfecto.
1: Limpiol, que era lo menos que hacía.
0: Pero
1: uno se bañaba hasta en la cuneta con el agua de lluvia en el chorro de
0: cuando crecía la quebra en casa, nos tirábamos todo. ¿Ah? Y no pasaba nada.
1: No pasaba nada. Ahora, una mojadita
0: y para el médico. Y ahora, pues, el truco número 36 de los nenes. Ay, mami, me duele la garganta. Para no ir para la escuela.
1: Es la verdad.
0: Bueno.
1: Se enferman de nada. Son como que, sí, ¿sabes? Sí. Hoy día...
0: Que eso es verdad. Eso es lo que tú dices. Mira, si tú mandas... Yo tenía un jefe que me decía, si usted está enfermo, no venga. Porque no me hace falta y lo que va a hacer es enfermarme los otros empleados.
1: Claro.
0: Nosotros aquí, gracias a Dios, estamos inmunes ante el aire acondicionado y gracias a Dios, pues, estamos saludables. Así que un saludito a toda esa gente que van a laborar, especialmente a los maestros que comienzan clase hoy. Vamos a ver cómo...
1: Hoy juegan los criollos, ¿verdad?
0: Oye, sí.
1: Es porque los criollos están...
2: Tremendo, sí. No, que me sonrío, ¿verdad? Me río porque el otro día estaba comiendo, el viernes, estaba comiendo algo en un sitio que no voy a mencionar.
0: He mencionado...
2: Ese es el orden, primero que nada. Ajá. No lo voy a mencionar.
1: Entonces,
2: es grande también, por esa línea.
0: Oye, se inaugura hoy, ¿no?
2: Y me preguntan que qué salsa quiero. Yo digo, la que le dieron los criollos.
1: Tremenda. Oye, salsa. Casi por 40. Pero bueno, eso cambia de una noche a otra. O sea, que hoy puede ser diferente. Si pierden, se eliminan porque la serie está 3-2.
0: Ahora sí que sí.
1: Pero, como quiera, los criollos están contra la pared porque de ganar el juego hoy, 3-3, y el decisivo sería en el rancho.
0: En
1: vaquero.
0: El rancho ardiendo. Sería un bochorno que lo eliminaran en el rancho.
1: Por eso es sucio difícil.
0: Sí, sí. Bueno, vamos a ver. Yo creo que de ahí sale el campeón. Aunque Aguada y Ponce pues están haciendo una buena representación. Pero...
1: Hicieron un meme de León metido en una caja de muertos, ¿lo viste? Así.
2: muchos lo dan por muerto, y salieron del ataúd. 106 a 105 no, tiempo extra.
1: Y yo te voy a decir algo. Hay monstruos que no se pueden dejar levantar.
0: ¿Qué?
1: Sí, tiene que darle ahí porque si...
0: Si lo deja vivo.
1: Ya se puso 3-2, ¿verdad?
2: 3-2.
1: Si Ponce ganara este próximo partido, que empate la serie, la cosa se pone porque se pone entonces de la espada a la pareja Aguada, porque eso es lo que vienen subiendo.
0: Bueno,
2: claro que sí.
0: Pregúntale al equipo de softball de Puerto Rico, que son expertos viniendo de atrás, y han sacado los juegos ahí. Bueno, yo me acuerdo aquel de 5-0 y dije, salsa, y lo han sacado y se acabó 10-9. entre otros, el equipo de voleibol, que ha sacado juegos, que han venido de atrás. El boricua no se quita y tiene raza y carácter.
1: ¿Tú sabes quién está amasando ahora? Amasando.
0: ¿Quién? ¿Quién es?
1: Chey Pizza.
0: Oiga, de allá de Ceiba, donde
1: Avenida Lauro Piñero en
0: Ceiba. Se come la mejor pizza allí. Un saludito, que ya tiene que estar sintonizado con nosotros. Bueno, ya se está acabando, ya son las 10:43. Un saludito a Chey, que siempre tiene el radio donde tiene que estar. Junker 93, los dueños del este. Así que vamos para adelante. Y pues decíamos que los comerciantes están que ponen el grito en el cielo por la sequía. Y ahora me imagino que por el alga esta, también, porque la verdad que pues está bien, hay sequía, pues mando a buscar un tro de agua y hago el día. Pero muchachos, las algas esas están fuertes y huelen mal.
2: Cuéntame, ¿sí, no? Jordi, centroamericano, no has dicho nada, mira esto.
0: A ver, centroamericano, dice Jennifer Valentín, hizo sonar la borinqueña en su oro de pistola al aire.
2: Pistola al aire.
0: Y ¿sabes cómo fue esa competencia? ¿Verdad? Se fueron igual que el de arco. Cuando se acaban las oportunidades, es un tiro tuyo, un tiro yo, y en un tiro esa la eliminó.
2: La eliminó.
0: Así que enhorabuena. Y creo, lo que he escuchado, y si alguien de los muchos oyentes que tenemos sabe algo, que nuestro amigo Elcano López
2: iba a preguntar, ¿no ha salido eso todavía?
0: Compitió, creo que llegó décimo y fue el mejor de la representación de Puerto Rico, pero no pudo lograr, se quedó creo que a uno o a dos de entrar en la clasificación, pero tenemos que corroborar esa información, porque Elcano donde pone el ojo, pone la bala.
1: Oye, por otra parte sale una noticia donde una ciudadana en la urbanización Colinas de Luquillo,
0: ajá,
1: mira, difundió unos videos, unos ladrones rebuscando y robaron en su residencia en la tarde del 31 de julio. Así que se ven los visuales compartidos en Facebook, donde captaron claramente las voces y movimientos de ambos sospechosos. Asimismo, al menos uno de ellos se vio parte del rostro. Así que quedó
0: retratado. Que en Kentucky Fried Chicken con él, que lo cojan.
1: Quedó retratado y yo no sé cómo todavía la gente, sabiendo que ahora la gente tiene cámaras por todos lados, cámaras ocultas, cámaras
0: visibles. Yo conozco un caso de uno que se durmió y creo que trataron de dañarle una cámara, porque ahora viene un láser que tú le pones eso y eso daña el lente de la cámara. Pero se olvidaron que habían dos o tres cámaras más y me parece que van para Chirola. Pero vamos a dejarlo así porque eso no es problema.
2: La noticia está acabada de poner, ¿no, Gordon?
0: Sí, aquí está.
2: Me acabó de salir.
0: Y pues las cámaras resuelven muchas situaciones, porque en una... Escucha para allá como están bregando ahí. Muchachos, de frente, parece que estaba modelando, muchachos. Y así estamos, esta área de Luquillo...
1: Empezamos a buscar trabajo, ¿verdad?
0: Bueno. Ellos tienen sus excusas y tienen sus situaciones, pero parece que la va a pasar mal si lo cogen, ¿sabes? Porque está clarito, quedó retratadito. Busque la forma de estudiar y de echar para adelante, mire. Oye,
1: y tú sabes, cambiando del tema otra
0: sí,
1: vez.
0: Otra vez, bueno, dale.
1: Ay, ahora se me olvidó. Policía que da los tickets. Ay, Dios mío.
0: Sí. Ese fue para Vieques, ¿verdad?
1: Para Vieques. En Vieques y le quitó una tablilla a un carro de...
2: Llegando.
0: Y desde el muelle.
1: Del el municipio de Río Grande.
2: Ah, sí, eso lo vi.
1: Que tenía un carro sin malvete.
0: ¿Sí?
1: Y le quitó, me olvidé el nombre ahora, tanto que
0: no lo Olmeda.
1: Seguro. Olmeda.
0: No, ese es el terror.
1: Lo han mandado para Vieques, así que.
0: Cuídense.
1: Tiene que estar dando tickets en Vieques a diestra y siniestra.
0: Pero mire, si usted no quiere que le den un ticket, tenga su malvete al día.
1: O escóndelo.
0: Escóndela
1: en lo que se va Olmeda.
0: Pregunte primero, ¿quién es el Olmeda? ¿Está aquí? Pues está bien, saca el cajo y bájalo que voy a dar una vuelta por Vieques. Pero tiene que obedecer la ley, mi hermano. Aquí, muchas veces en estos casos grandes de asesinatos y cosas grandes, pues obviamente ese es el trabajo del abogado, pero el abogado casi siempre se come al fiscal y se come al testigo y empieza con preguntas bobas. ¿De qué color era la camisa? Está como el guardia de Guaraguao. era verde, pero verde limón o verde oscura. No, era verde oscura. ¿Y cuántos botones tenía? Y sigue por ahí hasta que en una, pues, lo fastidia todo, porque esa es la idea, desacreditar al testigo. Y pues, tal inocente.
1: Oye, estoy mirando el medallero.
2: Eso Zumba. Mismo estaba yo.
0: Ave María, qué clase de equipo me ha dado el señor.
1: Entonces, fíjate, curiosamente. Si tú notas, Cuba está tercero y en total tiene 80, ¿verdad? Y Venezuela tiene 112 en total. Y tú dices, ¿y por qué está cuarto Venezuela? Y es porque,
0: porque tiene más oro. Menos
2: son las de oro,
1: es claramente. Es la que cuentan.
2: Nosotros entonces, estamos quinto lugar.
1: Pero mira, pero si tú te fijas, Venezuela tiene 19 de oro y Cuba 28 y nosotros tenemos 15, que no estamos tan cerca, tan lejos del cuarto lugar.
0: Ya queda esta semanita y no sé si la otra.
2: Y el sexto, República Dominicana. Está.
0: Le pasamos a República Dominicana, que estaba por el frente de nosotros.
1: Exacto, pero por dos nada más.
0: Bueno, está bien, pero algo es algo, dijo el diablo.
2: Esto no se ha acabado.
1: Y nosotros tenemos 63 en total y República Dominicana tiene 74, pero por oro, pues nos fuimos al frente.
2: Por las de oro estamos en quinto, oro. Claro. Por
0: sí, dos, pero yo te voy a decir, la distancia es bastante, porque México tiene 250 con 112 de oro. Colombia, que es la que parce, tiene 55 de oro y 162.
1: La gente escribiendo de Vieques.
0: Ajá.
1: Me dicen que Olmedo trajo 3 cajas de libreta para repartirlas en Vieques.
0: Muchachos, ahora son por internet. Lo que trajo fue 15.000 gigas para que vayan allá. Yo tengo un pana que es guardia y un día lo llamo y le digo, mira, me pegaron un ticket, a ver cómo tú me ayudas. Me dice, ¿es de libreta o de recibo? Y le digo, bueno, yo creo que es de recibo. Ah, pues págalo, porque eso no hay forma de salir. Eso va directamente al récord allá. Así que esperemos que Olmeda lleve libreta. Porque donde cae Olmedo, muchachos, eso es, tiene el récord nacional. Y el pana mío también lo mandaron una vez para Luquillo y le decían el terror. Porque pues en Luquillo, el balneario especialmente, yo no sé si es que o no quieren pagar el parking o el parking es muy chiquito. Pero allí siempre, por el lado de los kioscos y eso, que eso ha mejorado muchísimo, siempre se parquean los carros. Y pues ahí viene el guardia, se para. Y vacía la libreta. Y entonces antes, pues, una bombillita costaba 15 pesos, 25. Pero ahora una bombilla está en 125 pesos y 300 pesos. Está difícil. Hay que cuidar la inversión. Bueno, y volviendo nuevamente a lo que es los centroamericanos. Si me quieren llamar y decirme cuándo se acaban, 787-874-9301. Todavía quedan competencias porque esta semana viene Pisticampo. Empezó Ping Pong, que creo que termina hoy o mañana, con Adrianita Díaz y su staff. También viene atletismo, viene boxeo, que ya empezó. O sea, que quedan un montón de deportes. Pero
2: creo que Puerto Rico ganó en pelota.
0: En béisbol.
2: En béisbol, claro que sí.
1: Tengo una noticia. Ajá. Nueva.
0: Alegre.
1: Habrán apagones hoy. Problemas en San Juan y Costa Sur complican la generación eléctrica.
0: ¿De qué año esa noticia? No, pero obviamente el calentamiento. Ese es el problema aquí, que aquí todo el mundo se echa la culpa. No fue Genera, no fue el otro, no fue Luma, no fue pero nos quedamos sin luz. Y obviamente el calor. Y que todo el mundo, ay María, voy a tener un aire acondicionado apagado en mi casa. Y el vecino con 3 prendidos. No, vamos a prenderlo y si se va la luz, pues se le va el aire también a él. Pero hay que hacer uso concienzudo de lo que es la energía eléctrica, especialmente en las horas pico. Aunque ahora yo creo que la hora pico empieza a las 10 de la mañana y acaba a las 7 de la noche. Porque ese calor está brutal, brutal, brutal. Y va a seguir porque todavía falta agosto. Agosto es el mes más caliente, usualmente, agosto.
1: Mira cómo son las madres. Descansa, mi niño. El último adiós de una madre de 102 años a su hijo de 82.
0: Ay, ay, ay, eso es...
2: Wow.
0: Eso es un milagro.
1: Mi niño. Es que son niños para toda la vida, para la madre.
0: No, yo era el nene, mami. Sí, yo sí. Gracias a Dios. Mira,
1: y ahora la nueva noticia que dijiste esta mañana, si está pelado... Llama al cirujano.
0: ¿A quién?
2: Ay, mi madre, eso ha creado muchos comentarios en las redes y todo.
0: ¿Cuál es esa? ¿Cuál es esa?
2: Del individuo que...
0: El que está vendiendo...
2: Yo ni me atrevo.
0: Ay, mi madre. Pero ya usted sabe,
2: millonario.
0: Usted sabe que tiene dinero y no necesariamente en los bolsillos.
1: Pero para que tú veas que somos millonarios.
0: Sí.
1: Tú eres medio millonario.
0: Pues es que son más grandes, ¿vale? Para que usted vea. Ay, pero así ha llegado la ciencia. Y pues tenemos esos adelantos. Y pues yo no sé para qué lo usarán, pero los 2.7 millones...
1: Pronto,
0: bueno.
1: Pronto viene el nuevo contador de Luma.
0: Ay,
2: otro más, van a seguir.
1: Ese sí que lee.
0: Ese te tira un estimado. 450 mil vatios. No, esto está difícil. Yo espero que Luma se vaya ahora en diciembre, pero todavía no sabemos.
2: Aunque se vaya, te van a poner el contador nuevo. Te van a dejar bueno, esos sí.
0: No, le cambian, como hacen las compañías. Tengo 10 años de extensión y en el noveno me llamo XYZ y cambia el nombre ZXY. Y es lo mismo. Y producen lo mismo, son las mismas máquinas en el mismo local. Trucos que son permitidos por ley. Y la extensión
2: contigo. Ahora viene, ese contador viene ahora y cuando te llegue el mes te tira el recibo así como la máquina de Olmedo.
0: Exacto. Sí, y si no lo pagan, cierto, yo me apago y te tumba la luz el mismo. Porque ahora los apagan por control remoto la luz y te la ponen sí, también.
1: Claro. Sí. Bueno, ayer los caciques en clase A estuvimos visitando a los Soles de Luquillo. Nos llevamos el primer partido, 8-2, pero a segunda hora los Soles nos dieron para abajo 10-11.
0: Los Soles están duros.
1: En entradas extra.
0: ¿En entradas extra?
1: Yes.
0: Pues estuvo buena la cosa. Seguro que sí. Yo voy a tener que ir un día a narrar, aunque sea una entradita allí con el Golden, a ver si yo sirvo para esto. Tengo esa. Conteo una bola, 12 strike en el Magic Click, promedio de 500.
2: Pero ¿por qué le engola para hacer eso? Le está engolando.
1: En Dahuao está chévere, aire acondicionado en la caseta.
2: Yo estuve allí con el gol, le la pasamos bien.
0: Ajá. No, voy un día a experimentar eso a ver si le gusta a la gente. Seguro que sí. Bueno, pues ya estamos casi.
2: Oye, me hiciste recordar que allí conocimos al papá de Sugar Díaz, ¿te acuerdas? Y ayer corrió un caballito de Sugar Díaz que ganó la última y me tumbó a mí.
0: Anda. ¿Cuánto hiciste? ¿5 otra vez?
2: Bueno, cuatro ayer, pero cogimos un caballito ahí, cogimos la dupleta, la quinta y la sexta, que fue la 42. Esa pagó algunos $24 y el 2 a ganar. Que me dio 60.
1: Un dividendo.
0: No diga. No diga.
1: Y hablando de billetes y de ganar, esta noche, 748 millones, millones.
0: Esos
1: millones.
0: Son 700, son como 35,000.
1: Si los vendo. Mira, no, en el Powerball.
2: Hay que tirarle.
1: Aunque sean 4 pesitos.
2: Claro, no, automáticamente.
1: Yo te lo juego. Para que no peque.
0: Ay. Sí, pero lo cobro yo.
1: No, pues si yo no te voy a.
0: Muchacho, se pega
1: ¿tú
0: eso?
1: ¿Tú no confías en mí?
0: No.
2: Mira, no se pegó, le da el otro.
0: Georgi, deja ver cuál fue. No, porque
1: yo te lo traigo y tú lo firmas por detrás.
0: Ajá.
1: Que es lo que la gente a veces no hace. Tú lo firmas y ya nadie, eso es como un cheque.
2: Eso es verdad, tiene su encasillado ahí.
0: Es bueno saberlo, pero como quiera no voy a jugar, no te preocupes. Deja ver.
1: Atrás,
2: tú lo dices. Las letras que nadie lee.
0: Ella, rayo.
1: Pero viste que es para firmar ahí.
0: Información importante, sí. Vengo mañana porque yo no veo.
2: No, ahí tiene un encasillado. Tiene algo. Firma, pero ahí. Las letras chiquitas en amarilla están difícil.
1: Oye, mira esto.
0: Por eso que lo ponen así, para que no lo lea.
1: Otro robo, el que hablamos ahorita. Ajá. Se acabó 106-105.
0: ¿El qué fue eso?
1: Ponce y los Santeros.
0: En dos tiempos extra.
1: Ah, y genial. Esa parte.
2: Lo dije ahorita, creo. Lo mencioné, estaba ahí apuntado.
0: Que este no nos
1: pues
0: oye.
1: No estaba aquí, no, pero no estaba.
0: Este no nos oye, este oye otra emisora.
2: Aquí 106-105, los Leones. Mismo que muchos deben, ¿verdad? Que creían que estaban muertos y salieron del ataúd.
0: Por eso fue.
1: Nosotros, como habíamos hablado de que Ponce arrancó adelante, que se pensaba, diantro, olvídate, todo va. Y mira qué difícil se le puso la cosa.
0: Yo te voy a decir mi opinión, los santeros están bien, ¿sabes? Tienen que cuidarse los leones porque los santeros están bien.
2: Ya estaba, el funeral estaba ya encendido ya, muchachos.
0: No, porque era allí en la misma cancha de ellos, imagínate. Guiso fácil, ahora tienen que ir para el Pachín Vicen a pelear. Y pues la fanaticada, porque eso es lo que decimos nosotros ahora que Fajardo va a traer baloncesto superior femenino. El sexto hombre, la fanaticada, influye mucho en los juegos. Si no, mira el Santo Domingo, el juego de balonmano, estaba todo Santo Domingo metido allí, y la fiera pues tratando, pero no se pudo. Pero nada, continúa esa actividad hoy de los centroamericanos y nosotros pues volveremos mañana.
1: A la una,
0: que me estoy despidiendo. Volveremos mañana con el favor de Dios en el programa número 1 de 10 a 11. Entérate con presencia. Saludamos nuevamente a Diana Cámara. Y a todos ustedes que nos escuchan.
1: A las 2.
0: Y recuerden. Recuerden que. Ay, bendito sea. Dile algo, Magic. ¿Tú qué
2: bueno, tienes? Dios, gracias por escucharnos. Gracias. Agradecido. Todopoderoso.
1: A la una.
0: A las dos. Y a la

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0: Muy buenos días, fanáticas y fanáticos de los deportes, y bienvenidos a una nueva edición del Radar Deportivo con Jean Rodríguez a través de Yunque 92.9 FM, los dueños del este. Hoy es lunes 3 de agosto. Ya, no es que estamos en la segunda vuelta del año, es que ya el primer mes de la segunda vuelta del año ya pasó. Ya este 2026, lo que le restan son, mira, 5 meses. 5 meses para que se vaya el 2026. Y bueno, qué noche la de anoche. Una gran noche en la actividad deportiva puertorriqueña, con una gran victoria de tus Leones y mis Leones en 2 tiempos extra en la final de la Conferencia B del Baloncesto Superior Nacional. Señor juego, el que presenciamos ayer en el Baloncesto Superior Nacional, victoria para los Leones, que se mantienen obviamente con vida, y ahora nos preparamos para el juego mañana martes tendremos ese importante enfrentamiento, juego número 6, en casa, en el auditorio Juan Pachín Vicens. Y esto es cuestión de coger las cosas día a día, juego a juego, un juego a la vez. No se ganan los 3 juegos de golpe y porrazo, así que ya ganamos el primero. Dios mediante, ganar el martes, ganar el segundo. Y el jueves, ganar un tercero. Oremos. Así que eso es básicamente, ¿verdad?, lo que tenemos. Vamos a estar abundando en cuanto a eso, sí, en el día, en el programa. Sí. Si el programa, obviamente, el tiempo así lo permite, porque realmente hay muchas cosas aconteciendo, muchas cosas pasando. La fecha límite de cambios del béisbol de las Grandes Ligas, los mejores, los bicampeones, en aras del tricampeonato, los poderosos Dodgers de Los Ángeles. Ahora somos más poderosos aún con la adquisición de Tarik Skubal, pero también los Phillies, nuestra competencia, los Phillies de Filadelfia, se pusieron la papa adquiriendo ahí a Luis Araez. Los Yankees también han hecho sus movidas. Todo el mundo está activo. Así que hay que estar pendiente a la fecha límite de cambio. En el baloncesto de la NBA se rumora rumora, se alega que hay un supuesto interés por parte de los Boston Celtics de adquirir a Stephen Curry. Eso es un rumor, ¿verdad?, que está por ahí también corriendo. Y los Juegos Centroamericanos y del Caribe, que realmente es lo que se está quedando con todo el análisis de esto, de estos días, lo que está pasando allá en la República Dominicana, en los Juegos Centroamericanos y del Caribe, Santo Domingo 2026. En béisbol, Puerto Rico ayer derrotó a Curazao, pero lo importante es que el día debut, el viernes, logramos la victoria más importante de los Juegos Centroamericanos y del Caribe. Indiferentemente si ganamos medalla o no, si ganamos oro, no. Nosotros fuimos a la casa del trompo y bailamos en su casa. Le dimos aquí, le dimos allá. Le dimos pasta y queso a los dominicanos para que respeten, para que aprendan quiénes son los papás de ellos en cuanto, no solo al tema del béisbol, porque el béisbol todo el mundo sabe que somos sus padres, ellos son nuestros hijos. Pero le hemos dado en su casa en softball, le hemos dado en su casa en voleibol de playa, le hemos dado en su casa en baloncesto, le hemos dado en la cara a los dominicanos como se merecen en estos Juegos Centroamericanos y del Caribe. Así que muy orgulloso de nuestra representación en béisbol. Felicitaciones a Juan Igor González, todo su cuerpo técnico, a los muchachos, a Pocholo, que fue el héroe con el batazo de oro. Y le ganamos a Dominicana en béisbol el viernes, en Juegos Centroamericanos y del Caribe. Ellos que se creen la última Coca-Cola del desierto. Cuando nosotros teníamos a un jíbaro, Luis Rodríguez Olmo, cuando nosotros teníamos ya a un Big Power, Víctor Peyot, y cuando teníamos el más grande de los peloteros latinoamericanos en la historia, un Roberto Clemente, todavía en Dominicana no sabían escribir béisbol. Y porque en las últimas décadas, por un cambio de regla que nos ha sumergido a nosotros dentro de un draft, y ellos no han logrado que se firmen dos o tres peloteros dominicanos más hoy día que peloteros puertorriqueños, ya ellos se creen la octava maravilla del mundo. Y se creen que inventaron el béisbol. Y se creen que tienen a Tío Sam agarrado de aquello. Pero nosotros, cada vez que podemos, en Clásico Mundial de Béisbol, en Juegos Centroamericanos y del Caribe, en cuanta competencia nos encontramos, nos encargamos de recordarles que son hijos nuestros. Que aunque son tres veces más grandes que nosotros, la población en la República Dominicana son de 10 millones. Más 10 millones en la diáspora, son como casi 20 millones de habitantes, contra 3 millones de habitantes que tiene Puerto Rico. Y nosotros aún así les damos cajeta, le demostramos a los dominicanos que son hijos nuestros, que tienen que venir a limpiarnos los ganchos y los spikes. Pero me alegro. Así que traté, ¿verdad?, de estar aquí resumiendo todo lo que ha estado pasando en este último fin de semana. Yo creo que el programa de hoy puede ser que inicie hoy y termine como el miércoles, tanto tema que hay. de tanto tema que hay. Vamos a ver cómo nos va. Arrancamos hablando de los Juegos Centroamericanos y del Caribe. Déjame tratar aquí de poner esto en orden para que se puedan escuchar las entrevistas. Por lo... sí. Ok. Vamos a ver. Sí. El viernes 31 de julio, Cristian Romano ganó medalla de oro en los 100 metros mariposa. La nadadora del equipo de Puerto Rico volvió a subir a lo más alto del podio en los Juegos Centroamericanos y del Caribe Santo Domingo 2026. En esta entrevista con Rafael Alamuy, Cristian Romano nos cuenta cómo vivió la competencia y lo que representa sumar otra medalla de oro para Puerto Rico. Vamos a poner la entrevista. Filósofo, oremos. Ojalá hoy no haya ningún tipo de contratiempo. Escuchemos.
1: Bueno, Puerto Rico, otro oro más. Cristian Romano, 100 metros mariposa, otro oro más. Háblame un poquito, ¿cómo te sientes luego de ganar otra medalla de oro para Puerto Rico?
2: Pues súper feliz, súper contenta, que no tengo todavía las palabras. Estoy bien, bien tranquila en este momento y después de un relevo bien duro, súper contenta con los resultados. Y otra mejor tiempo, otro récord nacional.
1: Oye, y luego de los primeros 50 metros, no estabas primera, creo que estabas cuarta, y en esos últimos 50 le metiste turbo nitro. ¿Cómo fueron esos últimos para llevarte la medalla de oro?
2: De verdad, no tenía mucho en mi mente, solamente la meta, tocar la pared primera. Y yo, gracias a Dios que yo podía hacer esto para Puerto Rico, y nada, súper feliz.
1: Bueno, lo lograste, tocaste la pared primero. Y por último, también récord centroamericano. ¿Cómo te sientes? No tan solo oro, sino récord centroamericano.
2: Súper que estoy sonriendo mucho, que no puedo parar. Pero de verdad, quedó dos eventos más en esta competencia, así que voy a celebrar un poquito con esta medalla y con mi compañero del equipo, con el relevo. La premiación está la próxima. Pero después de eso, trabajamos duro los últimos dos días de la competencia y cerrar con gusto.
1: Bueno, muchas felicidades, Cristian. Ahí lo tienen, otra medalla de oro más para Puerto Rico, Cristian Romano, y para más contenido de Santo Domingo, enséñasela ahí. Para más contenido, seguir todas las redes sociales del Comité Olímpico de Puerto Rico.
0: Bueno, felicitaciones a Cristian, que ha sido, yo creo que, la máxima ganadora de medallas para Puerto Rico en estos Juegos Centroamericanos y del Caribe. Ella ha estado, mira ahí, ganando. Otra que sumó nuevas medallas, nuevos triunfos, nuevos resultados positivos para Puerto Rico fue Luciana Gutiérrez. Luciana ganó bronce en el evento de los 1500 metros en natación. Natación, obviamente, al menos en esta primera vuelta de estos Juegos Centroamericanos y del Caribe, ha sido lo que nos ha cargado con medallas, con múltiples medallas, y ahora fue una de bronce en los 1500 metros con Luciana Gutiérrez. Escuchemos lo que le dijo a Rafael Alamuy. Ponle primero volumen. Adelante.
1: Puerto Rico, medalla de bronce, Luciana Gutiérrez. Luciana, first thoughts about winning the bronze medal.
3: I'm really happy. My time coming into this was 17:12, and I dropped I think it was 8 seconds. So I'm really excited about it. And I'm really grateful.
1: 1,500 meters. That's a lot. Talk me through a little bit. How do you prepare for a race like this?
3: Well, in training, we do a lot of preparation for our miles. So that I kind of just trusted my training. And I had a strategy going into it. And I kind of stuck with it. And it worked out the way I wanted it to. So
1: I was sorry just watching you. So I can't imagine what was it for you. What was it like for you? What do you got to say to your family? Who do you for the fans in Puerto Rico?
3: I'm just super grateful for all the love and support and my coaches for helping me push through and my training partners and my family and just everyone for the support that they've given me throughout this. So.
1: You did amazing, Luciana. Luciana Gutierrez, medalla de bronce, 1500 metros. Y recuerden, para todo el contenido de Santo Domingo 2026, seguir todas las redes sociales del Comité Olímpico de Puerto Rico.
0: Felicitaciones para Luciana Gutiérrez. Y esa medalla, otro resultado positivo, ¿verdad? Para los nuestros en estos Juegos Centroamericanos y del Caribe. Estos son los Juegos nuestros, como le decimos en el Algot, donde más atletas nosotros tenemos compitiendo. Y por tal razón, pues, son los que más interés generan, porque son cuando más resultados positivos obtiene Puerto Rico. Los boricuas en estos juegos son donde más se destacan. Continuando con la natación, hay que destacar que Yesiel Morales, Ela Busquet, Cristian Romano y Xavier Ruiz unieron sus talentos para subir al podio y sumar una nueva medalla para Puerto Rico en los Juegos Centroamericanos y del Caribe. El equipo de natación ganó bronce en el relevo 4x100 combinado. En la entrevista con Rafael Aldamuy, nuestros nadadores cuentan cómo vivieron la competencia y lo que representó alcanzar este resultado como equipo. Escuchemos. Adelante, Rafa.
1: Bueno, Puerto Rico, medalla de bronce, 4x100 combinado mixto. Aquí tengo a los muchachos, a las muchachas. Vamos a hablar primero las damas, obviamente, mala mía, que con las muchachas primero. Cristian, hablamos contigo rapidito, pero háblame, otra medalla para Puerto Rico, bronce, esta vez en relevo.
2: Sí, estoy súper feliz, ¿qué voy a decir?
1: Ella siempre ha estado feliz. Vela, first thoughts about winning the bronze medal. It was a difficult race, but you guys managed to pull off and bring the bronze medal home.
3: Yeah, no, it was super great. It was great to race with them, and I was really excited about it.
1: Sweet and short, muchacho, háblame, Xavier. Fue una carrera complicada. Aquí hay varios componentes. Muchacha, primeras sensaciones.
4: Realmente bien contento de hacerlo en equipo, ya que es la primera medalla que tenemos en relevo en muchos años. Yo no sé desde cuándo tenemos una medalla en relevo. Creo que desde Barranquilla en los hombres, pero hacerlo con Kristen, Yesiel y Ela, que es nueva, me siento muy contento de esta medalla.
1: Háblame, Yesiel, ¿cómo fue la carrera?
4: Buena carrera. Creo que todo el mundo se creció y un esfuerzo en equipo. El relevo es más bonito porque no eres tú solamente, es por Puerto Rico, es cada uno tiene que unirse y dar el esfuerzo. Y es la primera medalla de relevo mixto en natación en la historia.
1: Mira, ¿y a quién se lo dedica la medalla de bronce?
4: Yo se la dedico a mi salvador, a Dios. Le dedico todo a Dios.
1: ¿Tú, Xavier?
4: Igualmente, y a la familia.
1: Sencillito. Cristian, ¿a quién se la dedicas también?
2: Sí, a la familia, a mi mamá que está aquí.
1: Ah, mírala ahí. Ela, dedicate this bronze medal to?
3: I think the whole Puerto Rico team and my dad for being here and supporting me.
1: Ahí lo tienen. Los muchachos y las muchachas, medalla de bronce, 4x100 combinado mixto. Y recuerden, para todo el contenido de Santo Domingo 2026, visitar las redes sociales del Comité Olímpico de Puerto Rico.
0: Otro resultado positivo, otra medalla para la natación de Puerto Rico en estos Juegos Centroamericanos y del Caribe. El viernes también se definió el voleibol de playa. Primeramente, obtuvimos medalla de bronce en la rama masculina. Dani Rivera y William Rivera subieron al podio de los Juegos Centroamericanos y del Caribe tras una destacada actuación. En entrevista, estos contaron cómo vivieron la competencia y lo que representa conquistar esta medalla para Puerto Rico.
5: Dani, William, bien orgulloso de ustedes, Puerto Rico, bien orgulloso. Gracias por esa medalla. ¿Cómo se sienten?
6: Muy emocionado, no hay palabras ahora mismo para el sentimiento que tenemos. Realmente hemos trabajado muy duro por esto y hemos soñado con este momento. Así que estar aquí, pues, es algo surreal.
7: Alegría, alegría, mucha alegría, súper agradecido. Se nos dio mano.
5: ¿Cómo pueden describir este proceso de estos días?
7: Fue un proceso de alta y baja que nos tuvimos que mantener como equipo, que creo que eso deja mucho de decir de nosotros. Tuvimos unos juegos muy buenos, otros juegos a lo mejor no tan buenos, pero a la hora de la verdad, pues nos mantuvimos juntos y en realidad cuando tú juegas por Puerto Rico salen otras fuerzas y otras energías que te ayudan a lograr esa victoria.
5: Muchos años esforzándose detrás de esto.
6: Realmente, nada, mucho orgullo de poder haber representado a Puerto Rico, a mi familia, ¿entiendes? A mi equipo de entrenamiento en Puerto Rico. Esto es para todos nosotros, ¿entiendes? No solamente de nosotros, porque hay mucha gente que se sacrifica por lo junto a nosotros, estén aquí todos presentes, esta fanaticada que viene a apoyarnos. Y llevamos mucho tiempo buscando esta medalla, muchos años de trabajo duro, sacrificio, y ver los frutos, pues realmente es muy satisfactorio.
0: Así que felicitaciones a Dani y a William Rivera que ganaron la medalla de bronce en el voleibol masculino. Y sí, realmente aquí nosotros traemos a los que ganan. No, ni modo, vamos a traer entrevistas de los que tienen resultados adversos. Vamos siempre con el winner, con el ganador. Hablando de ganadores, ahora hay que hablar de la lucha grecorromana, la lucha olímpica, como usted la quiera ¿verdad? Llamar. Vamos entonces, iniciamos con Joseph Silva es el campeón centroamericano en lucha. Silva alcanzó lo más alto del podio y conquistó medalla de oro en estos Juegos Centroamericanos y del Caribe Santo Domingo.
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0: Ok, son las 12 del día ya. En estos Juegos Centroamericanos y del Caribe, Santo Domingo 2026. En esta entrevista con Rafa Aldamuy, Joseph Silva comparte cómo vivió su camino hacia la final, las emociones del combate decisivo y el orgullo de escuchar la borinqueña desde lo más alto del podio. Adelante, señor director.
1: Bueno, Puerto Rico, medalla de oro, Joseph Silva. Joseph, talk me through a little bit how that final went and how did you manage to bring home the gold medal?
9: Chandler Hanna is a very great opponent, you know, all respect to him. I expected a battle. You know, this is my fourth time at this weight, fourth or fifth time. So there's a little bit of adjustments, you know, acclimating to the weight, the strength difference, everything like that. So, you know, I expected a battle, and that's exactly what happened. You know, I trained with Arturo and Franklin basically half the year. And I trained also at Cornell in Ithaca, New York, you know what I mean? So I was really prepared. I did a camp before this in Puerto Rico and in Spain. So I've been traveling with the coaches for over a month now. And, you know, I mean, this is literally what we trained for. So I felt prepared and I felt comfortable with whatever was coming our way.
10: It's your first Central American Games. You bring home the gold medal. The goal is the Olympics. Talk me through a little bit. How do you manage to go from here, gold medal, and then hopefully to the Olympics?
9: Yeah. Well, just keep doing what I'm doing. Keep trusting in my coaches. Keep trusting in God. Keep taking the next step. And, you know, just being patient, enjoying each day, having fun with my friends, my family, and most importantly, just making sure you're putting in the work, you know? You put in the work, you stay disciplined, you know what I mean? Great things can happen.
0: Bueno, ahí lo escuchamos a Joseph. En el caso de Darian Cruz, Darian ganó medalla de plata. Darian, en entrevista con Rafael Aldamuy, nos cuenta cómo vivió la competencia y lo que representa conquistar esta medalla de plata para Puerto Rico. Adelante.
10: Bueno, Puerto Rico, medalla de plata para Darian Cruz aquí en lucha. Darian, first thoughts, winning the silver medal.
11: It was great. It was great. I wish I could have put on a little bit better performance. But I'm honored to represent my country and the family and community it takes to get a medal like this. It goes deeper than just what you see on the mat. We got our coaches, we got our teammates, we got our coaches, we got our families, not just our direct, but our indirect, like the whole community. We had the whole village behind us. We spent time training in Puerto Rico to get ready for the heat and get ready for this. And it's just like back home. So it's been great. I'm honored to have earned this medal. But there's more to come, and I'm excited to give more and produce more. And I know it's going to take a whole community and a whole family. And I know they'll be behind me.
10: There's more to come. You're an Olympian. It's not easy to get to a final. Talk me through a little bit the dedication process to this, how you got to the final, all your fights throughout the day.
11: Sacrifice, and that's what it takes. And like you just said, I know what it takes because I've been to the Olympics, and I was so close. I placed fifth. I lost in the bronze medal match. But it takes sacrifices. Not only sacrifices, but I keep saying community, and we're building, we're growing.
10: Darian Cruz, la máquina de guerra, medalla de plata. Y para más contenido de toda la delegación de Puerto Rico en Santo Domingo 2016, seguir todas las redes sociales del Comité Olímpico de Puerto Rico.
0: Bueno, y otro que tuvo medalla de plata fue Jonovan Smith. Jonovan Smith, medalla de plata para Puerto Rico en lucha. Rafael Lamuy, que casi siempre salen las preguntas, nos cuenta con Jonovan Smith cómo este vivió la competencia y lo que representa conquistar la medalla de plata para Puerto Rico.
10: Bueno, Puerto Rico, medalla de plata, Jonovan Smith. Jonovan, take me through a little bit. How did the final go? You managed to bring the silver medal home.
12: Well, yo lucho más fuerza con Club Parta y con todo Puerto Rico. Yo tiene mucho pareja para practicar. Mi oponente da fuerza y circulo mucho. No quiero mucho contacto, pero ataca en 2 puntos y no va a ganar porque 2 puntos. Yo necesito mucho más bien, mucho más también. Yo siento feliz porque yo tengo una medalla, pero no es de la medalla que yo quiero. Lo siento, Puerto Rico, lo siento, mi amigo, mi familia. Pero I'm proud because I was able to represent. Yo he representado Puerto Rico con el lucha y lucha necesito más representado. And I'm happy to be the guy to do that con 125 kilogramos.
0: Muy bien, así debe ser. Como siempre he dicho, el fin, el propósito tiene que ser ganar medalla de oro. Tiene que ser siempre, siempre, el propósito tiene que ser ganar medalla de oro. Así que no está mal por parte de Jonovan Smith pues pedir disculpas por no haber logrado el propósito y no haber logrado alcanzar, ¿verdad?, la medalla deseada, tanto por él como por todo Puerto Rico, que era la medalla de oro. Pero, dice allá un loco naranjito que peor es nada. Así que, felicitaciones como quiera a Jonovan Smith, que fíjate que de los tres de lucha, el único que tenía un nombre más anglosajón, también no solo lo intentó para ganar la medalla de oro, sino que lo intentó para hablar en español, aunque hubiera yo preferido que hablar inglés para entenderlo mejor. Pero lo intentó, volvemos, mérito por el intento. Así que nada, Jonovan, seguir trabajando fuerte, porque ahora lo que viene el próximo año son los Juegos Panamericanos. Y obviamente ahí el nivel crece, aumenta. Así que tienes que tú también elevar tu nivel para meterte en la pelea por las medallas en los Juegos Panamericanos. Unas que no nos defraudaron, ya nos tienen acostumbrados a ganar, son las muchachas del voleibol de playa, Alanis Navas y María González. La dupla conquistó lo más alto del podio en estos Juegos Centroamericanos y del Caribe, Santo Domingo 2026. Alanis y María nos cuentan cómo vivieron la competencia. Todos dicen lo mismo. Cómo vivieron la competencia, la emoción de alcanzar la victoria y lo que representa ganar esta medalla de oro para Puerto Rico.
5: Chicas, desde El Salvador hasta ahora, un recorrido inmenso. ¿Cómo se sienten?
13: Sin palabras, llevamos trabajando esto muchos meses, tanto mentalmente como físicamente, así que conseguir este oro nuevamente es increíble y estamos, yo creo que súper emocionadas.
5: Alani, ¿cómo tú describes ese proceso, estos 4 años para llegar aquí?
14: Demasiado sacrificado. Han sido muchas mañanas junto a los nenes, con nuestros entrenadores, Juanqui y Cholo. Mucho sacrificio, nuestro entrenador también, Patrick, psicólogo. Muy sacrificado, pero valió la pena. Lo amamos, lo adoramos, igual que los chicos, y esto es para ustedes, Puerto Rico.
5: En Puerto Rico, cuando hicimos el shooting, ustedes venían para acá, nos dijeron, vayan al juego de Cuba, que va a estar duro. ¿Qué pasó ahí? ¿Qué pasó? Cuéntenme.
14: Mira, pues fue un juegazo. Ellas son unas guerreras como nosotras. Entraron a esa cancha a dar lo mejor de ellas, a tratar de buscar esa victoria también. Pero pues esta vez fue para nosotras, gracias a papito Dios.
5: Y nos fuimos con la medalla. ¿Cómo manejan el tema de toda la fanaticada gritándoles?
15: Pues yo...
5: ¿Ustedes escuchan?
15: Bueno, sí, definitivamente yo creo que es inevitable escuchar lo que se grita a todo el mundo, pero yo creo que mantener la calma de la una en la otra y confiar es lo que nos ayudó con este triunfo en ese...
14: Fue otro jugador en la cancha, Puerto Rico estuvo ahí, los dominicanos también, la gente que estuvo apoyándonos. Fue un apoyo muy hermoso y lo vamos a llevar siempre en el corazón.
0: Estas son mías personal, especialmente María. Así que, Alani, María... Dios los bendiga, siempre rompan, manténganse ganando, ya es segunda medalla de oro que logran conquistar en estos Juegos Centroamericanos y del Caribe. Obviamente, una medalla de oro en los Juegos anteriores y ahora la medalla de oro en Santo Domingo, así que felicitaciones a las dos. Las hemos visto a ambas crecer, lograron hacer algo que muy pocos hubieran hecho. Es altamente sabido que el dinero está en el voleibol de cancha, ¿verdad? Ahí es que está el billete. Muy probablemente, ¿verdad?, Alani y María estarían ganando miles largos jugando en el voleibol superior femenino, pero se han decidido mantener en cancha, especializarse en cancha. Lo hicieron a nivel universitario, se mantuvieron jugando en cancha allá, jugaron División 1 en NCAA en voleibol de cancha, perdón, de playa, perdón. Y ahí está el resultado. El especializarse en el voleibol de playa, ahí está el resultado. Yo comentaba con un grupo de amistades que la camada exitosa anterior en voleibol de playa, que tenía a Yarlín Santiago, tenía Yamilés Callantín, tenía a Darangelis Morales, era una camada de atletas que ya iban de salida del voleibol de cancha. Iban de salida del voleibol de cancha y a través del voleibol de playa lograron entonces extender su carrera. Extendieron su carrera con el voleibol de playa. En el caso de Alanis y María, desde jóvenes, desde juvenil, estas dos atletas, todo el tiempo, han estado, mira, enfocada al voleibol de playa. Todo el tiempo. Y especialmente cuando salieron de Puerto Rico, porque mientras se mantenían estudiando en Puerto Rico a nivel de high school, las escuelas de aquí lo que buscan es ganar trofeo. De hecho, compitieron en contra, María y Arani, a nivel escolar. Y ¿qué te puedo comentar? O sea, mientras estuvieron en la isla, pues estuvieron jugando cancha, porque ahí es que hay torneos de Buzzer Beater y esa cosa, ¿verdad? Pero a la vez que salieron de Puerto Rico y se fueron para Estados Unidos, en NCAA División 1, todo el enfoque fue como debe ser. Todo el enfoque fue en el voleibol de playa, que es lo que le ha dado, ¿verdad?, dividendo y resultados positivos a las nuestras. Enhorabuena, enhorabuena. Así como salimos del voleibol de playa en la rama masculina para caer a la lucha y volver a la playa para el oro de las féminas, pues regresamos a la lucha ahora para hablar de los resultados de la lucha femenina. En la rama femenina, medalla de bronce para Ruth Ruth Jiménez, medalla de bronce para Ruth Jiménez y medalla de bronce para Paola Rodríguez. Ruth Jiménez y Paola Rodríguez ganaron bronce en la lucha femenina y, como siempre, Rafael Aldamuy pregunta lo mismo: ¿cómo vivieron sus combates y lo que representa conquistar estas medallas de bronce para Puerto Rico.
10: Puerto Rico, medalla de bronce de Ruth Jiménez y Paola Rodríguez. Muchachas, háblenme primero, sensaciones luego de haber ganado la medalla de bronce.
16: Mucha emoción, nervios, llanto, de todo un poco ha pasado aquí. Pero muy agradecida con Papito Dios.
10: Paola.
17: Muchas emociones, sumamente agradecida con Papito Dios y a los coaches y por supuesto a nuestras familias que siempre nos apoyan.
10: Hablando de eso, ¿a quién le dedicas la medalla de bronce?
16: Te la dedico a dos personas, a mi papá y a mi profe Arturo.
10: ¿Y tú a quién se la dedicas?
17: Yo a mi mamá y a mis coaches, Arturo y Franklin Lutigua.
10: ¿Y un mensaje que le quieras dar a todas las fanáticas de Puerto Rico que las apoya siempre?
16: Que gracias por su apoyo, los queremos mucho, esto fue nuestro país y estamos agradecidos y seguir representando a él, la verdad.
17: Súper agradecida y seguir para adelante como siempre y no importando las circunstancias.
10: Ruth y Paola sacando la cara por Puerto Rico, las mujeres, y recuerden, para más contenido de todo lo que está pasando en Santo Domingo 2026 con la delegación de Puerto Rico, mira, más medallitas, seguir todas las redes sociales del Comité Olímpico de Puerto Rico.
0: Así que con Ruth y Paola culminamos la sesión de entrevista. Bueno, nos queda béisbol, ¿verdad? Pero esta sesión de entrevistas de los Juegos Centroamericanos y del Caribe. Repasando las medallas. Ok, aquí tengo. Del viernes para acá, ganamos medalla de oro en el softball femenino. Las nuestras no pudieron jugar el juego de la medalla de oro por las condiciones del terreno allá en Santo Domingo, pero como en la fase de grupos las nuestras estuvieron invictas, no perdieron ningún partido, se le adjudicó entonces la medalla de oro. Oro para Puerto Rico en estos Juegos Centroamericanos y del Caribe en softball femenino. Como ya habíamos indicado, oro para Alani Nava y María González en el voleibol de playa. Oro para Joseph Silva en la lucha en los 65 kilogramos, plata en bolos, en equipo masculino, medalla de plata, plata para Darian Cruz en lucha 57 kilogramos, plata para Jonathan Smith en lucha 125 kilogramos, bronce en voleibol de playa para William Rivera y Daniel Rivera en voleibol de playa, bronce en bolos individual con Jan Pérez. Eso fue el viernes. Bueno, eso fue lo que tenemos hasta ahora. No, pues después ganamos ahí plata en gimnasia masculina. Hubo medalla de plata en gimnasia masculina. Hubo oro en el baloncesto femenino. Medalla de oro, baloncesto femenino. Luis Centeno, integrante de la delegación boricua de lucha, anunció su retiro al culminar su participación en estos Juegos Centroamericanos y del Caribe. Por más de 20 años, Luis Centeno estuvo representando a Puerto Rico. Hubo medalla de oro para Jennifer Valentín en el evento pistola 10 milímetros, ¿verdad? Milímetros. Esto es en tiro. Y yo creo que hasta ahí ya cubrimos todo lo que pasó este fin de semana. Fueron dos medallas, una de oro y una de plata en pistola de aire. Una de oro y una de plata para Jennifer Valentín. Atletismo abrió con dos medallas de bronce. Así que hubo dos bronces para el atletismo. Esto está complejo de seguir, pero hoy sigue la acción en estos Juegos Centroamericanos y del Caribe. Hoy, en unos minutos, baloncesto 3x3 femenino, Puerto Rico y República Dominicana, la semifinal, a las 12:40, a la 1:05, baloncesto 3x3 masculino, Puerto Rico frente a México, a las 2 de la tarde, tenis de mesa femenino final, a las 2:12, boxeo femenino, cuartos de final. A las 3 de la tarde, boxeo masculino, cuartos de final. A las 3:30, boxeo masculino, cuartos de final. A las 4 de la tarde, atletismo. A las 4 de la tarde también, voleibol femenino, Puerto Rico contra Costa Rica. Hay una delegación que ha defraudado esa de voleibol femenino, pero a mí no me defrauda, porque yo siempre he dicho aquí en este programa que el voleibol femenino está en un pésimo momento histórico. A las 4:30 de la tarde, el tenis de mesa masculino, la final. A las 5:15 de la tarde, la gimnasia artística femenina individual. Y finalmente, a las 8 de la noche, baloncesto masculino, juego por la medalla de oro. El calendario de hoy en estos Juegos Centroamericanos y del Caribe. Siguiendo con los Juegos Centroamericanos y del Caribe, pero ahora pasando a nuestra especialidad, el deporte rey, el deporte de los puertorriqueños, el deporte número uno, el más practicado, el más masificado, el que más gloria nos ha dado, el que más atletas Hall of Famer nos ha brindado, el que más atletas exporta. Toda la gloria es de Dios y después de Dios del béisbol puertorriqueño. El béisbol. El viernes, como decía al principio del programa, ganamos el juego que había que ganar. Olvídese de si perdimos en la final de X, oye, cosa. Olvídese de todo lo demás. Es más, olvídese si ganamos la medalla en estos Juegos Centroamericanos y del Caribe, siempre y cuando no volvamos a jugar contra ellos, ¿verdad? Aquí lo importante se logró el viernes, que fue derrotar, darle pasta y queso, demostrarle quiénes son sus padres a nuestros hijos, los dominicanos, con un hit de oro por parte de Pocholo Rivera, el muchacho de los Pescadores del Plata de Comerío. Puerto Rico derrotó 4-3. 4-3 derrotó Puerto Rico a la República Dominicana el viernes en el primer desafío. Luego de ese dramático triunfo, estas fueron las declaraciones del dirigente Juan Igor González.
18: Primeramente, gracias a Dios, la gloria y la honra del gigante del cielo. Sabíamos que íbamos con un rival súper fuerte, no había espacio, ahí no hay debilidades. Y fueron los muchachos el deseo y el orgullo de tirarse dentro de esas dos líneas y ganar. Bastó con eso. Pues, como yo siempre he dicho, si yo tengo que usar todo el bullpen para sacar una victoria, lo voy a usar. Gracias a Dios, todos los movimientos, gracias a mi staff de primera, Papa, Javier, Vico, Denis, Montañez, todos los muchachos que están pendientes al juego, están ahí, nos hablamos y las situaciones de juego, y gracias a Dios, sacamos esta importantísima victoria. Bueno, Anthony le pegó esa pelota, pero le dio en el mismo medio, como decimos. Sidney fue ese cero, la clave del juego. Había un avión, pero Sidney tiene un buen flip finger, y el catcher que tenemos detrás es un veteranísimo, Peña, que hay que darle crédito, porque hizo un trabajo excelente. Pero yo confío en mis muchachos. Primero andé en mi muchacho, le da confianza a todos ellos y están alegres. Y eso es lo que yo quiero, ver un equipo alegre, que se divierta dentro de las dos líneas. Y eso es lo que está pasando. Gracias a Dios, la noche. Bueno, en esa séptima y octava, Yadiel salvó el juego. Salvó el juego. Y si aquella bola la coge Camacho, era agua en primera, pero eso tenía que suceder. Una cosa que sucede, que nosotros no tenemos control de ella. Pero Dios tenía la escena preparada para nosotros y ganamos magistralmente en el octavo. Definitivamente, para ganar hay que empatar. No importa si es cuarto o quinto, si tiene que tocar, tenemos que mover los corredores para tener opción a empatar y seguir jugando. Pero gracias a Dios todo salió perfecto, el volado.

0: y picheo tras picheo y defender y los muchachos tirar estoy. Y eso es la clave.
1: Felicitaciones a Juan porque ganó el juego que había que ganar. Olvídese de lo demás. Derrotar a Dominicana cualquier día del año es lo más importante. Y eso se logró el viernes, una gran victoria frente a nuestros hijos de la República Dominicana. En la primera entrada hubo un cuadrangular por parte de Anthony García. Le preguntaron a Anthony si esa bola cayó. Y contrario a lo que usted haya podido escuchar por ahí, me dicen que todavía la bola no ha caído. Ah, Anthony.
2: Bueno, eso cayó.
3: Yo creo que todavía está caminando la pelota.
1: Así que felicitaciones a Anthony que se la sacó. A César Valdés, el as de los pintaperros, Tigres del Licey. El equipo más glorioso del béisbol dominicano. Son unos gloriosos. No es que tengan gloria y tradición, no es que son unos gloriosos. Pero los bicampeones son los Leones del Escogido. Que recuerden eso, ¿verdad? Y pues a Valdés, como si estuviera enfrentando a la poderosa alineación de los Leones del Escogido, Puerto Rico lo sonó. Triple de Edison Mora, cuadrangular de Anthony García, y Puerto Rico derrotó a Dominicana. Al otro día, todavía estábamos celebrando. Buena excusa, ¿verdad? El sábado nos pintaron de blanco, el uniforme nuestro quedó blanquito. La selección cubana nos derrotó 4-0 la victoria de la República, perdón, de Cuba, una república también. 4-0 nos ganó Cuba el sábado. La reacción por parte del dirigente puertorriqueño Juan González.
0: Antes que nada, gracias a Dios, gloria a la gigante del cielo. Se trabajó duro, pero no se pudo. No vino el batazo oportuno, un quinto inning, tres en base, solamente un out. Los dos mejores bateadores nuestros, no se pudo, ¿verdad? No hubo el batazo oportuno y cuando esos batazos oportunos, 20 en base, no llegan, pues las opciones son mínimas. Pero eso no tiene que ver. Tenemos el ánimo para mañana, venir hasta el Curazao a las 1:30 de la tarde a ganar la Curazao para poder tener el pase a la próxima ronda. Yo pienso que cuando un equipo tiene un juego, a veces anterior, tan intenso, consume mucha energía y el equipo ya estaba acumulado. Pero nada, no ha pasado nada, se gana y se pierde, mañana con más deseo, más ánimo y pues de aspirar y pasar a la próxima ronda.
4: Lanzador de mañana contra Curazao.
0: Héctor Hernández.
1: Había preguntado al pitcher para mañana si ya desde el día antes, en la entrevista anterior, ya Juan había dicho que era el héroe el sábado y Héctor Hernández el domingo. Ay Dios mío. Nada, ayer fue otro día como era de esperarse. Fíjate que al principio parecía que íbamos por el mismo rumbo. Los pitchers de Comerío parece que se están guardando para la serie contra Yabucoa, porque ni Leroy ni Héctor Hernández, de hecho Héctor Hernández nada más duró un inning, hicieron tres carreras. Leroy también fue sonado por el equipo de Cuba. Puerto Rico en la segunda entrada ya había caído atrás 4-0 frente a Curazao. Pero Jan Hernández cogió

0: un bolazo, sacó el macho a pasear y provocó que sacaran el pitcher de Curazao. Así fue, gente. Un bolazo, Jan habló estrujado, dos palabras que no debía decirse, que son impublicables. Y hubo conato de pelea. Y el dirigente de Curazao se asustó. Sacó al pitcher. Y después de que sacaron al pitcher, lo que le ha caído es una lluvia de palos a los curazaleños. Rally de 4 en la cuarta entrada para empatar el juego 4-4. Luego vino por ahí el equipo de Puerto Rico, marcó 2 en la sexta, incluyendo una producto de un toque de Rubén Castro. Había corredores en segunda y en tercera con 2 outs y el campo corto le estaba, la tercera base, perdón, estaba jugándole cargado al campo corto. Y Rubén Castro, Rubí, el tipo que más batea, sin duda alguna, ha puesto un toque por tercera que salió largo y perfecto para remolcar carrera. Se puso ahí 6-4 en la séptima. Yadier Rivera movió el palo, muchacho de Caguas, metió doble y al final Puerto Rico ayer ganó 8-4, así que avanzan a la super ronda. Fíjate que en el grupo de Puerto Rico, que yo decía que era el grupo de la muerte, Cuba termina con marca de 3 victorias sin derrotas. Los nuestros, Puerto Rico, termina con récord de 2-1. El equipo de la República Dominicana, que juega en su casa, 1 victoria, 2 derrotas. Solamente tuvieron una victoria, que fue apuntándose la Cherry con Curazao. Ese Yantén en la República Dominicana está... Bueno, imagínense que ayer estuvo lloviendo. Eso es las gotas de lluvia las gotas de lágrima que vienen desde la República Dominicana. Y Curazao 0-3. Para la super ronda, avanza Cuba con 2-0, Puerto Rico con 1-1. Y Dominicana, el anfitrión, avanza con 0-2. Y son 3 juegos. Básicamente los dominicanos están obligados a ganar los 3 partidos. No es que Puerto Rico tampoco la tenga fácil, porque Puerto Rico, al perder con Cuba, también está obligado a ganar. Porque Cuba, pues como dije, ya arrastra las 2 victorias que obtuvo. Y entonces solamente 2 son los que van para la final por el oro, así que aquí hay que ganar y ganar. Y luego de haber ganado ayer, Juan González nuevamente reacciona.
1: Primeramente, gracias a Dios. La gloria y la honra al gigante del cielo. Él ha habido muerte. El equipo de Curazao, todo el que está aquí, equipo en equipo, no hay enemigo pequeño. Comenzaron agresivos, nos dieron un par de cuadrangulares, nos fueron 4-0. Nunca perdí la fe en mi equipo. A pesar de que los primeros innings estábamos muy intensivos. Estaba la cosa, pues, difícil, pero nada. Muchachos se recuperaron, se motivaron y echaron el extra, y gracias a Dios pudimos sacar este importante partido. Parece que yo estaba esperando un leve altercado que ocurrió ahí en primera base, y eso pues lo llevamos arriba. Si esa es la manera que hay que para levantarnos, pues vamos. Mira, después de ese altercado el equipo fluyó de otra manera, pero gracias a Dios, ¿verdad? No sucedió nada, pero pues vamos al segundo, a la super ronda, que el próximo martes, si no me equivoco. Vamos a ver lo que sucede. Pero el pichón nuestro, pues, está ahí. Y el día de mañana libre, le viene bien para relajarse mentalmente y remontar el martes. Bueno, cuando se sepa, nosotros dialogaremos a ver quién es que va a iniciar en la super ronda. Tenemos el picheo ahí, yo. Hay 12. Si lo tengo que utilizar, los 12 se van a utilizar, porque para eso vinieron en el equipo, para trabajar.
0: Pero qué insistencia de querer siempre saber quién va a ser el pitcher del próximo juego. Como ya una pregunta obligatoria. Ayer, en eso que hablaba Juan, yo creo que quedó demostrado. Juan ayer, Héctor Hernández un inning, okay, un inning. Después le echó mano a Sidney Duprey. Después vino Jonathan Pacheco, ¿verdad? Así que se llama, Jonathan Pacheco. Después vino Miguel Mejía. Después de Mejía vino Rubén Ramírez. Un juego de 7 entradas, yo creo que Juan usó 5 o 6 pitchers. Y si hay que usar uno por inning, como dice Juan, pues, hermano, ahí están los tipos. Hay suficientes lanzadores para tirar uno diario. Así que nada. Muy bien por Juan, preparándonos obviamente para la super ronda. Kevin Santa fue uno de los que sacó la cara ofensivamente en el juego de ayer. Yo me acosté a las 4 de la mañana viendo el juego a través del canal de YouTube de Centro Caribe Sports. El último hour que sacó Rubén Ramírez no lo pude ver porque la transmisión no lo mostró. No mostró el último out. Ahí mismo cortaron el video, no entendí por qué. Yo creo que se equivocaron en edición o algo, que pensaron que el juego se había acabado y era que con 2 outs Juan trajo a Rubén Ramírez a relevar. Pero Kevin Santa fue el hombre a la ofensiva y esto fue lo que dijo luego del partido.
2: Bueno, yo siento que es un juego de carácter, digo yo. Estamos ahí 4-0, pero no nos quitamos, seguimos para encima y cada uno de nosotros puso su granito de arena, sea mentalmente o físicamente, y gracias a Dios pudimos terminar con la victoria. Pues no, para mí nunca hubo duda. Yo hasta que no sea el último out, ya nosotros no nos quitamos y yo sé que tarde o temprano íbamos a poder ejecutar y salir airoso.
0: Así que esas fueron las expresiones de Kevin Santa. Mañana Puerto Rico juega a las 11 de la mañana contra Colombia. El miércoles a las 3 de la tarde Puerto Rico se mide a Nicaragua. Y el jueves Puerto Rico a las 3 de la tarde choca con Panamá. Acá se eliminó México. Yo no seguí la otra ronda porque estaba, pues, obviamente pendiente a la ronda de nosotros, pero interesante que se elimine México. Eso es para que tú veas cómo México, teniendo una liga de verano, no saca sus mejores talentos de la liga de verano para jugar en estos juegos centroamericanos y del Caribe. Y mira, están ahí pasando vergüenza. Wow. Oye, en estos juegos centroamericanos y del Caribe, México es el líder con 114 medallas de oro. El liderato se calcula por medallas de oro. Pero aparte de las de oro, México tiene 78 medallas de plata y 62 medallas de bronce. Colombia está en el segundo puesto con 55 medallas de oro. Tiene 65 de plata y 44 de bronce. El tercer lugar es para Cuba. ¡Wow! Uno recuerda aquellos tiempos donde Cuba era el líder indiscutible. Ahora Cuba tiene solamente 28 de oro, 21 de plata y 32 de bronce, como ha caído el deporte en Cuba. Para tanto, para aquellos que les gusta, ¿verdad? Y hablan de independencia y república. Yo le dejo eso a Hebreo a las 3 de la tarde, pero como dice Hebreo, ahí está el ejemplo. A ustedes que les gusta mucho Cuba, mira cómo Cuba era una potencia en la región hace unos años atrás. Y ahora, tercero. Cuarto está Venezuela con 19 medallas de oro. A eso le suma 32 de plata, 62 de bronce. Y en el quinto lugar en el medallero, con solamente 3 millones de habitantes. Voy a chequear aquí. México tiene habitantes con H, tú lo sabes, ¿verdad? Habitantes. México tiene 133 millones de habitantes. 133. Colombia tiene 53.5 millones de habitantes. Cuba tiene 9.4 millones de habitantes. Venezuela, iba a decir un chiste negro, pero me voy a quedar callado. Venezuela, 28.6 millones de habitantes. Y Puerto Rico con solo 3 millones de habitantes. Quinto, con 15 medallas de oro, a eso súmele 20 de plata y 28 de bronce. Los dominicanos, que son la sede, que los juegos son en la República Dominicana, que por ser sede, la delegación es la más grande, tienen atletas clasificados en todas las competencias, habidas y por haber. Dominicana tiene solamente 13 medallas de oro, 17 de plata y 45 de bronce. En total de medallas tienen más que Puerto Rico, pero es lo que les estoy explicando. Tienen atletas en todas las disciplinas, en todas las competencias, en todo. Por ser sede, ellos están clasificados en todo. Y Dominicana, con el triple de habitantes que Puerto Rico, ...11.6 millones... casi cuatro veces, 3, 6, 9, 12... La cantidad de puertorriqueños, Dominicana está sexto, que son hijos nuestros, apréndanlo, entiéndanlo, métaselo en la cabeza. Son hijos nuestros. Están sexto y nosotros quinto. Mira, México está jugando hoy en béisbol por el séptimo lugar contra Curazao. México perdió 4-2 con Panamá. 12-3 con Colombia. Y ayer dice que no hay resultado aquí puesto. Pero ayer debieron haber perdido también. Mi madre. Ahí está. 2-0 con Nicaragua perdieron ayer. México 0-3 en béisbol. Teniendo una liga de verano a nivel triple A en el circuito del béisbol organizado de Estados Unidos. Para que usted vea, el picheo boricua ha estado controlado por el ponceño Javier Vázquez. Y esto es lo que Javi Vázquez nos dice. Yo espero que hablen en el video este.
3: Nah, no dice... Ahora en el live, la diferencia, lo podía igual, pero la diferencia era que el live ya un poquito, o sea, sí, podía, pero eso era todo. Pero es como que siento este dedo y sentí que me trataba de salir por las noches.
4: Que tiene mucho más de la bola para acá, mucho más white, ¿me entiendes? Porque entonces así si se va a ir solo para allá.
5: Tienes que darle,
4: exacto, okay, correcto, okay, tienes que darle el torque.
3: Pero
4: sí,
3: un poco más de
4: tela. Sí, para que, porque la idea es que te salga, como no vas a hacer esto, pues entonces es un slider. La idea es que te salga, que al sacarla, yo usaba este dedo, pero hay gente que me ha dicho que saca
5: eso.
4: Pero la idea es que tú sientas uno de esos dedos últimos y que al final, como tienes esta parte acá, simplemente la bola parte, y eso es lo que hace que el torching.
0: Okay. Pero eso no es una entrevista, chico. Mira, antes de irnos. Antes de irnos, tenemos que hablar de otras cosas que han estado pasando, ¿verdad? En el béisbol boricua. La Federación de Béisbol de Puerto Rico inauguró ayer su cancha sede de Béisbol 5 en la urbanización Jardines de Barcelona en Juncos, con la celebración de la Copa de Vuelta a la Escuela. El evento que reunió a jugadores, oficiales y dirigentes en una jornada dedicada al desarrollo de esta modalidad deportiva. La instalación del municipio autónomo de Juncos y reconstruida por la Federación de Béisbol de Puerto Rico, servirá como el principal centro de entrenamiento y actividades del Béisbol 5 en la isla, para continuar impulsando el crecimiento de esta disciplina en Puerto Rico. Como parte de la inauguración, se llevó a cabo un torneo con la participación de 4 equipos. El equipo blanco se proclamó campeón del evento al vencer 6-3 al equipo azul en un emocionante partido final que se extendió hasta la 9ª entrada, 4 episodios adicionales a las 5 reglamentarias. El conjunto campeón estuvo integrado por Kessiel Caraballo, Camila Díaz, Kermit Colón, Yermari Santos, Gretchen Negrón y Johan Rodríguez. Durante la fase regular, el equipo azul había terminado invicto con marca de 3-0, seguido por el equipo blanco con 2-1, el equipo negro tuvo 1-2 y el equipo rojo 0-3. En las semifinales, el equipo azul venció 6-3 al equipo rojo y el equipo blanco superó 7-1 al equipo negro para avanzar al juego por el campeonato. En la final, ambos equipos permanecieron empatados hasta los episodios extra. Fue en la 9ª entrada cuando el equipo blanco tomó el control del encuentro con un decisivo racimo de carreras para asegurar el campeonato. Al finalizar el torneo, fueron reconocidos como jugadores más valiosos Gretchen Negrón en la rama femenina y Johan Rodríguez en la rama masculina. La actividad contó con la participación del vicepresidente de la federación, Carlos Príncipe, Pedro Agosto, además del grupo de oficiales de juego integrado por Delfín Colón, Sammy Torres, José Avilés, Glendalí González, Pedro Rivera, Lester Colón, Kermis Colón, Jorge Mojica, María Ortiz, Manuel Rosario, Mandy Vidal y Jan Ortiz, en representación del municipio autónomo de Juncos. Estuvo la presidenta de la legislatura municipal, Yadara Lebrón, y el legislador municipal, John D. Jesus, Juan de Jesús, Juanito de Jesús. Ciertamente, así que saludos a Juanito de Jesús. También el equipo de Ay Bonito Titans comenzó con paso firme la defensa de su campeonato tras vencer en doble juego a los próceres Junior de Barranquitas 13-3 y 7 carreras por una en la jornada inaugural de la temporada 2026-2027 de la Liga de Béisbol AA Juvenil, torneo Roberto Alomar en el Parque Hermanos Marrero. En el primer encuentro, los Ay Bonito Titans desplegaron una contundente ofensiva de 12 imparables para asegurar una victoria por la vía del knockout en 6 entradas. José Mercado encabezó el ataque con 2 carreras impulsadas, mientras Manuel Manzano anotó 3. Yoriel Torres se acreditó la victoria tras lanzar 2 entradas. El cuerpo monticular de Ay Bonito utilizó 3 lanzadores, quienes limitaron a Barranquitas a apenas 2 imparables. En el segundo compromiso, Sebastián Quiles obtuvo la victoria desde la loma y los campeones sentenciaron el desafío con un racimo de 6 carreras en la parte baja de la segunda entrada. A la ofensiva, Héctor Green fue la figura principal al batear de 4-3 con 2 carreras impulsadas y una anotada. Previo al inicio de la acción, se llevaron a cabo los actos inaugurales del torneo, que este año está dedicado al ingeniero Julio Abreu Miranda, en reconocimiento a sus más de 4 décadas de servicio y aportación al desarrollo del béisbol juvenil puertorriqueño como apoderado de la franquicia Juncos Lirios. Como parte del homenaje, Abreu recibió una placa de reconocimiento de manos del director de la liga, José Rafael Torres, el coordinador José Mayo y la secretaria Linet Maldonado. Además, los jugadores de Ay Bonito Titans recibieron sus sortijas de campeones en reconocimiento al campeonato conquistado en la pasada temporada. La acción de la temporada 2026-2027 continuará el 8 de agosto, cuando las restantes franquicias entren en competencia de forma simultánea alrededor de la isla. Este año la Liga de Béisbol AA Juvenil contará con la participación de 74 franquicias, impactando a más de 1.700 jugadores en todo Puerto Rico. Esta liga fue fundada en el 1972 bajo la presidencia del fenecido Osvaldo Gil Bosch. La liga ha servido como una importante plataforma de desarrollo para jóvenes peloteros. Desde acá también nuestras felicitaciones a el alcalde de Ay Bonito, Willy Alicea, por tan gran actividad que organizó en el día de ayer, no solo la inauguración de la AA Juvenil, sino que ayer llevó a cabo la actividad del cierre del verano en Ay Bonito con un gran maratón, un 10K, no recuerdo bien cuál era la categoría, lo que sí sé que con una participación muy concurrida de atletas, y el gran fin de fiesta, como debe ser, con una orquesta de verdad. No con 4 o 5 payasos cantando encima de una pista, tipo rumba caliente. No, no, no. que contrata Rumba Caliente, mire, para eso no haga fiesta. Si usted no tiene presupuesto para contratar una orquesta, mejor no haga fiesta. Mejor no haga fiesta. Willy Alicea, lo felicito que ayer culminó el verano en Aibonito con Grupo Manía, como debe ser. Y fíjate algo.
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0: Fíjate algo. Grupo Manía había estado en el Festival de las Flores al principio del mes de julio. O sea, era la segunda vez en un mismo mes, bueno, en un periodo de 30 días, que estaba Grupo Manía en Aibonito. Y la plaza llena, llena, plaza llena, bien bonita, bien recogida. Porque así que es, si usted va a hacer una actividad, usted trae a los maracachimba. Pues si usted hace una actividad de 3-4 días y en ninguno de los 4 días está Grupo Manía, no está en nada. Así que felicitaciones a Willy Alicea. Ayer cerró el verano allí, se inauguró la temporada AA juvenil, luego el maratón, el 10K. Había una competencia de baloncesto 3x3 en la plaza pública. Y el cierre con Grupo Manía, como debe ser. 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Pero ¿y qué es Rumba Caliente? Rumba Caliente no es música. Eso es, mira, para Rumba Caliente, mejor contrata un karaoke. Es lo mismo. Es lo mismo. Estoy cantando encima de una pista. Así que nada. Ya es la 1:00 p.m. Usted escuchó ahí el ID. Yo me tengo que ir, Dios mío. Nada, en este overtime, no quito mucho tiempo. En este overtime, hoy es el sexto juego de la serie final de la Conferencia A en el baloncesto superior nacional. El equipo de los Vaqueros de Bayamón visitan hoy a los Criollos de Caguas.
6: Jeremy Lazo se acercó y me dijo, necesito de Jalen que me va a reposar.
0: Están hablando, sí. Hoy el equipo de Bayamón visita a Caguas. Bayamón obtuvo una abultada victoria en el juego 5. Le dio una escarpiza, una paliza. Apabullaron, acabaron con los Criollos de Caguas, el equipo de los Vaqueros de Bayamón en ese juego 5. Bayamón dominó 122-79 frente a los Criollos de Caguas. Hoy van para la cancha Roger Mendoza. Y obviamente, pues queda ver si es posible, ¿verdad? Que pueda el equipo de Bayamón cerrar la serie en Caguas. Como lució en ese juego previo, yo apostaría que sí. Pero con lo loco que ha sido esa serie, donde Caguas parece un equipo de NBA cuando juega en la Roger, y parece un equipo de la puertorriqueña cuando juega en Bayamón, pues quién sabe qué acontezca en la noche de hoy. Como previa a este sexto juego, Cristian Dalmau habló sobre el énfasis en la defensa de cara a este sexto juego esta noche en la Roger Mendoza, luego de la aplastante victoria de los Vaqueros sobre los Criollos en el quinto partido.
7: En el pasado juego aquí en el rancho nos dijiste que con 80 puntos tenían opciones a la victoria, hoy se le fue un poquito la mano, pero ofensivamente, ¿verdad? ¿Qué esperas de tu equipo el próximo juego? Es un buen juego, ¿verdad? Pero el próximo juego se empieza a 0-0, ¿qué positivos se llevan sin necesidad de sobreconfianza?
8: Pensaba que sí, pero allá metimos 89, 87 y ya no metieron 111. eso. Yo entiendo que la defensa es bien importante con este equipo. Busca la manera de mantenerlo bastante bajo de los 80, 90 puntos para tener opción de ganar. Y es solamente, yo creo que el equipo como nosotros, que ha sido defensivo, no somos un equipo ofensivo. Hoy entró la bola. Casi siempre cuando la bola entra, el otro juego no es lo mismo. O sea que sabemos que tenemos que defender.
7: ¿Estás satisfecho con la defensa? Estaba abierto, los jugadores del banco se mantuvieron trepados en defensa todo el partido.
8: Sí, es que defender el juego se acaba con ese cero. Me está quedando por 20, faltando 4 minutos y perder una ventaja y perder un juego. Eso lo ha vivido todo el mundo. Así que ellos saben la importancia de mantenernos jugando a un gran nivel, de mantener esa consistencia y buscar la manera de jugar a un gran nivel.
7: Cristian Yacel metió 32 cuando le dieron la falta personal antideportiva. Lo recogiste rápido, quería protegerlo de alguna falta que
8: fuera última. No. Entiendo que ya era momento, la verdad. Estábamos en una buena ventaja, ya lo dejó bastantes minutos y hay que buscar la manera de descansarlo. Jugadores, porque en la serie se juega muy físico, los jugadores se gastan, entiendo ya el trabajo del tabacho.
0: Así que hoy es juego 6 en la cancha Roger Mendoza y vamos a ver qué pasa. Entonces ya mañana venimos con una previa de juego 6 de Ponce y Aguada. No hay tiempo para más. Ya es la 1:06 de la tarde. Nos tenemos que ir. Gente, como yo les dije, el programa de hoy comenzó hoy. Muy probablemente el programa de hoy termine el miércoles. Se nos queda Major League, se nos queda NBA. Y entonces va a seguir surgiendo noticias y entrevistas de los Juegos Centroamericanos y del Caribe. Así que quédense ahí en sintonía con Yunque. Esta extensa cobertura de los Juegos Centroamericanos y del Caribe Santo Domingo 2026 continúa en el radar deportivo, como también con lo que está aconteciendo en el deporte a nivel local. Se nos queda la Liga Puertorriqueña, que ya tiene un finalista. No, muchas cosas se nos está quedando. 1:30 no nos da. 1:30 no nos da. Pero nada, nos vamos y Dios mediante estaremos de vuelta mañana con ustedes. Hasta entonces, que tengan todas y todos muy buenas tardes. Adiós. Goodbye. Te veo.

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0: Achovera, se juntaron los dos abusadores de este género.
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4: Hello. 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

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Muy buenas tardes a todos los espartanos que nos escuchan por Yunque y nos ven por todas las plataformas. Da comienzo La Potencia. Oye, está la aldea en fuego, como dice Chente. Está Alejandra García Padilla y Manuel Natal diciendo: no, no, no, no, no. Tú eres más corrupto que aquel y aquel es más corrupto que tú. Están ahí tirándose al medio con los chavitos en cash anónimos. ¡Ja, ja! Y ja, la linda.

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1: Oye, parece que Natal le dijo a Alejandro García Padilla: Alejandro, tú no te quejes que Juan Dalmao coja chavos cash, que tú cogiste más cash que Juan Dalmao. ¡Ay, Luli! Salió Natal desde su escondite. Y mire, no es por nada. Yo pienso que María de Lourdes fue un fracaso, es la culpable. Después creo que Adrián Gargamel es el segundo culpable. Después creo que Calixto, mire, ¿hace cuánto usted no ve a Calixto? Calixto desde las elecciones que Juan perdió, lo escondieron. Que el director de campaña, el tipo que se supone que es más inteligente que todos ellos, que es el que pensó, lo pongan a dar explicaciones. Tú sabes que hay aquí algo raro. La gallinita, Yo no la pondría, pero... No te habla malo, es que no me acuerdo, pero la podemos poner para... ¡Donde todo comenzó! ¡La gallinita! Tú tienes que estar bregando un damage control o un crisis management cuando tú sacas del sarcófago al director de campaña de Juan Dalmao. Tú me disculpas. Para algo tan simple de que, ay no, eso fueron 2 o 3 pesitos cash. Eso no es nada. No, resulta ser que son mensuales. Ellos no se han dado cuenta que ellos dijeron que es como una mensualidad de Netflix. O sea, que uno paga Netflix mensual o tú pagas Spotify o YouTube, pagas mensualidades. Pero eso tú lo haces con tarjeta de crédito. Una mensualidad cash. Mira, eso no es... yo me acuerdo la última mensualidad cash era en los Blockbuster, en los videoclubs. Que usted alquilaba películas. Y yo creo que ese era el último lugar que yo me acuerde. Ah, y los gimnasios de antes. Porque los de ahora son todos con tarjeta. La última vez que yo tuve una suscripción mensual que yo la pagaba cash fue en los 90 ya en el videoclub de mi pueblo. O el gimnasio del pueblo que uno va y 20 pesitos mensuales. Pero tu partido, yo puedo entender hasta la PopuCard. La carta, la tarjetita de los populares. Sí, porque con tarjeta de crédito yo lo puedo entender. Pero cash... Tú sabes, la gente no le gusta ni ir a la panadería. Más la gente no le gusta hacer compra. La gente hace compra por internet. Y tú me dices a mí que deben ser mayor personas adultas, no creo que sean jóvenes, que todos los meses y a dónde llevan los chavos. Yo quiero saber cómo es la rutina de alguien que paga la PIP card. Ellos son los que pagan la membresía mensual y llevan sus 20 pesitos al PIP todos los meses. ¿Cómo lo hacen? Hay un servicarro en el PIP. Tú llamas y sale al frente. Mira, toma, coge los 20 pesos. Que la luz cambió a roja. Allí frente de... ¿Entiendes lo que te quieres decir? Frente al partido del PIP. Tú llamas. Y dices, estoy llegando. Estoy pasando plaza. Cuando salga, sal para que coja los 20 pesos eso. Que tengo cosas que hacer. Porque si yo me tengo que parquear, bajarme, sentarme allí en el PIP, que esté abierto, porque eso siempre está cerrado, y que tú me atiendas para ayudarte 20 trapos de peso. Yo no te creo eso. ¿Entiendes? Entonces ellos dijeron que hay como un desfase todavía. No entendí si era que eran 6,000 personas que dan, pero no puede ser 6,000 personas porque 20 pesos por 6,000 son 120,000 pesos mensuales. Yo creo que ellos dijeron que le dan 6,000 cash. Como quiera, 6,000 cash son 300 personas. Sí, ¿verdad? Déjame sumar. 300 por 20 pesos, 3 por 10, 3,000, 3 por 20, 6,000. Tú me dices, mira, por favor, tú me estás diciendo a mí que 300 personas van al partido, allí al edificio, al partido del PIP, a llevar 20 pesos todos los meses. Eso no se lo cree nadie. Eso no se lo cree nadie. 300 personas. O sea, estamos hablando que 10 personas diarias van a llevar 20 pesos al PIB todos los meses. 10 personas diarias. Eso no se lo cree nadie. Esa gente ni está abierto. Eso yo creo que abre cuando tienen actividades. Eso está cerrado todo el día. Eso no es como que una oficina y una farmacia que está abierta. Esta gente son unos truqueros. Esta gente son unos truqueros. Y como hay una investigación federal con las uniones entre el PIB, los comunistas, Cuba, Nueva York, el Partido Independentista, pues ellos salieron para afuera a dar explicaciones. Y el problema que están teniendo, ponme atención, el problema que tiene el Partido Independentista es que hoy en día todo se graba. Y si tú metiste un embuste a las 7:30 en pelota dura, a las 8:15 los espartanos ya están haciendo cantos con él. Y al otro día mandas a Calixto a decir otra cosa y después a Adrián haciéndose el gracioso así con la sonrisa esa de que, ay, Dios mío, no sé qué decir, no sé qué decir. Sí, no, no, no, desastre. Usted me disculpa y la culpa la tienen por no hacer primaria. Si ellos hicieran primaria, ellos tendrían mejores candidatos. Porque que te caiga bien Juan Dalmao no lo hace buen candidato. O sea, by the way, Juan Dalmao yo creo que es el peor lavando chavo, muchachos. Esa gente lo que tiene es un car wash. Esos chavos tienen sangre y sudor y lágrimas del pueblo comunista. Y sabrá Dios de dónde vienen esos chavos. Si es información pública que Cuba traqueteó con Pablo Escobar en los 80, imagínese hoy. Claro que siguen haciendo sus vueltas, claro que siguen haciendo sus vueltas. Primero que yo no, que creo que es súper, no es que es ilegal, creo que es súper ilegal que un partido o un país enemigo de Estados Unidos te mande dinero, como Cuba. Segundo, si ese dinero viene del narcotráfico, doblemente legal. Y tercero, no es que te están mandando 100 pesitos para que te comas algo. Están apostando a candidatos políticos. Eso es tan grave como si China financiara a qué sé yo, a Jennifer González. ¿Te imaginas que China financiara a Jennifer González? Estarían los periódicos hablando de eso como si fuera, olvídese, el desastre del año. Pero bendito, como son los independentistas, nunca han ganado. Dito, pobre Juan, pobre Rubén. Le pasan la mano. Pero no hay que irse muy lejos, porque los populares están en el mismo son. Vamos a escuchar aquí. Porque entonces Alejandro García Padilla también se mete a la pelea. Natal le dijo algo y óyeme, García Padilla odia a Natal. Yo no sé si es que es un problema de mujeres o de faldas o de hombre, porque esta gente son medio raritos también, no sé, tú sabes. No sé, quizás un problema de amores. Porque ellos son, tú sabes, los bonitillos. Son un problema de amores, pues no sé. Pero siempre han tenido una guerra. Vamos a escuchar lo que le dijo Agapito a Manuel Natal en las redes. Ah, sí, porque esto es un bochinche de Twitter. Esto es un bochinche de Twitter. Tanto que se quejan de Trump, que si Trump usa Twitter y estos están en el mismo son. Hombres en la noche. Hombres en la noche. Vamos a escuchar.
2: Quiero decir, yo no le puse nada en su yo por otro lado
3: escribí. Por otro lado, escribió. Me cuentan de un
1: poco. Ok, vamos a escuchar lo que dijo Natal primero, espérate, para que tengan contexto.
3: Consideración honesta, sin que un
4: como yo.
1: Oye, fue un párrafo, espérate.
4: Mucho más linda que yo, güey.
3: Claro.
4: Dice, y te gané. Dice, por eso digo que tú eres un morón.
1: Dice. Oh, le dijo morón.
3: Luego de una publicación que hiciera Manuel Natal.
1: No, perdóname. Carmelo Río le dijo morón a Natal. Sí, déjame contar el bochinche bien. Ani, si encuentras el link, envíamelo, porque esto fue de la página de Noti1. Tú sabes. Y si tú miras la imagen, yo sé que gente en la radio no puede, pero lo que están en YouTube, hay un video que atrás está Agapito riéndose, perdón, Alejandro García Padilla. Agapito, para que me entiendan, porque se me va a seguir olvidando. Agapito, cuando llega Agapito, Alejandro García Padilla, el exgobernador. Pero en el video de ahora está serio. En uno está riéndose y en el otro está serio. Vamos a escuchar.
3: ¿Qué dice? Sea un que García Padilla sea un demagogo y lleve toda la semana indignado con los donativos anónimos cuando él recibió cientos de miles de dólares en donativos anónimos no me sorprende. ¡Oh! Que un medio de comunicación le permita ser tan descarado sin que un periodista moderador tan siquiera le cuestione sobre sus donativos anónimos, eso sí me sorprende. ¡Oh! Me dio la tarea de hacer el mismo ejercicio con todo.
1: Espérate, le dijo descarado, le tiró a la prensa. Óyeme, Natal. ¿Te gusta o no te gustó? ¿No te gustó cuando la prensa no atiende las preocupaciones que tú tienes? Pues fíjate, así nos sentimos nosotros cuando la prensa no atiende las preocupaciones que nosotros tenemos. ¿Sabes qué? Para la prensa es irrelevante la opinión de Agapito y la tuya tampoco. Estamos aquí burlándonos porque pues ustedes son zurditos. Pero eso es para que tú veas. Como la prensa ya no le hace chiste, como ya no hace views ni likes, pues la prensa no lo atiende.
3: Todos los portavoces del PPD sobre el tema, incluyendo el secretario general, y todos tienen donativos anónimos tan recientes como la pasada elección. Necesitamos personas honestas haciéndose disponibles para el servicio público, pero también necesitamos espacios mediáticos que no solo piensen en rating, views, likes, share.
1: Espérate, ¿qué es esto, Natal? Natal. Mira, Natal, lo veo doblando para la derecha. No te vamos a creer, yo sé que no, pero para que tú veas, Natal está pidiendo lo mismo que nosotros pedimos. Sí, necesitamos noticias que no hablen de bochinche, que usted me cuente los hechos. No quiero saber su opinión. Vamos a empezar a quitarle la opinión a los reporteros. Eso debe ser un así. No quiero saber qué piensa. Dime qué pasó, no me digas qué piensa. Eso debe ser una regla estricta para los noticieros. Si usted es un noticiero serio, pues si es un podcast, un programa de radio, pues estamos aquí entre vacilón. Pero si usted es un noticiero serio, de eso la noticia. De la noticia. Digo, si quiere dar su opinión, pues dice que está dando su opinión. Pero tenemos esa mezcla entre noticia y opinión. Y a veces no sabemos si la noticia es la opinión o si la opinión es la noticia. Y eso es un problema. Porque últimamente las noticias han sido opiniones de políticos. Ahora viene Miguel Romero, o mejor dicho, Miguel Molina de Cariño, arremete contra la AAA. Y la noticia no es el agua. La noticia es lo que dijo el alcalde. Y así siguen de lado y lado. Entonces, cuando vienes a ver, los políticos están manipulando las noticias y la prensa con sus opiniones. Pues sus opiniones no son hechos, no son datos. Así cualquiera te dice corrupto, así cualquiera. No, te está robando, yo creo que se robó. Bueno, creo, se robó Dimabel. ¿Sabes? Vamos a seguir escuchando.
3: También que tomen en consideración la búsqueda de la verdad. Oh. Algo que se alega, usted contestó.
2: Yo no contesté a él. Quiero decir, yo no le puse nada en su yo por otro lado
3: escribí. Por otro lado, escribió. Me cuentan de un pobre diablo, uno con muchísimo ego, con récord, una victoria, una traición y tres derrotas que...
1: Mira, le dijo otra, mira, para que entienda. Esto es, vamos a escuchar la contestación de Agapito, de Alejandro García Padilla. Le dijo traicionero y derrotado. O sea, te digo que ellos tienen su historia. Ellos tienen su historia.
3: No han entendido que no se trata de si los donativos...
1: Hasta Natal nos ve, es muy cierto. Es que, ¿sabes qué? Si yo fuera el Partido Independentista, yo vería todo lo que nosotros decimos. Claro, porque tú tienes que ver qué es lo que piensa la gente que vota por tus enemigos o la gente que vota por el PNP. ¿Qué es lo que piensan los estadistas? Yo les recomiendo a todos los partidos y a todos los candidatos para el 2028... Ah, duro, Dani, chequeo ahora. Que escuchen y vean lo que pensamos. Y escúchenme a mí y lea los comments. Para que usted tenga una noción. Nosotros no somos una sociedad escondida así de que tenemos un plan maquiavélico. Nosotros lo decimos a viva voz. Porque esa es la intención también. Queremos que nuestra opinión se sienta, porque si nos quedamos callados, le ponen falda al perro. Son como los nenes chiquitos. Quédate callado y no le digas nada. Que el primer día le hace una línea a la pared. El segundo día le hace un círculo. El tercer día tiene una obra, tiene lo que tiene es ahí un graffiti por toda la sala. Como en el chiquito te va probando. primero te da con el dedo, después te da con la manita, y cuando vienes a ver te está jalando el pelo y te está, olvídate. Entonces, vamos a chequear lo que envió Annie. Chan, chan, chan, chan, chan, chan, chan, chan, chan, chan, chan, chan, chan, chan, chan, chan, chan, chan, chan, chan. Ok, ya sé lo que pasa. Es que estas páginas me tienen bloqueado. Bloqueado, bloqueado, bloqueado. Y estas páginas me tienen bloqueado. Hacho, me tienen bloqueado, Annie. La traté por los dos lados y me tienen bloqueado. No, this page is unavailable right now to you. Y lo traté con dos cuentas diferentes. Mira lo que sale. Es que ellos no, me tienen bloqueado. Ay, bendito Eliezer Molina. De ningún lado me deja ver su de esto. Tengo que tener cuentas de esas fantasmas.
3: Y en efectivo son legales. Se trata de que deben ser ilegales porque hay quienes los usan para lavar dinero. Solo el Partido Popular propone ilegalizarlo. Yo estoy de acuerdo con Pablo José, escribió García Padilla.
2: Entonces hay gente que ha dicho, o sea, yo hago esa descripción y hay gente que piensa en él. Bueno, pues allá ellos, yo no sé, yo no sé.
4: Es que Juan perdió como siete veces, pero no ganó ni una.
2: Yo, ¿verdad? Pues allá los que...
1: O sea, analicemos esto, ahora vamos a analizar con malicia. Y yo no es que esté de acuerdo con el Partido Popular ni con ninguno de estos. Pero vamos a analizar esto con malicia. ¿Por qué la... Acuérdate que aquí hay una izquierda grande, que está la izquierda estadista, o que dicen que son estadistas del Partido Demócrata. Todos sabemos quiénes son. Está la izquierda populesca, que va desde de los demócratas hasta los comunistas, y está a la izquierda zarapastrosa, que son los independentistas, esos son los peores de todos. ¿Por qué los independentistas y los comunistas están defendiendo tanto los donativos en efectivo? Si hoy todo el mundo usa ATH móvil, hoy todo el mundo eso no es. Entonces yo, pues mira, pues un día está bien, pero es como ellos tienen recurrente, todos los meses le mandan chavos cash. A mí me huele que esta gente tienen allí 2 o 3 millones sucios. Esto es una opinión, no tengo evidencia. Pero es que la actitud que ellos están protegiendo, que puedan meter chavitos cash todos los meses. Es más, yo voy a ver si encuentro, se me olvidó buscarlo. Hace, cuando fueron las elecciones, nosotros nos llegó el documento de los registros cash anónimos del Partido Independentista. Y era tan extraño. Por ejemplo, día 3 de junio, por darte un ejemplo, 532.25 centavos. Y yo decía, ¿quién da peseta? ¿Sabes? ¿Qué fue? Que parecían un sin hogar pidiendo chavos en la luz y te dieron todo el menudo que tenían en la gaveta. Oye, yo puedo entender que lo hayan hecho una vez, dos veces, tres veces, 4 veces, no sea embustero, de todos los depósitos. Dice, los golpistas estamos, deja que hagan 2 o 3 cosas a la semana, que ya empezaron el podcast demócrata ese allí. Entonces, tienen una actitud bien chuchín. Ah, perna demócrata, pues yo voy a poner la perna aquí para que vean que, no, que nosotros estamos con los demócratas. Sí, lo sabemos. No tienen que esconderse ni tienen que negarlo. Y mientras más lo forcen, más nos damos cuenta. Pero nada, está empezando el mes, el semestre. Estamos chuching. Ya el calor está empezando a bajar. Dios, julio fue caliente, pero ya está empezando a bajar. Por ahí vienen las navidades y estamos en gozo. Pues, ¿qué pasa? Estos independentistas, mira, tú me disculpas, ellos han dado más explicaciones por esos chavitos cash que por cualquier cosa de noticias del PNP, del Senado, de la gobernadora. O sea, la gobernadora hace algo y Juan Dalmau hace un live en su casa. Esta vez, Juan Dalmau dio entrevistas, las dio Calixto, las dio Adrián, las dio María de Lourdes. No las dio más nadie porque no tienen a más nadie, pero... Es más, sabré yo si hasta la El Senado tiene bloqueado a Jacob. Es posible. Yo le pido, viste, a mi presidente que voté por él. Mira, por favor, firma los permisos. Firma los permisos. Es tanto posca y posca. Si a nadie le importa eso. ¿Sabes? Si tienes tiempo para sentarte a hacer un posca, papi, firme los permisos. ¿Qué pasa? ¿Por qué no quieren firmar los permisos? Olvídense de Eliezer Molina. Si la gente que vota por Eliezer Molina no va a votar por ti. Y la gente que vota por ti no va a votar por Eliezer Molina. Sáquense esa de esto a la cabeza. Si tienen tiempo para hacer posca, qué gracioso. En el Senado montan el posca para que los entrevistadores vayan allí. ¿Tú crees que ese entrevistador, o sea, Dávila Colón, va a ser objetivo? ¿Tú te crees que estando en el edificio del Senado, con el equipo del Senado, con los micrófonos del Senado y con los técnicos del Senado, va a ser objetivo? ¿O va a ser un empleado más del Senado? A mí me huele, se ve, y si se ve, se ve, que es un empleado más del Senado. O sea, tienen tiempo para hacer podcast. ¿Y cuándo van a firmar los permisos? El permiso rápido, que uno pueda abrir las barberías, abrir las tiendas, construir rápido. Eso no era lo más importante. Eso es lo que define a la izquierda y la derecha. Si dicen ser conservatistas, porque no quieren ser republicanos por lo que veo, pues por favor firme los permisos. Mire, Eliezer no. Ah, ok, duro. Gracias, Ani. A ver si lo puedo bajar por acá. Pero eso es para que tú veas, Ani, viste, me tienen bloqueado de todos lados. De todos lados. Ahora todo el mundo quiere hacer el podcast, Dios mío. Hasta las asociaciones industriales van a seguir charreando. Pónganse a hacer dinero, con usted hace el dinero. Dejen de querer ser famoso. Ching, ching, ching, chiqui, chiqui, ching, ching, ching.
5: Donativos anónimos y los donativos. Lo cierto es que el PIB y el PNP.
1: Ok, aquí lo encontramos. Gracias, Ani, duro.
5: Están defendiendo los donativos anónimos y los donativos anónimos y los donativos.
1: Espérate, déjame.
5: Lo cierto es que el PIB y el PNP, los dos, escúchenlo, están donativos anónimos y los donativos. Lo cierto es que el PIB y el PNP, los dos, escúchenlo, están defendiendo los donativos anónimos y los donativos en efectivo. Pablo José está hablando de corrupción. Están defendiendo los donativos anónimos y los donativos
1: escucha,
5: en efectivo.
1: Escucha, escucha, escucha.
6: El nuevo día, lunes, 25 de enero de 2016. Llueven los recaudos en efectivo. Por su parte, el gobernador Alejandro García Padilla, quien declinó aspirar a la reelección para darle paso a su exsecretario de Estado, David Bernier, fue el segundo candidato, hasta el mes pasado, que más dinero en efectivo recaudó el periodo del 2014 al 2015 para un total de $689,559. De esta cifra, García Padilla logró que $151,825 del dinero efectivo proviniera de donantes anónimos.
1: La saga. ¡Ay! 150 mil pesitos cash. Es que te digo que el problema de esta gente es que se contradicen. O sea, si usted no se contradiga, no se contradiga, trate de ser lo más real, manténgase con su línea, siga con su línea. Y si se contradice, acepte el error. No, yo lo hice, pero creo que está mal. Me confundí, pero pido disculpas. Porque si tú no pides disculpas, tú me estás diciendo que para ti tú lo haces y está bien y los demás no. Así no se puede. Paso aquí, dale play.
5: Donativos anónimos, escúchenlo.
7: Así de brutos son. Así de
1: irresponsables. Ah, tú sabes, estaba ahí el presidente montándosela. Yo creo que eso de bruto no era, era a Natal, si no me equivoco, pero. Pero gracias, Ani, duro. Pudimos verlo así. Pero tú veas, Natal me tiene bloqueado. Porque eso es de la página de Natal. ¡Óyeme, gallinita! ¡No aguanta presión! ¡No aguanta!

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2: Oye, vamos a escuchar, ya te están entendiendo. Ahora entiendo por qué Natal estaba enchismado. Porque aquel dijo aquello, él dijo lo otro. Entonces, esto es lo más reciente, porque esto que este que vamos a escuchar ahora, que es el que estábamos escuchando al principio, fue ahorita. Esto fue ahorita en Noti 1, en el programa de ellos. El programa de Carmelo Ríos y Alejandro García Padilla. Uy, Proyecto Esencia va. Felicitamos a los desarrolladores de Proyecto Esencia, que están dando la batalla contra la izquierda ambientalista. Hay que desarrollar la isla. Si usted se queja de que quiere que haya más dinero y usted quiere vivir bien, porque ese es el problema. La queja de la izquierda es que quieren más chavos. Pues la manera de hacer dinero no es protestando por el ambiente. Hello. Todo lo opuesto. Es todo lo opuesto. Hay que construir, hay que...

0: candidato bajo la insignia del Partido Popular y posteriormente como candidato del MBC?
1: Pues mira, yo sé que recibió dinero de PACs, de los PACs de las uniones.
2: O sea, espérate. ¿Cómo es que Natal, el comunista, recibió dinero de PACs de uniones? O sea, que las uniones hacen PACs, pero la izquierda se queja cuando el PNP hace PACs de empresario. Ah, no, porque si es de uniones y de gente, digo, no tan pobre, porque las uniones cobran bastante bien y los jefes de las uniones...
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2: Que mire, el que piense que Juan Dalmau, que nunca va a gobernar, porque es que no va a pasar, solo estoy hablando así hipotéticamente, el que piense que Juan Dalmau, si gobernara, va a ser, no sé, Jesucristo en Fortaleza, para darte un ejemplo, está bien equivocado, ¿sabes? Está bien equivocado. Ellos tienen su grupito de cabilderos y tienen sus PACs, y tienen su vuelta, porque ellos, ¿sabes?, le han metido mucho dinero, tienen que devolver los favores, porque eso sí que han cobrado sin entregar el trabajo. Por lo menos los PNP ganan y les dan contrato a la gente, pero el PIB está embrollado. Llevan cogiendo fondos de comunistas, socialistas, países enemigos, que el día que ellos ganen, que nunca van a ganar. Pero si ganaran, ellos están más embrollados que todos los demás. Esos son los más embrollados que están, porque están embrollados con nuestros enemigos.
4: Y cuidado con los amigos, porque los amigos, ¿verdad?, de Victoria Ciudadana, a quienes aprecio y estimo.
2: Claro, tienen un plan, Charito. Y José Luis, ese es el detalle. Es que mira, el problema con la izquierda, ellos se venden que son los más empáticos. Ellos se venden que son los que se preocupan por la paz mundial. Pero son los peores, son truqueros. Dicen que quieren eliminar la pobreza y traen el comunismo. Pues si eso es lo que trae es pobreza. O sea, ellos mienten descaradamente. El estadista te dice la clara, yo soy estadista y me gustan los chavos. ¿Y cuál es el problema? Y ya está, se acabó el problema. El independentista, no.

0: Yo como bandera y yo como dignidad y digno y digno. Ellos son los más dignos, ellos son los más dignos. Sí. Bueno, como que yo siempre he pensado que Proyecto Dignidad lo crearon los independentistas. Sí, esa era la forma de debilitar al PNP. Acuérdense que todo esto viene bien. Esto fue un buen plan. Cuando el último gran zurdo, que es Alejandro García Padilla, termina su mandato, ahí empiezan los zurdos estadistas, Ricky y Pierluisi. Pero la izquierda independentista, que agapito, Alejandro García Padilla lo ha dicho varias veces, que es independentista. Lo que pasa es que él está claro que bajo la independencia Puerto Rico sería como Haití, pobre. Y como a ellos no les gusta la pobreza, por lo menos ellos ser pobres, pues ellos, mira, está bien, yo soy independentista, pero tú sabes, el ELA trae dólares. Pero ellos todos son un grupo. La alianza, esa pelea del PIB y de los populares, eso es novela. Eso es para que hablemos de ellos. Y claro, yo caí en el pescado, porque tenía que hablar de ellos también, pero nosotros lo ninguneamos todo el año. Que hablemos un día no es nada. Ellos también quieren que la prensa, porque fíjate, un político que nadie hable de él, es un político que no existe. ¿Sabes? Por eso es que tú ves a Eliezer Molina, cada cierto en tiempo, tiene que hacer su videíto insultando, porque si no desaparece. Si no, la gente deja de hablar de él, como los artistas. Los políticos están como los artistas. Antes era al revés. Antes, mientras menos hablaran del político, mejor era. Más duro era, qué duro, qué buen líder. Hoy, si no hablan del político, la gente se le olvida que existe. So, esto es un teatrillo. Lo que pasa es que nosotros estamos encontrando el clavo en la goma. Qué mucho han defendido los chavitos cash el Partido Independentista. Pero, dicho eso, todos son un grupo. Y a mí se me ha metido en la cabeza. Por ejemplo, Victoria Ciudadana es creado por los independentistas de Puerto Rico. Proyecto Dignidad es creado por los independentistas de Puerto Rico. Victoria Ciudadana como un rebranding, porque el PIB históricamente pierde. Entonces necesitaban hacer algo nuevo para coger dos o tres votos nuevos. El PIB siempre tiene su gente que vota por él. Con Victoria Ciudadana capturaron 100,000 y pico votos nuevos, los de Lugaro, y con Proyecto Dignidad le arrancaban 2,000 o 3,000 votos al PNP. Porque para tú ganar, no solamente necesitas tener la mayor cantidad de votos, sino que tu adversario tenga la menor cantidad de votos posible. Una cosa es que tú le añadas 100,000 votos al PIB y otra es que le restes 50,000 o 60,000 votos al PNP. Ahí podrías ganar. So, toda esta gente, todo esto es un trambo. Para ponerse ellos, como quiera, mire, si mañana gobernara Pablo, que no lo va a hacer, ni Juan Dalmau, ninguno de esos, como quiera hay que hacer carretera, como quiera hay que hacer puente. Hay fondos federales específicamente para puentes y carreteras. Por más independentista que Juan diga, los cheques firmados por Donald Trump los van a seguir cogiendo y van a tener que hacer las carreteras, porque es que van a poner a sus cabilderos. Entonces, tú me disculpas, por lo menos el PNP lleva haciendo carreteras 70 años. Los PIP nunca han hecho carreteras. Esas carreteras van a quedar, muchachos, peor que nuevas. Imagínate a estos revolucionarios comunistas tratando de construir un puente. Eso no es lo de ellos. Eso no es lo de ellos. Eso no es lo de ellos.
1: Viva quienes aprecio y estimo, porque los PAC les han dado chavitos, ¿ves? Ahora bien, los PAC de las uniones, pues son PACs, lo mismo. O sea, Citizen United corta para todos lados. O sea, las uniones pueden ahora meter chavos en campañas políticas. Y yo no tengo problema con que las uniones metan chavos en campaña.
0: Míralo como echó para atrás. Pero tú no le estás tirando a Natal. ¿Qué pasó? Que te diste cuenta que le estás diciendo a las uniones que están invirtiendo en carreras de zurdo. Eso no. Yo espero que alguien lo coja. Y más, nosotros vamos a la noche, vamos a hacer ahorita hago un clip de esto. Alejandro García Padilla tirándole a las uniones y se dio cuenta en el aire y empezó a recoger vela. No, pero viste, yo aprecio mucho las uniones. No, las uniones tienen todo el derecho del mundo. se dio cuenta de lo que dijo y ¿cómo es? Guardó las velas para atrás.
1: La política. ¿Verdad? Pues Citizen United, que es un caso que se critica mucho, decidido por el juez Antonin Scalia, pues permite los PACs, pero también los PACs de las uniones. Ah, pero vamos allá. Es que a mí me sorprende la superficialidad de algunos comentaristas y políticos, ¿verdad?
0: Uh-huh. Explícanos.
1: Porque a la propuesta de Pablo José de, y él lo explica bien.
0: Oh, perfecto, y genio, ¿eh? Genio.
1: Que todos lo han hecho, pues que no se haga de cara al futuro, pues que no se vuelva a hacer.
0: O sea, espérate. Pablo está diciendo que va a renunciar a todas las donaciones anónimas, a los cash y a los PAC. ¿En dónde dijo eso Pablo? No, Agapito. Pablo está diciendo, ya que todos lo hacen, yo soy el único que digo que estoy dispuesto a no hacerlo. Pero es si todos no lo hacen. ¿Entendieron la gimnasia mental? ¿Sabes? Pablo no está diciendo que va a renunciar a sus donativos cash, ni a los PACs, ni a nada. Él está diciendo que él está dispuesto, si los demás también lo hacen, a renunciar a los donativos y a los PACs. Yo, sinceramente, no tengo ningún problema con los PAC. Tengo un poquito de perspicacia con los chavitos cash cuando se trata de comunistas como Juan Dalmau. Pero yo prefiero que la empresa privada financie carreras políticas a que las tengamos que pagar nosotros. No, el pueblo también. El pueblo te va a dar 5 millones todo, cada 4 años para que te vayas a tirarte fotos y hacer un concurso de popularidad. No, papá, yo prefiero, como quiera los cabilderos van a estar metidos. Pues ¿sabes qué? Que esos chavitos salgan de los cabilderos. Que los chavitos salgan de los que van a guisar. Que paguen. Ah, no, los voy a pagar yo también. Le voy a pagar yo, chavos, al PIB para que Juan Dalmau se tire fotos y haga 4 poscas. Me importa eso a mí.
1: Está ácido para defender el dinero anónimo y el dinero en efectivo que han cobrado los PNP, los populares y los independentistas, tanto los independentistas del PIB como los independentistas de Victoria Ciudadana, todos han cogido dinero anónimo y en efectivo, y eso es un hecho cierto. ¿Qué dice Pablo José Hernández Rivera? Hay quienes han utilizado ese mecanismo para lavar dinero, y eso es un hecho cierto.
0: Qué casualidad, Agapito, que a ti te acusaban de eso. Qué casualidad que a usted, señor, lo acusaban de lavar dinero cash. Cash. ¿Dónde? ¿Cómo era Neudi? ¿Dónde está Neudi? ¿A Neudi está preso? ¿O a Neudi hizo un par de horas de la, en comunitarias y lo dejaron ir para libre? ¿Verdad? ¿Está preso?
1: Tanto de cara al futuro se debe ilegalizar. A mí de verdad me ha sorprendido la por eso uno tiene que estas cosas pensarlas antes de darle send. Porque de repente tú los tienes tú tienes al PIB y a personas de izquierda en la radio.
0: Mira como él dice, a personas de izquierda, a los como tú, ¿verdad? No empiece, Agapito, usted, yo tengo un video que usted dice que usted es el zurdo más zurdo que existió. No empieces a decirle a los zurdos esto, que usted está montado al lado de ellos. No venga, papá. No me venga con esos cuentos, chicos.

0: ahora ellos son democratic capitalist. Tienen un disparate de eso. Ahora son demócratas de, ¿cómo es? No, son zurdos de derecha. Zurdos de derecha. Oye, con el chistecito. Le pegamos el chicle al zapato. Nadie quiere ser zurdo. Ni el rey de los zurdos dice, no, Tembol. Yo no soy tan zurdo como dije. Ahora Tembol. Está pidiendo tanqui. Está pidiendo tiempo ahí. Oye, ellos no lo van a decir así a viva voz. Pero ellos saben que dijeron, ay Dios mío, el pueblo entero de Puerto Rico se volcó para la derecha. ¿Cómo nosotros regresamos a esta gente para atrás? Y hay bien poco. Y los que hay, ya se ve que son como personajes de televisión. Yo veo a Juan Dalmao y yo le veo la ceja trepada, la de esto en el bigote. Y ya me lo imagino metiendo el primer embuste cuando levanta la mano y... A Natal, no, bro, hablando así todo, mira, habla normal, deja el guille ese que tiene, que te ve charrísimo. ¿Sabes? Ya tú sabes que vienen, y después a Pablo José ahí, con la igual, una ceja trepada y pone la boca así como, tratando de poner la boca así, mira, así. Él se quiere parecer abuelo. No, papi, te ves feca, todavía te ves feca. Te ves aguao. No te ves café, puya. Tú te ves agüita con leche. Agüita con leche con azúcar, papá. Leche con azúcar lo que te ves. No te ves así. Anyways, ya está bueno de agapito. Hablando de zurdos deprimidos, encontré un video ayer en YouTube. Está un poco oscuro, pero yo no puedo creer que este individuo hizo este video. Es que todo el mundo se cree Eliezer Molina, o por lo menos todas las personas con problemas mentales se creen Eliezer Molina. ¿Tú me puedes creer que este individuo hizo supuestamente una investigación a Francisco Dominich y se la envió y que a todo el mundo? Se la envió a Justicia, al Senado, a la Gobernación, y yo dije, dámela para leerla. No me digas que es una investigación de Facebook. No me digas que tú fuiste a Facebook y viste cuánta noticia dijo el Nuevo Día, o dijo aquel, o dijo el otro. Tú hiciste una investigación de meme. Y no, este tipo está en un viaje. Casi llora y todo. Te voy a poner unos pedazos. Yo le dejé un par de mensajes. Le dije, mira, loco, dale para un psicólogo. Pues estás en un viaje. Estás en un viaje brutal. Mira esto.
1: Muy buenos días. Wow. Terminé mi investigación. La sometí al contralor.
0: El contralor, qué payaso.
1: Mi investigación de fiscalización digital ciudadana.
0: ¿Cómo? Perdón, que me reí, no te escuché. Digital ciudadana, escucha.
1: Mi investigación de fiscalización digital ciudadana.
0: Digital Ciudadana, el memero, el detective de meme, escondan los memes, esconde los memes, que llegó el detective de memes. Esto es un loquito, Digital Ciudadano, Chichón Styly, o del corillito de los chichones. Es un video que está oscuro, pero eso es su casa allí. Es la forma, este tipo está depresivo. Yo le doy un consejo a la familia, y esto lo voy a decir en serio, no estoy vacilándolo. Si usted tiene un familiar que se llama Cristian Díaz y hizo un video de Facebook y de YouTube, todo oscuro, que está ahí hablando que por poco se echa a llorar, que esto es por sus hijas y por los hijos de yo no sé quién, hágale una 408, que este tipo tiene problemas. Este tipo ten cuidado, si está en el techo de la casa, vélalo. Lo digo serio, no es para chir, no es para reírnos. Tiene problemas mentales. Quítale la televisión, ponle películas, ponle Netflix, necesita ver otras cosas. Está viendo las noticias y está metido en la drama. Está metido en la drama de las noticias.
1: Se la sometí autoridades locales. Pueden ir a mi perfil de Facebook.
0: Pero no, vamos a ir a Facebook, porque ayer lo vi en el celular y no pude hacerlo así. Ahora tengo aquí toda mi herramienta. Vamos a buscar tu perfil de Facebook. Yo estoy loco por ver la de esto digital. ¿Cómo es Cívico Digital? Cívico Digital. Qué loquito es el señor. Es que no tiene, no está su YouTube aquí. Deja ver. Facebook. Papi, la próxima vez. Pon el Facebook, hermano, porque ¿cómo la vamos a conseguir? Vamos a hacer una investigación digital radial. Cívico Digital. Vamos a hacer una investigación digital radial. Chan, chan, chan, chan, chan, chan, chan, chan, chan, chan, chan, chan, chan, chan, chan, chan, chan, chan, chan, chan, chan. Mira, es que pongo el nombre de él y es hasta genérico también. Tampoco sale ahí. ¿Será este? Este, tiene la bandera independentista. Querellas federales pararon el proyecto Esencia. ¡Qué embustero! ¿Hace cuánto fue esto? ¡Ay, tiene los comentarios apagados! No me deja dejarle comen. Le decía, embustero, embustero, este está en contra de Esencia. A ver, ¿dónde es aquí? ¿Dónde está la investigación esa, hermano? Tal vez hoy lo paramos, 40 minutos, chicas. Mira, la investigación esa Cívico Digital. Escribirá. ¿Dónde está la investigación Cívico Digital? Esa. Aquí está. No es response. Vamos a ver esto. Dice, I think we can provide you with a response today, whether this is time for the funding involved project, so we can see the funding involved. Chicos, deja la feca esa. Sí. Deja la feca esa, papi. Esencia va. Deja la feca esa, Esencia va. ¿Y dónde está?

0: Cívico digital, cheque loco. Sí, que no sabía que existe. No sabía que existe policías cívico digitales. Voy a reír aquí para burlarme. Cállate. Uy, gracias por el super chat. Bonneville, hebreo. Ese es otro del 408, como chichón. Son tan independentistas que amenazan con llamar a los federales, al FBI, para que investiguen. Se contradicen en todo. Mano, acércate, acércate. Que anoche el pana no dijo lo mismo. Che, los independentistas, cuando les conviene, el gobierno americano es malo. Pero cuando no les conviene, es malo. Pero cuando les conviene, no, la palguera es ilegal. Pero chicos, hay 20 lugares antes de la palguera que según todos son ilegales. ¿Cuál es el énfasis de la palguera? Y él lo dijo, ah, no, viste, yo sé que Eliezer tiene una de estas. Ah, ah, sí, no diga que la palguera destruirla. Mire, si usted quiere ir a la palguera, usted va en su carro y llega hasta allí. Y eso no es privado, eso no es nada. Usted se parquea donde se parquea todo el mundo y se mete para el agua. Ahora yo les recomiendo que lleve o un kayak o un jet ski o un bote, porque eso no es arena, eso no es un balneario, eso es mangle. Y no puedes caminar porque eso es hondo. O sea, ahí entran botes. Usted, si quiere ir para la palguera, aunque las casas no existan, usted tiene que nadar o tener un kayak o tener un bote o un jet ski. ¿Sabe? Hay mucha gente que le han vendido la falsa perspectiva de que Esencia, perdón, de la palguera, vamos para Esencia ya mismo, de que la palguera es un balneario y que las casas tapan la playa. Ahí no existe playa. Esos son mangles. Y allí hay una rampa. Si usted quiere meter su jet ski, su bote o su kayak, usted llega allí, se parquea y lo mete en carro en reversa y lo baja y se mete para el agua. Aunque quite las casas, no cambia nada. Eso de tumbar la palguera, esos son envidiosos. ¿Usted ha escuchado a algún residente de Lajas, donde está la palguera, decir que no quiere la palguera allí? Ay, no, se nos dejen la embuste eso. Si la palguera la quitan, si quitan las casas de madera, se cae la economía de Lajas. Se cae la economía de Lajas. Mira, este tipo es un loco, ¿sabes? Este tipo está ya, le tiró a FEMA. Ahora estoy leyendo esto bien. Tú le dirás, este tipo es un loco. Él le escribió a FEMA para que frenen Esencia. ¡Que le escribió a FEMA! ¿Y qué tienen allí? ¿Tordos azules? ¿Hay tordos azules? Hijo, dejen la loquera, ¿entiendes? Esto es tremendo loco. Le escribió a FEMA. Querellas federales atendidas. Esto es un loco. Yo creo que este es de los que va a los edificios federales a ejercer su derecho a grabar. Ahora, ¿quién le envió a este Office of Corporate Communication? Le envió a la oficina de comunicaciones. Te digo que esta gente está en el garete. Están al garete, el garete. Chin, chin, chin, chiqui, chin, chin, chiqui, chiqui, chin, chiqui, chin, chiqui, chin, chiqui, chiqui. Era otro email. Y él jura que está haciendo algo. Esa gente ni le contestan. Ellos ni saben que existe. Yo estoy buscando la investigación cívico-digital esa. ¿Dónde está? Este es bien embustero. Es que estos son unos loquitos. Esto es un loquito. Mira, nunca apareció la investigación cívico-digital. Ay, qué gracioso este tipo. Pero mira, ya que estamos hablando de Esencia, ¿se acuerdan que hay como una controversia por el agua? Porque aquí todos se quejan. Pues aquí Jorge Rodríguez explicó bastante claro cómo se va a resolver el agua en Esencia. Gracias, Rosa, por enviarlo. Dice, la mejor muestra de cómo la gente no lee no piensa y no razona es el caso de esencia y el agua. Como parte de nuestra, voy a ponerlo aquí para que sepan dónde voy. Como parte de nuestra ponencia en el Instituto de Libertad Económica para Puerto Rico, realizamos un análisis a la propuesta. Su propuesta tiene plan site, es decir, hasta mi mamá, que apenas tiene escuela superior, no habla inglés, lo leía y entendía que no necesitaban conectarse a la AAA, o sea, al sistema de acueductos de Puerto Rico. Incluso tendrán tanta autosuficiencia que le pueden dar agua al sistema de la AAA. Pero no leemos, no pensamos, no tenemos criterio propio, somos vagos. Vamos por ahí repitiendo como el papagayo la propaganda de los medios de izquierda socialista, socialdemócratas y todos los influencers de izquierda. Jorge es de derecha, por si no lo saben. Dicho eso, dicho sea de paso, esta es la precisa razón por la que muchos no logran movilidad en su carácter individual. Muy cierto, porque colectivamente estamos en sendo boquete como sociedad y ni saben cuándo van a salir. Por eso yo les recomiendo a todo el mundo, claro, somos un grupo y usted ayuda a su familia, a su mamá, a sus hermanos, a sus vecinos, pero enfóquese en usted. No siga pensando en el pueblo, en el pueblo, en el pueblo. Eso es abstracto. ¿Sabe? Póngase a pensar por una vez. Imagínese que una persona que usted no conoce y usted está con sus amigos en una esquina y llega una persona que usted no conoce y empieza a decir, toma, toma, yo hago esto por el bien tuyo y tú, yo no te conozco. Sí, pero es por el bien del pueblo, porque es que a mí me gusta sentirme bien y yo necesito hacer cosas por el bien del pueblo. Usted va a pensar que es un loco. Y si este tipo, ¿qué le pasa? ¿Cómo que el bien del pueblo? Hazlo por el bien tuyo. No. Es que yo quiero hacer cosas por el bien de ustedes, no por el bien mío. Así se ven los ambientalistas. Pero hazlas por ti, que yo no quiero que las hagas por mí. No. Es que tú no sabes lo que tú necesitas. Tú no sabes lo que tú quieres. Yo, como yo soy más inteligente que tú, así te dice Eliezer Molina, yo sé lo que el pueblo necesita, pero el pueblo no lo sabe. Y mira, por favor. Yo no quiero, yo la gente así, amigos míos no son, y yo, pero este viene con malas intenciones. Está muy ofrecido ese cuento a otro. Pues mira, aquí está el plan. Dice, Esencia plantea sistema de agua sin conexión a las redes públicas. O sea, no se va a conectar a la toma de agua de todos los demás. Dice, sistema integral de gestión de agua. Recolección, almacenamiento, tratamiento y reutilización. Van a colectar por la lluvia a unos lagos que ellos van a tener allí, que me imagino que son los lagos del campo de golf. Pero eso no te lo dice Jay Fonseca. Jay Fonseca te dice, no, eso gasta agua. Bueno, ellos tienen casi todos los campos de golf, tienen lagos. Y esa agua es la que se usa para regar. Y cuando llueve, el lago coge agua y ese es el agua que se usa para regar el campo, porque eso no es para beber. Esa agua con minerales queda muy bien para la grama.
1: Hoy, 30 de julio, nos encontramos.
0: ¡Ya! ¿Qué fue aquí? Ah, este es el loco este hablando, que de seguro.
2: Como dejaron
0: sucio ahí. Ah, ya sé. No, esto es. Esto es Rey Cruz. Salió hablando ahí como un loco. Quita este y encéntrame este. Pues mire, van a recoger agua del cielo. Dice, van a almacenarlo en lago. Van a tener pozos subterráneos, tratamiento para el agua que se almacena, uso no potable. Por ejemplo, va a haber agua para el campo de golf. Uy, gracias por el super chat. Ah, déjame leer lo que enviaron en YouTube también, que vi un dibujito aquí. Chiqui chiqui chini, chiqui chini, chiqui chini, chiqui chiqui chiqui chiqui chiqui chiqui chiqui. Dice, Milagro, gracias por el super chat. Y allá en YouTube, gracias por la figurita. Creo que fue lo que envió una figurita, un globo, no me acuerdo. Un sticker. Mire, esta gente va a tener agua. Mira, dímelo, gamer. Ellos en esencia, es que es lógico. en la mayoría de los campos de golf, muchos de los campos de golf tienen lagos artificiales. Esa agua se usa para regar el campo. Esa agua la conectan a los sprinklers. O te pregunto, el campo de golf es gigantesco y tiene 10, 5 millas a la distancia. ¿Cómo llevas el agua a lo último? Pones una bomba en el lago artificial y ese es el agua que usas para regar el campo. Cuando llueve se llena. Si algún día hay sequía, pues le toca a ellos conectar manga. Pero por lo regular, cerca de cada laguito, ese lago cubre esa área. Este lago cubre esta área. Y esa agua no es para beber, esa es agua para el campo de golf. También van a tener, van a hacer desalinizadora. Lo que pasa es que esa es la de tomar, esa es la específica. ¿Ves? Dice agua no potable, pozo subterráneo, almacenamiento de lluvia, recolección de agua de lluvia. Así puedo agrandarlo. Mira, dice recolección de agua de lluvia, almacenamiento de agua de lluvia, pozo subterráneo complementario, tratamiento y almacenamiento de agua potable, reutilización de aguas tratadas no potable y distribución de agua potable. Y una granja solar. Mira, aquí dice, solo se captará el 25% del agua de lluvia, el 75% se filtrará naturalmente en el suelo. Mírate el truco. Ellos van a tener lagos arriba y lagos abajo. Cuando llueve, el agua se filtra por la tierra y cae en un pozo que van a tener abajo. Y ese es el agua que vuelven y tiran para arriba. Ellos tienen eso planeado. O sea, esto es algo bien hecho, grande. Toda la gente que se está oponiendo es porque son, pues, están molestos, le creyeron a Eliezer, tienen esa obsesión de estar quejándose contra el gobierno, piensan que su vida es un desastre. 20 cosas. Y ahí es que tú dices, mano, ¿qué es un desastre? ¿Qué es una crisis? Porque decir esa palabra ya no significa nada. ¿Cómo corrupción? Pues si corrupción no es un delito, ¿qué es entonces? Porque para mí siempre la corrupción era el delito. Bueno, este tipo se robó 10 millones de educación. Ese es corrupto, ese es el delito. Pero tú decirme, no, que le dio los contratos a la gente del PNP. Pero obviamente no se los va a dar a la gente del PIB. O sea, es como que eso no es corrupción. No, eso no es corrupción. Corrupción es robarse algo. O tú tener empleados fantasmas. O tú mentir en la prensa. O sea, hay 20 cosas de corrupción que para mí son más delitos que... Tú sabes, porque si no hay pruebas, si para la corrupción no hace falta evidencia. Pero entonces, ¿qué es esto? ¿Qué fácil es cantar FAO? ¿Qué fácil es cantar FAO? Muchachos. A ver, los muchachones que están aquí, llevo hablando rato. Dice. Exactamente, Giancarlo. Dicen que la gobernadora. ¿Dónde está la corrupción? No la pueden probar. Mira, con todos los políticos de izquierda demócrata que odian a la gobernadora, si uno tuviera una evidencia, estuviera en las primeras planas hoy. ¿No les está raro que. Que no hay ni una acusación. Si hay tantos delitos, si hay tanta corrupción en el gobierno, ¿dónde están las acusaciones? Si la prensa todos los días investiga, todos los días fiscaliza, esa palabra no la soporto, pero fiscaliza. Los fiscalizadores. O sea, ¿dónde están? ¿Dónde están los resultados de esas investigaciones, de esa mafia, de esa corrupción? ¿Dónde están? Esa es. No, hombre, no. Todo es una drama y todo es un embuste y todo es una creación de una manipulación con la prensa brutal. Dice Hebreo, empezando por Leo Díaz, que acusa a Diego de corrupción, Chichón y Tomás Rivera. Pues que ese es el corillito, ¿sabes? Y no digo yo, eso lo dicen los comen, porque es que ya la gente lo vio y no es algo que nosotros digamos. Yo me enteré también en los comen. Yo me enteré también viendo las noticias. Yo me enteré también viendo lo que pasa. La saga. No, y hoy comenzó el capítulo oficial, poscateando el Senado. Los podcateros del Senado. Pero para los permisos, ¿dónde están? No, es que están ocupados grabando un podcast, imagínate. Más importante el podcast, tacho. Leyes, ¿pero para qué? Yo dice, no, hay que hacer el podcast, leyes. No, no, no, yo quiero grabar. Así están, literal. Mira, pues dame acá los papeles, yo los firmo, quédate con, yo te cambio la cámara por los papeles, dale. Quédate grabando allí, dame acá, yo firmo los papeles, porque ¿qué vamos a seguir esperando? Y lo hacen maliciosamente, porque si aquí firma los permisos y la gente empieza a construir y hacer negocio, no hay quien baje a Jennifer de esa silla. Y eso, olvídate. Prefiero que Puerto Rico pase hambre antes de que ella vuelva a ganar. Esa es la actitud que tienen. ¿Sabes qué dice la ganga aquí? Chan, chan, chan, chan, chan. Dice Gamer, ¿y crees que eso podría reducir la preocupación del tema de agua para el municipio? Es que bueno, si ellos no van a usar el agua del municipio. Ah, la preocupación, acuérdate lo siguiente. La preocupación nunca se va a reducir porque la preocupación no es real. La preocupación es de un grupo de gente que está en contra del proyecto. Yo nunca he escuchado al alcalde decir que le preocupa el agua. Nunca. Además, el alcalde salió diciendo que él no le preocupa el agua. Esto lo dice el PIB, Eliezer Molina, los ambientalistas, la izquierda. Unos envidiosos, porque esos son terrenos privados. Aquí es que la izquierda patina. Y qué bueno que el pueblo lo está viendo. ¿Quién le dice a... ¿Por qué el PIB, la izquierda, Eliezer Molina, le dicen a los ciudadanos de esta isla que ellos pueden parar la construcción de cualquier persona aunque el terreno sea privado? Porque eso es ilegal. Si usted no tiene... Si usted vive en Cagua, ¿qué usted hace protestando en Cabo Rojo? Eso no es problema suyo. Si esa construcción a usted no le afecta, entonces, esos son en unas montañas metidos allá atrás. Eso no es en la carretera. Para tú llegar a Esencia, tú tienes que entrar por el terreno de ellos, que son como 1,000 cuerdas, y meterte por ahí para adentro a molestar. ¿Qué me importa a mí que ellos corran bicicleta allí si eso no es de ellos? Ah, que si corren full track, que eso no es de ellos. Usted no puede estar corriendo en terreno ajeno. Claro, que si la playa es del pueblo, llega para como te dé la gana. ¿Quieres ir en bote nadando? La playa puedes ir. Pero me vas a picar la montaña por el medio porque eres un envidioso. ¿Y qué tú quieres que haya en esas montañas? ¡Vaca! ¿Ustedes han visto las montañas que son? Nosotros las pusimos aquí. Son montañas con vista al mar ahí, bien bonitas. Que unas montañas bajitas, pues eso son de gente. O sea, no pueden construir porque a los zurdos le dicen y le da la gana de que no. ¿Y quiénes son los zurdos para decirle eso? Entonces el gobierno también, yo lo que le critico al gobierno es esto. No van a defender a los dueños de los terrenos. O sea, si la ley siempre va a atacar al individuo y va a estar pendiente al colectivo que se queje. Ah, bueno, pues esto es una tiranía. Yo como individuo no puedo hacer nada, porque si a cualquiera le molesta me chavé. ¿Pero qué es? ¿Qué disparate es ese? Yo no crecí en un Puerto Rico que era así. Yo crecí en un Puerto Rico que si tú querías construir una casa, tú comprabas el terreno, después pedías los permisos, porque obviamente tiene que tener regulación el cemento para que no se te caiga la casa encima, para que el seguro te cubra. No puedes construir encima del río, eso se sabe, ni en la arena, eso lo sabemos. Pero de ahí en adelante, esos son terrenos privados. Van a seguir que ni que fuéramos Cuba. En Cuba te expropian o te dicen que no puedes tocar. No, ahí no se puede construir porque no le da la gana a Fidel. Pues ponta, por lo menos tienen una explicación rara, pero válida. Muchachos, dejen esa gente en paz y eso es privado. Dice, entiendo que los ambientalistas busquen preservar el medio ambiente, pero tampoco es que lo lleven al extremo. Pero es que, Gamer, entiendo tu punto, pero ¿y si el terreno es mío? Y a mí me da la gana de talar todos los árboles. También, Daniel, pero que si el ambientalista tiene de verdad tantas ganas de cuidar el ambiente, que compre el terreno. Porque decirme a mí lo que yo puedo hacer con lo mío, ahí es que fallan conmigo. Porque eso no, eso es comunismo. Además que hay unos reglamentos que te prohíbe y te quitas unas cosas, pero ellos van allí, se amarran, lucha si entrega no. Y entonces yo esperaría que la policía llegue a dar macanazo. Claro que sí. ¿O qué hay que hacer? Pues mira, vamos a hacer algo. Yo tengo una idea a la gente de Esencia. Hagan un municipio autónomo. Cojan eso. Tiene que haber una ley que tú dices, mira, yo renuncio a la luz, el agua y al municipio y esto va a ser autónomo. No me tienes que construir cajeteras, no hagas nada, todo lo hago yo. Para yo mandar, porque es que no, de verdad no tiene sentido. ¿Cómo es que tú tienes un terreno y tú no puedes mandar en él? Esa es la base americana. Esa es la ley más importante en todo. La ley más importante en la Constitución es el derecho al disfrute de lo mío. El derecho a la búsqueda de la felicidad. Mira qué fácil. Y parece que no tiene nada que ver búsqueda de la felicidad con yo hacer lo que me da la gana en mi terreno. Es que eso es la búsqueda de la felicidad. Lo que pasa es que, por ejemplo, el ambientalista puede decir, ah, no, yo en mi búsqueda de la felicidad quiero imponerte que tú en tu propiedad no puedes construir. Ya ahí tiene que venir el guardia y darle dos macanazos al ambientalista, obvio. ¿Quieren proteger? Bueno, ellos pueden proteger lo que sea de todo el mundo. La playa, las montañas no las pueden tocar porque eso es privado. Y después de eso, si quieren proteger esto tanto, ¡cómprenlo! Bad Bunny no es millonario. Calle 13 no es millonario. Hagan una colecta y compren los terrenos. Y entonces lo hacen reserva natural y nadie les puede decir nada. A mí lo que no me gusta es cuando se meten a propiedades privadas de personas dueñas del terreno a venir a tratarlo como si fuera una propiedad pública. No son bienes de dominio común. Eso es privado. Entonces, ese es mi problema filosófico. Y a mí me encantaría comprarme un apartamento en Esencia. Y quizás nunca lo pueda hacer. No me importa. Yo estoy aquí defendiendo el derecho a poder desarrollarme libremente con mi terreno y con mis esfuerzos. Si yo logré reunir 10 millones de dólares y comprarme una montaña y correr por ahí como Dios me trajo al mundo, eso es problema mío. Por eso es que yo soy bien con los individualismos. El colectivo siempre trae problemas. El colectivo es lo mínimo. Bueno, no matarás, no robarás, no desearás, qué sé yo, ¿me entiendes? Pues esas son las reglas mínimas en el colectivo. Pero el colectivo no es quien para decirme qué yo hacer con mi terreno. Por eso es que yo defino tanto Esencia, no es ni por las casas. Ojalá me la compre, ojalá no, no me importa. Es por el derecho a que el dueño pueda hacer lo que quiera porque somos capitalistas. Así mismo, Nancy. Eso es por ahí para abajo, hasta que llegue Eliezer a quejarse, porque. Y yo sé que a veces, si la policía le da dos macanazos, el hecho va a ser más grande y le vas a dar más fama a los ambientalistas. Yo entiendo. Yo digo eso de la boca para afuera. Pero es como la protesta de la Yupi. Yo sinceramente tenía pana. Y él sabe si está viendo esto. Él quería ir para la Yupi, entrarle a cantazo a los protestosos. Yo le dije, papi, ¿qué si hacemos eso? Mañana está en primera plana. Y entonces le damos gasolina. Los motivamos a protestar más. Lo mejor con esta gente es ningunearlo. En los medios y en este tipo de cosas hay dos formas de hacer las cosas. O hablas del tema o no hablas del tema. Porque no, el silencio también es música. Y hay cosas que hay que ningunearlas. Pues a los protestosos hay que ningunearlo hasta que se cansen, como un chiquito. Crisis, crisis, crisis, crisis, crisis, crisis.
3: La saga.
0: Ay.

Mira esto que lindo. Me encanta esta cámara aquí. La voy a empezar a usar mucho. Mira esto. Ayer se veía espectacular. Mira esto. Esto es un Skycam que hay. Esto es, creo que es uno de los condominios. Esto aquí es Distrito T-Mobile y esto es Santurce. Y esto es la Laguna del Condado. Pero me encanta. Ayer, anoche la puse. Hacho, eso parece una ciudad allá en el Mediterráneo. Y esto es San Juan, Puerto Rico. Nosotros tenemos que sentirnos orgullosos. Claro que el monte es bueno, el campo, el árbol, la naturaleza, fantástico, hermoso, bello. Pero nosotros no vamos a dormir en la tierra ni en una cueva. Y el desarrollo es bien importante también. Mira qué lindo se ve eso. O sea, también tenemos que ser agradecidos y seguir con las cosas, echar para adelante, ni para atrás ni para nada. Y hayan dos o tres personas acomplejadas, pues, ¿qué vamos a hacer? Que desacomplejarse porque no pueden hacer nada, no pueden seguir obligando a nadie a hacer nada porque a ellos simplemente no les guste. Es una cosa bien importante y no, por lo menos yo le voy a dar la lucha hasta el fin del mundo. Y vuelvo y digo, yo no conozco Esencia, a mí nadie vende Esencia, no me ha pagado un peso. Ojalá, si quieren Esencia, estamos aquí, estamos promo y vendemos apartamento también. Estamos disponibles. Pero creo que Esencia tiene que ir. Y es más filosófico que otra cosa. Si Esencia, que son multimillonarios, pierden ante los sicarios ambientalistas. Imagínense usted y yo. Usted y yo estamos fritos. Si son los millonarios y pierden. Por eso es que con esto hay que... Yo los apoyo ahí, bien. Vamos para encima. Y no me gusta eso así de que... No, sí hay que controlarlo. Es que hay que controlar bien, hay que construir bien. So. Yo bendito. Oye, son las 4:20. Sonando Ay Bonito en la radio.

Oye, yo estoy seguro que a nosotros nos adoran en el Partido Independentista, ¿viste? Y si esta gente nos hicieron hasta canciones, ¿qué es eso? ¿Pero qué es eso? Trump cambió el juego porque Trump fue el que llegó con esa actitud juvenil. Y nosotros así, gente, ráquete. Le decimos la de J-Fo a Bonnie. Todo el mundo se llevó su agüita. Natal la gallinita. Bueno, imagínate, me tiene bloqueado de todos lados. Y tú me disculpas. Yo puedo entender que si fuera algo personal, pues tú me bloquees. Pero tú eres un político, papi, tú tienes que aguantar presión. Eliezer me tiene bloqueado. Natal me tiene bloqueado. Ahí que tú sabes que estamos ganando. Yo no tengo bloqueado a nadie. Ni a los que me amenazan. Esos son los menos que bloqueo. Hombre, no. Nadie va a hacer esto política. Esto es como quien dice farándula. Dice, que me dice, es interesante que mencionaste el tema de ningunear porque, porque pasa que he visto a Trump mencionar seguido sobre el comunismo por lo que las primarias demócratas. ¿Por qué hacer mención cuando no ganarán? Ah, bueno, porque aquí, acuérdate que ahora mismo, por lo menos yo soy igual, yo le acuerdo a nuestros amigos demócratas que los demócratas son comunistas. ¿Sabes? Yo escucho a los estadistas demócratas como Dávila Perla, porque Pierluisi no habla, pero Dávila Perla, Pierluisi y Ricardo, estos zurditos así, y Guaynabito, que sus jefes allá en el Partido Demócrata en Washington, son todos comunistas. Entonces, como si ellos no son comunistas, pues deben salirse del Partido Demócrata o no. Ay, no, yo no estoy de acuerdo con el comunismo, pero con todo lo demás sí. Ah, bueno, pues ya eso es caso perdido. Eso es un caso perdido de parte de ellos. Pero es bueno acordárselo. ¿Sabes qué? Lo mejor que le ha pasado a la derecha es que los comunistas se queden con el Partido Demócrata, te lo juro. Parece incoherente y dice, ah, no, pero ¿por qué? Mira, hay una amenaza comunista. Porque el americano tiene eso en su corazón. El americano no le gusta el comunismo. O sea, el americano le gusta lo propio. ¿Cómo viven? Usted no ha visto cómo viven los americanos. Mira, el americano puede ser millonario y tiene una casa en los suburbios, que es como el campo. Tiene una pick-up. Y anda en botas o en tenis, no le importa estar así calado. Esas son changuerías de gente pobre. No es vacilando, pero es algo de los latinos que le gusta estar siempre bien vestido para todos lados. Pero el americano lo que le gusta es tener terreno. Yo tengo mi tierra, tengo mis animales y mi finquita y ya, olvídese. Está. Si tú quieres vivir en Miami, eso es un problema tuyo. So. Mira, dice Giancarlo, en realidad está jangueando con los demócratas, pero es que cada cual es libre de hacer lo que crea, imagínate. Es parte de, somos bien pocos los que de verdad somos de derecha. Ellos son jóvenes que todavía están formándose. Yo siempre lo digo, el problema de los jóvenes menores de 30 años que están formándose, no hablo de ninguno de nosotros, hablo de ellos, que un buen discurso los convierte en independentistas al otro día. Entonces todavía no han entendido la profundidad de que no es lo que los demás quieran, es lo que tú quieres. Tú quieres ser de izquierda, quieres ser de derecha, hacelo. Pero nosotros queremos ser de derecha y creemos que es la mejor forma que uno vive, porque la derecha te quiere ver exitoso. ¿Sabes la diferencia medular de izquierda y derecha? El tipo de derecha te quiere ver exitoso. Yo quiero que tú seas exitoso, tú como persona, y tú logres hacer todas tus metas, puedas comprar una casa más grande, puedas tener todo lo mejor. La izquierda quiere que tú estés en crisis, te quejes, te indignes. Es algo filosófico. Entonces, el problema de Ray, que lo aprecio un montón y lo quiero mucho, pero cuando tú eres un chamaquito que quieres creerte abogado sin ir a la escuela de derecho y quieres filosofar como Carlos Díaz Olivo y toda esta gente, pues papi, pues... O tienes los 20 años de experiencia o tienes el doctorado para poder vaquear tu opinión. Pero yo no, yo soy bien,
Yo no tengo que hacer. Yo con los independentistas no tengo nada que hacer. No hablamos del mismo tema, me aburro, no voy a estar peleando todo el día con mis panas, o ni no tengo panas independentistas. Los pocos que tenía no me hablan desde que empecé a hacer política. Y me da pena por ellos, pero ya por mí no. Yo estoy bien entretenido. Yo tengo aquí, mira, yo tengo mi entretenimiento. Yo me levanto y yo prendo todo este equipo, y aunque yo no transmita, yo estoy aquí todo el día inventando, quiqueando. Yo me siento como un científico loco, y este es mi laboratorio. Hay gente que hacen cuadros de pintura y están todo el día en su estudio pintando. Hay gente que hace música y están todo el día haciendo, después yo hago esto. Es una mezcla de videos con música, contenido, cosas digitales y política. Lo llevamos a un nivel más elevado. Hay mucho chamaco poscatero, joven. Le voy a dar un consejo. Lo difícil no es hablar por el micrófono, ¿sabes? Y cuando digo esto, no. Este comentario que voy a decir, no me refiero a Josh, que estuvo ayer con nosotros. Le hablo a los chamacos que quieren hacer contenido medio de derecha, porque es que ya no se ven de derecha como eran antes. Ellos empezaron bien. Y según fueron conociendo zurditos en el camino, ya que les fue cambiando la perspectiva.

Nuestra virtud está que nosotros se supone que cojamos una computadora, una cámara y un micrófono y creemos un contenido que compita con Telemundo. A menos que tú te creas que tú eres el tipo más inteligente del mundo y que tus comentarios son más profundos que los de Dávila, los de Díaz Olivo, o que son más profundos que ese yo, más inteligente que Elon Musk, pues ya eso prepotencia. Pero en verdad, lo difícil era grabarse, editarse, hacer esto, producirse. Pero si, ¿sabes? Si tienen guille de artista, siéntase, prodúceme, dale, yo hablo, que eso es lo difícil, y preparen todo y subanlo a las redes. No, lo difícil es prepararlo todo y subirlo a las redes. O sea, eso es lo difícil. Hablar. Tú hablas hasta con WhatsApp. Yo te mando un voice de WhatsApp, edítalo. Mira, ahora mismo, una persona inteligente me manda un voice de WhatsApp y yo le meto video, audio, música y subo y hacemos un video brutal. Para que entiendan la diferencia en que sí, hablar es importante y saber lo que, pero no es lo más importante. Ellos, ese corillito de jóvenes, rompían cuando eran jóvenes de 20 años, siendo sinceros. A la que se transformaron en analistas políticos con doctorado, que no tienen el doctorado, pues como que se ven niños chiquitos jugando a ser grandes. De la otra manera, se veían cangri. Ah, estos son chamaquitos de 20 años que, mira, ni han terminado de estudiar y rompen. Prenden la computadora, editan el video, se graban, le ponen música y lo suben. Ahí se veían cangri. Pero sentarse allí, cruzar la pierna. No, porque eso lo hace cualquiera. Eso lo hace David La Perla. Sí, tremenda porquería. Tremenda porquería hacen. Pero nada, ya ellos, mejor para nosotros. Cada cual tiene su forma de llevar su mensaje. Nosotros somos republicanos, magas, trompistas, PNP, estadistas de derecha. Si ellos son demócratas, pues eso es el problema de ellos. It's not our problem. Nosotros tenemos que, si somos estadistas, nosotros tenemos que asociarnos con la política americana. Nosotros tenemos que estar al día con los temas que pasan en Estados Unidos todos los días. Ah, hay que atender los de nosotros, claro, sí, ¿sabes? Y mucha gente puede pensar, no, yo defiendo a Jennifer. Bueno, yo, de todos los políticos, ella es la mejor. Pero yo no tanto defiendo a Jennifer, yo ataco a los demócratas. Yo no quiero que los demócratas gobiernen, que es más mi enfoque. Porque Jennifer tiene cosas que yo cambiaría, claro, lo que pasa es que no las puede cambiar, porque imagínate. O sea, yo no regalaría casa. Yo no regalo, ¿qué? Trabájalo. Pero yo entiendo que hay que regalar casa. Eso yo lo entiendo, pero yo no lo haría. Pero ¿qué? Ella lo puede hacer. Ay, ¿qué dice aquí? Dice, May, Puerto Rico, great again. Esa es la actitud. Cerro Maravilla, ya. Los guabairos. Tacho, mira esto, Sapo Ramos hizo algo así de los guabairos. Es que ellos están tratando de hacer lo que nosotros hacemos. Que como que... no, soy zurdo y no me importa. Bueno, lo que pasa es que decir eso te ve charro aunque lo digas seguro. Tú lo puedes decir... Oh, yo soy zurdo. Y tú lo puedes decir así, fisiculturista, si tú quieres. Y como quiera te ves débil. O sea, no hay forma de tú verte cool diciendo que eres zurdo. Por lo menos para nosotros. Siempre vas a aparecer una tipa con el pelo violeta diciendo sus pronombres. Siempre te vas a ver así. Por más que digas las cosas gritado, fuerte, molesto, no sé. Dice Gamer. Hebreo, ¿consideras que los demócratas dejó regaladas para... ¿Consideras que los demócratas dejó regaladas para estas elecciones? No entiendo la pregunta, Gamer. Escríbela a ver, que no entendí lo que me quisiste preguntar. ¿Cómo que si las dejó regaladas? ¿Como si los demócratas ya perdieron las elecciones? Yo sé que aquí en Puerto Rico, es que bueno, a mí no me gusta darle consejo al otro bando. Pero... si yo hubiera sido el Partido Demócrata, Cerro Maravilla. Si yo hubiera sido el partido, el, el, el,

Sí, Gamer, escribe la pregunta otra vez para ver si quizás es que faltaba un last o un los, pero no entendí bien la pregunta. Cero maravillas, cero maravillas. Qué duro, mal. ¿Qué era lo que está diciendo? Se olvidó. Ah, si yo fuera demócrata. La actitud que ellos cogieron, y yo entiendo que es política 101. Vamos a hacer que la gobernadora se vea mal para que pierda. Pero yo no hubiera gastado. Es que se ven mal porque estás gastando tu energía en tu contrincante. Si yo hubiera sido el corillo demócrata y quiero ganar las elecciones en el 2028, yo no me dedicaría. Saludos, Eric. Yo no me dedicaría a tirarle a la gobernadora. Porque la haces ver fuerte, poderosa. Haces ver que le tienes miedo. Haces ver que tienes que desprestigiarla porque sabe que va a ganar. Yo me hubiera dedicado a yo ofrecer algo. Mira, esto es lo que yo ofrezco. ¿Sabes el problema que tiene? Que lo que ofrece el demócrata, nadie los quiere hoy en día. Ay, que si empático, que si pobres, pobres. Todos sabemos, pobres, pobres. Todos quizás, ay, no, claro, queremos que los pobres salgan de la pobreza. Pero eso no es algo que se inventó, o sea, no descubrieron América. Pero no tienen nada que ofrecer. Porque su base, lo que ellos ofrecerían al mundo, nadie lo quiere hoy. ¿Qué tendrían que hacer ellos? Picharle y salir, no hablar de que son demócratas y dejar de quejarse. Porque quejarse es una señal de debilidad. Los líderes no se quejan. Los líderes resuelven y traen ideas nuevas y se inventan cosas nuevas. Pero tirarle a la gobe con todo lo que encuentren, llega un punto que se ven hasta embusteros y se ven exagerados y se ven diablos, bro. ¿Sabes? No sé si me entiende. Y la gobe no les hace caso. Ella sigue por ahí entregando, haciendo aquello, lo otro. Bueno, se quejaron que fue atender un cementerio, a la renovación de un cementerio. Hasta eso se están quejando. Que la gobernadora no debe estar en un cementerio, eso lo hace el alcalde. Pues ella le dio la gana de ir y fue y estaba allí con la gente. Pues a la gente que le importa, si mis abuelos estuvieran en ese cementerio o mis papás, a mí me importaría también. Ay, aquí donde la prensa está desconectada. A la gente no le importa. Subimos 2 puntos de economía en este año. Eso es a los que bregan con economía. Ah, que la inflación subió 1 punto. La gente no entiende eso. Tú me hablas, ¿no? Que fue a ver el cementerio donde están tus abuelos porque lo van a remodelar y lo van a poner bonito. Eso le importa más a la gente que hablar de cosas profundas que en verdad a nadie le importa. Dice Gamer. Me refería a que si crees que los demócratas con el problema actual de identidad y liderazgo y sumado a que cada vez más a la izquierda política que podrían llevar a perder votos de moderado. Claro, claro, claro, claro. El Partido Demócrata tiene un problema. El partido, si yo hubiera sido el Partido Demócrata, yo saco a cantazo a los comunistas. No los dejo ni entrar. Porque mira lo que pasó ahora. Te ganaron con votos. Pero mira esto. Comunista, pa, pero eso son primarias de los republicanos. Cuando vayamos en noviembre para las elecciones, los moderados son capaces de votar republicano. Porque el moderado, por ejemplo, el comunista sacó, por darte un ejemplo de número, 10.000 votos y el moderado perdió, pero sacó 6.000 votos. Esos 6.000 votos están más cerca de darle el voto al republicano que al comunista. So, cuando vayas a las elecciones regulares, tienes al Partido Republicano fuerte, sólido, más sólido que nunca, con Trump al mando. Los republicanos están, ¡yeah! Nadie se mueve, firme. Y ahora tienes a los demócratas que son demócratas, pero dicen, ¡hacho, pero comunista! Porque, ¿sabes que en Estados Unidos casi nadie trabaja por el mínimo? O sea, bien poca gente, a menos que sea gente que no trabajan y viven del gobierno. Pero esos son bien pocos. La mayoría de Estados Unidos, de estadounidenses que son pobres, como quiera ganan 40, 50, 60 mil dólares, que le tocan pagar impuestos. Y ellos dicen, dianche, soy pobre, pero no soy tan pobre para beneficiarme de las ideas comunistas. A mí me va a tocar pagar. ¿Y qué hacen esos demócratas? Votan republicanos. No sé, si no le dieron el voto a un comunista en las primarias, no se lo van a dar en las elecciones tampoco.

So, yo creo que los demócratas tienen ese problema. Dejaron que los comunistas, como no había liderazgo, Mamdani llenó las portadas, dejaron que esa brecha se prendiera. Y el americano es anticomunista de nacimiento. El americano no le gusta el comunismo. Esos son ahora dos o tres rebeldes, changos, gente deprimida y molesta que están filosofando con el comunismo, pero viviendo, tomándose un café de 8 pesos de Starbucks, con una Jordan puesta de $200, con un iPhone de 1000. ¿Sabes? No es un comunismo real. ¿Sabes? El comunismo real sería los que de verdad están dispuestos a que no les importa el lujo. Pero esos demócratas que les importa el lujo no van a votar comunistas. Esos son los chamaquitos y los rebeldes. Dice, si la DSA pone un candidato presidencial al partido demócrata, prefería votar por republicano, sería la segunda ocasión en ese caso. Es que ese es exactamente, Gamer, tú mismo has contestado la de esto, porque hay mucha gente que odia a Trump. Pero esa gente que odia a Trump, como quiera, hay mucha dentro de esa gente que odia a Trump. Hay mucha gente que no soportan ni quieren el comunismo. Entonces, tenemos ahora mismo a Alexandra Ocasio-Cortez. Se ve falsa. Ella hace lo que hizo Kamala. Van a los estados del West, para allá, para Texas y para Alabama, y empiezan a hablar como si fueran de Alabama. Les ponen el acento. Y yo, esta charra, ¿qué le pasa? Es como si yo voy a España y empiezo, no, tío, porque sí, con la Z. Y los españoles me van a decir, ¿qué te pasa? ¿Te estás burlando de nosotros? ¿O se te pegó el acento? ¿Me entiendes el chistecito? Saludos, lady. ¿Sabes qué? Es algo que Alexandria se ve falsa. Y se ve como ella es una actriz de izquierda, no sé. Kamala era igual. Kamala se ve bien Grinch. Kamala parecía una contable mala de Missouri. Y como Grinch. No sé, no las veo reales. Tú ves a Trump ahí, serio. Dice, no, eso a mí no me convence. No, otra cosa. Y se ven como real. El problema con Eliezer Molina. Eliezer Molina, tú ves los videos. Desastre. Y se ve falso. Se ve como un actor que está actuando frente a una cámara haciendo un video con una narrativa. Pero no se ve real. No se ve una persona que se sentó y te está hablando. Mira, yo sinceramente creo que esto está mal. Eliezer Molina se ve falso. Al principio se veía, pues se la creía. Ah, es verdad, está molesto. Pero ya hoy se ve Grinch. Está como que, no sé, esto se ve raro. Se ve como que tratando de convencerte de algo que ni él mismo está creyendo ahora mismo. Que es uno de los problemas grandes, ¿sabes? Toda esta gente son actores. O sea, los políticos son actores. Hay que ver quién es más real que quién. Juan Dalmao. Mano, yo lo veo feca. Dentro de su corazón, él no cree la mitad de las cosas que dice Patria Nueva. Lo que pasa es que como él es parte de la socialdemocracia, él tiene que estar en tono, ¿sabes? Él no puede decir que es un líder político socialdemócrata y tener ideas republicanas. ¿Que Juan Dalmau cree que un hombre con falda es hombre? Claro que lo cree. Ah, que no lo diría porque quiere el voto de los LGBT. Pues ahí no digo que se ve falso. Porque, óyeme, yo no tengo ningún problema con los LGBT. Ahora, yo no pondría de líder supremo del ejército americano a un hombre con ese problema mental, porque es que eso no es una mujer. Y tú estás vestido de mujer. Entonces estás gordo. Y tú eres el jefe del ejército. No, Pete Hegseth, ese es el más duro. Llega y empieza a hacer push-up con los soldados. Tú sabes que, imagínate que tú eres un soldado, 25 años, en cualquier base del planeta americano, y llega el secretario de guerra en pantalones cortos a hacer ejercicio contigo. Es como que este tipo me entiende, este tipo sabe lo que estamos hablando. Yo, si tengo que ir a la guerra, voy a ir porque yo sé que él sabe lo que me está diciendo. Pero de repente llegaba el otro vestido de mujer en taco y todo el mundo ahí, un tipo, esto es un tipo, ¡ay, diablo!
Yo no me atrevería, muchacho, yo ir a las misiones asustado. Me mira, no, tienes que preguntarle sus pronombres antes de disparar. Ay, no, qué morbo, qué morbo. O sea, y son cositas que no es que nada con los LGBT, es que para dirigir el ejército, pues como que necesitamos a alguien más normal, o más rústico, o más rough. Eso no, no hay que ir a Harvard para pensar eso, ¿entiendes? Qué duro, dice, y se acabó, está molesto porque no puede vender Fenta. Total, si en esa playa no va nadie. Esa playa de esencia no es un balneario. Es que eso también es un problema de la izquierda. La izquierda le ha tratado de vender a la gente tantas embustes. Por ejemplo, ayer el pana nos dijo que alguien le había dicho que la Palguera iba a ser algo privado. Y yo creo que él está confundiendo esencia con la Palguera. La Palguera no es privado, eso es allí, un barrio normal en Laja, que hay casas en la playa, encima del agua, eso es todo. Esencia, eso es un lugar privado. La playa de Esencia, hoy en día nadie va, porque tienes que caminar o meterte en un jeep por el monte, eso no hay carreteras para la playa. Si tú quieres ir para las playas de Esencia, tú tienes que irte en bote y llegas a la playa de Esencia y nadie te va a decir nada. Y si quieres ir caminando, pues tienes que meterte por la finca de alguien. Tienes que traspasar en alguna propiedad. Esa es la única forma de poder llegar allí. ¿Sabes? Y real, real. No es que uno quiera prohibir el acceso a la playa. La gente puede ir a la playa como quiera. Pero tienes que tener claro que si eso es privado, pues tienes que ir por la orillita. O cuando construyan la carretera, pues puedes llegar a la playa. Pero tú no puedes coger, no, porque la playa es del pueblo, y meterte por propiedad privada y brincar la verja de casa de un tipo, meterte por un condominio, porque por la playa está por ahí. O sea, esas cosas no, la izquierda también son como que se creen que las montañas de Esencia son dominio público. No, dominio público es la playa. Las montañas son privadas y tienen que meterse eso en la cabeza. Hasta que no lo entiendan, van a seguir. Pero la culpa no es de la gente. La culpa la tiene Eliezer Molina, Juan Dalmau, que son los que le dicen a la gente esas cosas. So, el que no sabe, lo escuchó de Juan. Están robándonos las playas. Esencia está robando. Robando están los ambientalistas, porque eso es de ellos, eso es privado. Crisis. ¿Verdad? Nosotros pasamos esa etapa. Nosotros pasamos esa etapa hace tiempo, papá. 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Nadie en el sol de callejón. Espérate, vamos a poner la mejor en activa era, porque esa está buena, pero esa pone triste. Vamos a buscar la mejor, esa misma, pero activosa. Bueno, aquí musiquilla, estamos ya casi terminando.

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0: Ok, estamos llegando ya al cierre de este programa. Recuerda que a las 8 estaremos en vivo con La Potencia y ese es un show más tipo R. Vamos a Fuegoski, a ver qué está sucediendo, pero esto está light. Hoy está light. Voy a mirar por encima del periódico a ver si hay algo aquí que es interesante, pero... Oye, la gobernadora se reunió, están bregando del agua, como les dije. Hoy sí tengo la presión baja. Tengo agua, no se me ha ido el agua, pero la presión está baja. Es real lo de que hay detalles con el agua. Para que no vamos a esconder ni a mentir. Pero no hay la crisis que quieren hacer ver. Eso no hay porque aquí esto ha pasado 1500 veces, la sequía, eso ha pasado por los últimos 50 años. Pasa que quieren, ya tú sabes, los tipos como Eliezer están en ese pánico y esa cosa. Y ellos lo saben. El solo ver a Eliezer Molina haciendo video, actuando, es que se tienen la presión. Necesitan cambiar la opinión pública y no lo han podido cambiar. Si lo hubieran cambiado, ya estuvieran hablando de sus cosas. Mientras ellos sigan hablando de Jennifer, no han cambiado la opinión pública. ¿Me entiende la lógica? Si ellos hubieran cambiado la opinión pública, ya estarían hablando de sus propuestas. Elecciones. Pierden más rápido las elecciones. Respeto, no vamos a tirarnos la Leo Díaz. Pero por favor, firme los permisos. Make Puerto Rico great again. Make America great again. No se comporten como demócratas. Después, si no quieren que les digamos zurdos demócratas, no se comporten como demócratas. Firmen los benditos permisos y vamos a, ¿sabes? Elecciones tendrán oportunidad en su momento. Pero mientras vengan con esa insectería de estar difamando para ganar elecciones, no les vamos a dar el voto, porque nosotros lo que estamos viendo es que pues, esto es un traicionero, golpista, traicionero, y le vamos a dar el voto. No. Firmen los permisos eso y se ponen a jugar con las cámaras ahorita, porque imagínate.

Saludito, Noemí. Claro, ¿no? Tenga las cisternas pendientes. Yo estoy chavado, yo no tengo cisterna. Aquí si se va, se va. No, pero el agua no se ha ido. Aquí nunca se me ha ido. A mí nunca, nunca, te lo juro, nunca se me ha ido el agua. Ahora está la presión bajita, pero tengo agua para bañarme, para todo. ¿Sabes? Pero está, no hay mucha presión como siempre hay. Eso es todo lo que sí sé. Pero eso no tiene nada que ver con mala administración, ni que el de la AAA sea malo, ni nada. Ese señor, para mí, siempre está trabajando, siempre está haciendo lo mejor. Lo que pasa es que se ve un tipo de barrio. Y ya tú sabes que los demócratas la tienen con él. Porque los demócratas son guaynabitos, tú sabes, firufufly. Pero el de la AAA yo siempre lo veo trabajando. Y yo tengo agua, a mí no se me fue eso de que Puerto Rico está sin agua. Eso es mentira. Eso es mentira. Es que parte del plan de los golpistas es también dañar la AAA y atacar al director de la AAA. Y nos dimos cuenta desde el día uno. Los golpistas los tenemos leídos. Y se ven obvios. Entonces ya están desesperados y han perdido ya. Sí, no, yo me bañé ahorita y me voy a bañar otra vez ya mismo. Pues es verdad, tienes razón, por si acaso. Por si acaso. Pero nada, estamos gozando. Déjame esto aquí ready. Recuerda, mi gente, lunes a viernes, 3 a 5, La Potencia, por Yunque 92.9, y todos los días de 8 a 10 por Lesin de Podcast. Ponga el podcast de Hebreo y le va a salir en YouTube. Recuerda que Hebreo es con H, el podcast de Hebreo, y le va a salir en YouTube. Haz el bien, no mires a quién. Los veo a la noche ganga, y a los que no, los veo aquí mañana, muchachones.

0: se goza. ¿Quién dijo eso?
1: Ojo, pero ven acá.
0: Es el gozo del Señor, es nuestra fortaleza.
1: Que aquí
0: no
1: hay prosperidad, y que los hijos de Dios tienen mientras más pobres. Diga que son más de Dios y eso. Si Dios te saca de lo de barro.

mucho martillazo. Dile, a mí me dieron martillazo. A mí me dieron martillazo de calumnia. Me martillaron en el 2025. Me martillaron en el 2024, 2023. Allá atrás, fuego, me mataron candela. Me metieron candela. Me calumniaron.

sido procesado. A ti no te han procesado todavía. A ti no te han procesado. Y tú has salido de ese proceso. Pues dice, ay, ay, ay, ay, mirar a ella, mira.

0: ya, goodbye. Prendan el candelero. Dios le bendiga. Que la paz del Señor esté con ustedes. Que les guíe, que les guarde y les prospere en todos sus caminos. Dios le bendiga, iglesia. Amén.
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1: Que tú no lo puedas ver en tu casa, en tu trabajo, aleluya, donde quiera que tú andes, Dios estará contigo. Doquier tú vayas, doquier tú vayas, ojo, doquier tú vayas, tu Dios camina contigo. Alguien, dígame. Mira, hay una invitación para que tú seas sano, libre de tu enfermedad, libre de tu deuda, libre de tu crisis.

Ese es el gran Tony Electric, virtuoso del bajo. Uy. Pero eso es una guitarra.

0: maqueta está buena, pero tenemos que buscar finales. El final es lo que nos falta, que siempre no lo terminamos. Dios te bendiga.
1: A su nombre. Venga, velá. Estad firmes en la fe. Portaos varonilmente y esfuércense. Padre, te damos gracias por tu palabra. Bendigo a cada uno de mis hermanos, a los televidentes en esta oportunidad. Te damos gracias, imparte sabiduría, gozo, paz e inteligencia a través de tu palabra en el nombre de Jesús. Muy bien, recuerde, quiero que predique conmigo, porque esta palabra está poderosa. Dios nos ha estado hablando sobre firmeza. Tuvimos una media vigilia hace unos días, que felicito a todos los jóvenes que estuvieron predicando. Y Dios nos estaba hablando de firmeza, porque esto es un tiempo, como decía Migdalia, que es un reto mantenerse firmes. En una generación, amado, donde todo lo que vemos es contrario a lo que creemos. ¿A usted le ha pasado eso? Que todo lo que hemos estado viendo es contrario a lo que creemos. Ahora todo es Bad Bunny, la nueva religión, ahora todo es todo lo que tiene que ver con el mundo. Eso es lo que impera, aleluya. Y nosotros, esta generación nos está viendo a nosotros como gente irracional, como gente que no tenemos la verdad. Hoy todo lo que es malo, Georgie, lo celebran. Todo lo que es pecado, lo celebran. Todo lo que es incorrecto, lo celebran. Todo lo que es inmoral, lo celebran. Y todo lo que es correcto, bueno, recto, firme y máxime, cuando todo depende de la palabra de Dios, eso lo condena. Y en un tiempo donde todo lo que es malo lo están condenando, aleluya, le tengo una noticia a la gente que se pasa condenando, aleluya, todo lo que nosotros hacemos. Es que la Biblia lo dice, hermano, que a lo bueno le llamarán malo y a lo malo le llamarán bueno. Pero hay una iglesia, aleluya, que ha decidido permanecer firme, firme en la palabra, firme en la visión, firme en lo que Dios habló, firme en el decreto, firme en, aleluya, en los estatutos bíblicos, aleluya. Hay un pueblo firme. Dígame, no vamos a retroceder en lo que es de Dios. Vemos el Coliseo lleno, las plazas llenas. Antes los canales de televisión era prohibido pasar lenguaje obsceno, lo cortaban, y ahora hablar malo, aleluya, lo proyectan en horario prime time. Me perdonan porque yo amo mucho a la gente de ese canal y los respeto, pero la verdad es la verdad y yo soy un portador de la verdad. Yo conozco un programa de televisión que comenzó en ese mismo canal, aleluya, a las 6 de la mañana, y por un mini boicot lo pasaron para otro canal de ese canal. Oh, porque es la palabra. En la palabra lo cambiamos, pero lo otro lo promovemos. Y eso no es lo triste. Lo triste es el share y el rating que tuvo. Déjese de eso, que hasta los cristianos pasaban y lo veían. Ese no es el issue. El hecho es que la iglesia se ha mantenido silente. Y en vez de mantenerse firme, ¿usted sabe por qué dice velar? Porque Dios nos está mandando a ver, diga a ver todo lo que pueda ocasionarnos a nosotros, aleluya, movimiento, tambaleo. Y dice velar y manténganse firmes en la fe. ¿Y qué es la fe? No es otra cosa que la palabra de Dios. Todo lo que le dije anteriormente. Es increíble, como le dije, ver que todo lo que hoy está de moda es lo que es contrario a la palabra de Dios. Se legisla para darle beneficio a gente y quitarle a otras. Se legisla para sacar la Biblia de la escuela, pero para llevarla a la cárcel. Yo me gozo porque hay Biblias en la cárcel. Ese no es el problema. El problema es que si hubieran Biblias en las escuelas, no tuviéramos que llevarlas a la cárcel. Dígame en esa palabra, hermano. Y en un tiempo donde Dios nos está mandando a mantenernos firmes, la iglesia no puede ser silente. Debemos ser vocales de lo que representa a Dios nuestro Padre. Porque decimos que Dios es nuestro Padre y no le representamos ni en lo que hablamos ni cómo actuamos. Y todo lo aplaudimos. Y si hablamos es malo. Y si hablamos nos censuran. Y si hablamos es fobia, homo, ser, aquello, bafobia, aquello, fobia, tofobia. Nos llaman fundamentalistas. Pues gloria a Dios, porque sí somos fundamentalistas, porque estamos fundados en la palabra de Dios. Si usted lo cree, dígame. Padre, un shot de café. Daniel capítulo 1, verso 1 en adelante. Hay que mantenerse firme. ¿Y qué firmeza? Firmeza es el estado de inmovilidad. Firmeza es el estado donde cuando debemos mantenernos inmóvil y no movernos, nos debemos mantener inmóvil y no movernos. Yo hablaba una serie titulada Movimiento, porque Dios nos llama también a movernos, pero cuando es tiempo de moverse, es tiempo de moverse en lo firme de Dios. No es caminar a un lado y caminar al otro, porque no se pueden servir a dos señores. Dígame. Tengo una unción, aleluya, hoy en esta tarde. Lea conmigo Daniel capítulo 6, verso 1. Pareció bien. ¿Qué pareció? Hermano, todo el mundo. Acá. Y actívese. Sea proactivo a la palabra de Dios. ¿Pareció qué? Dígalo fuerte. ¿Pareció? ¿Pareció? Muy bien. A Darío constituir sobre el reino 120 sátrapas que gobernasen en todo el reino, y sobre ellos tres gobernadores, de los cuales Daniel era que uno. Para la gente que dice que estar en política es malo, por eso es que el gobierno está como está, porque hay más gente del mundo en la política y menos gente de Dios ahí también. Yo no sé, Daniel, tú y yo dijimos que íbamos para allá un día, no sé qué pasó, lo dejamos, está en agenda. Aleluya. Y dice, y Daniel era uno de los gobernadores a quienes estos sátrapas diesen cuenta para que el reino fuera ¿qué? Perjudicado. Pero Daniel mismo era superior a estos sátrapas y a los gobernadores. Escuche por qué él era superior. Él era superior porque había ¿qué? ¿Un qué? Dígalo fuerte, un espíritu. ¿Y el espíritu tuyo está superior o está? Porque tenía un espíritu superior. Entonces el rey lo vio, diga, el rey lo vio y pensó ponerlo sobre todo ¿qué? Diga, ¿sobre todo qué? Adelante, hija. Entonces los gobernadores y los sátrapas buscaban ocasión ¿para qué? ¿Para acusar a quién? Porque, escuche, Dios no lo había puesto en una posición superior por cualquier cosa. Dios lo había puesto en una posición superior porque había en él un espíritu superior al de los demás. Había liderato. Había, mire, fuerza, valentía. Lo que decía Mindalia, no cualquiera puede venir, hermano, ahora aquí no. Yo me gozaba. Porque la profeta Esther, en el programa que hicimos los otros días, decía, lo que pasa es que Dios tiende a probarte y a probar lo que tú dices, a ver si lo que tú dices lo vive. Porque fácil es decir ABC que ABC. No es lo mismo, hermano. Parece lo mismo, pero no es lo mismo. Dele gloria a Dios en esta mañana. Dígale que está a su lado. Aleluya. Y mire lo que dice. Entonces los gobernadores y los sátrapas, gente que debía estar ahí para apoyar, para aportar, estaban buscando cualquier cosita para ir en contra de él. Los salapastrosos. Entonces los gobernantes y los salapastrosos buscaban ocasión para acusar a Daniel en lo relacionado ¿a qué? Mas no podían hallar ocasión alguna o falta, porque él era fiel. Y ningún vicio, ninguna falta fue hallada en ¿quién? En él. Entonces dijeron aquellos hombres: no hallaremos contra este Daniel ocasión alguna para acusarle, si no la hallamos contra él en relación con la ley de su Dios. Entonces estos gobernadores y los sátrapas se juntaron delante del rey. Eso a usted como que no le es familiar, de que se junten dos o tres. Sonríale que Cristo le ama. Yo sé que nos ven. Sí, Señor. Bendiciones. Entonces estos gobernadores y los sátrapas se juntaron delante del rey y le dijeron así: rey Darío, para siempre vive. Todos los gobernadores del reino, los magistrados, los sátrapas, los príncipes y los capitanes. Óigame, todo el mundo. Eso fue una reunioncita heavy. Se reunieron toda esa gente de alta alcurnia y han acordado por consejo que promulgues un edicto real y lo confirme. Que cualquiera que en el espacio de 30 días demande petición de cualquier dios u hombre fuera de ti, oh rey, se ha echado en el foso. ¿De dónde? Escuche, había una amenaza. Había una amenaza para en contra de un hombre justo como Job, temeroso de Dios y apartado del mal. Porque la gente a quien le vienen estos momentos donde uno tiene que permanecer firme es gente de integridad. No se crea que el día malo le llega a la gente que está arriba y abajo y abajo y arriba. El día malo le llega a la gente de integridad. Por eso yo me gozaba con la profeta y la apóstol que estábamos hablando en el programa. Yo espero que lo haya visto, si no, véalo. Que la mayoría de los hombres de Dios pasaron por tiempos donde se les acusó. Porque no se le acusa a la gente, aleluya, que no representa nada. Siempre hay acusación para la gente que representa algo. ¿Alguien lo han acusado aquí de algo, hermano? Aleluya. Sonríe al hermano, el Cristo le ama. Entonces, mire lo que le dice. Le dice: firma un edicto. Fírmate un edicto que el que ore o haga algo en pos de otro Dios, que no seas tú, Dios, que no seas tú, vamos a echarlo al pozo.

hizo Daniel? Entró ¿a dónde? A la casa del vecino. Subió a la casa de arriba, a la de abajo. Llamó por teléfono. Diga, no. ¿Entró qué? Cuando te venga el día malo, ve a tu casa a orarle a Dios. Dele gloria a Dios. Oh, si te viene el día malo, evita a la gente, órale a Dios. Y Daniel dijo, hey, espera, que esto está con una cosa mala aquí. Esta gente ha hecho un revolú aquí y yo a esa fiesta no fui invitado. Mi opinión no se vio envuelta en este asunto. Entonces ahora quieren que yo venga a hacer otra cosa. No. Y fui, se metió a la casa. ¿Y abierta qué? ¿De dónde? De su cuarto, diga, su cuarto. ¿Quedaban hacia dónde? Oración estratégica. A gente que vive la vida orando el Padre nuestro que estás en el cielo y Santa María, Madre de Dios. Así no se te va ni a despegar ni un dolor de jaqueca. Yo, Padre nuestro que estás en el cielo. No, venga los miércoles y aprenda lo que es oración de guerra. En el nombre de Jesús, envío flecha, envío dardo, aleluya. Usa la vara, despierta a la gente de madrugada, aleluya. Usa el pandero, aleluya. Te levanto, te despierto, te meto palabra a tus hijos cuando salgan por la puerta, aleluya. Te amarro al cuerpo de Cristo, te hago un amarre, te desamarro, aleluya. Te meto, aleluya, en el pacto, y todo pacto hecho antes que este queda cancelado y anulado, aleluya. Y si estás durmiendo, te levantas ahora mismo. Te envío una palabrita, un sueño malo, aleluya, para que te asuste y te levante, aleluya. Y tú ves a la gente, ay Dios mío, yo no puedo dormir, aleluya. Y usted los ve, aleluya, para que tú veas, métete conmigo para que tú veas, hermano. Hay gente que dice, ay, yo llevo unos días que yo estoy, mira, metiendo en oración. Padres y madres que en vez de estar firmes en oraciones de guerra están, Señor, si a ti te place, aleluya, si a él le place. Es que le flujo ya. Tú fuiste bendito con algunas bendiciones. Dígalo fuerte, hermano, sea proactivo. Diga con todas. Dígale que está a su lado. Tú eres un bendito. Tú eres un bendito, Héctor. No con algunas, con todas las bendiciones de Dios. Y cuando usted vaya a reclamar algo en oración, manténgase firme en eso. Aleluya. Después le enseño oración de queja. Venga los miércoles. Ahora, oh rey, confirme el edicto. Muy bien, verso 10. Entonces entró a la casa y abierta las ventanas, entró y oró. Aleluya. Las puertas, las ventanas quedaban a Jerusalén. Y él se arrodillaba, ¿cuántas veces al día? Y oraba, ¿y qué? Delante de su Dios, como lo solía hacer. Cuando le vino el día donde debía permanecer firme, él dijo, nunca cambien la estrategia. Si venir a la iglesia te hace bien, ven más a la iglesia. Si orar te hace bien, ora más. Si hay un momentito de prueba en tu vida, mantente firme en lo que te ha servido de bien. No se cambian las fórmulas que producen resultados. Hay gente que oran y todo le sale bien, y les viene el día malo y no oran y todo le sale mal. Ora a Dios. Dele gloria a Dios. Entonces se juntaron aquellos hombres, porque después que hicieron el edicto, formaron el revolú, el pleito. Como ellos sabían la integridad de Daniel, porque hay gente que sabe tu integridad. Mire, yo me encontré con una persona ayer en una actividad de pastores. Me dice, Pastor Reinaldo, y yo, su servidor, me dijo, yo nunca te llamé, yo lo sé. No me sonó el teléfono con tu nombre. Me dijo, pero yo nunca lo hice porque yo nunca dudé que tú ibas a dejar de servir a Dios. Yo decía, y yo me gozaba, porque yo decía, yo siento que sí, amén. Déjeme no decir mucho, que me tengo que evolucionar. Pero decía, esa pastora me decía, yo sabía cuando tú pasaste tu día malo, que todo el mundo sabía dónde tú estabas. Yo decía, Señor, ¿dónde el diablo lo metió? Lo único que faltaba era Georgie allí para tocarlo. Georgie y la orquesta.

0: yo sabía. Porque hay gente que aunque tú pases tu día malo, saben de tu integridad y saben de tu firmeza. Dígame. Tenga cuidado que cuando a usted le llegue el día malo, la gente no diga, Nacho, es ahora que se aparta. Porque todo tu entorno es eso. Pero yo, mire, cantando todos los días. Cantándose, ¿cómo es, Georgie? Cantando. Mi guitarra se rompieron, aleluya, tan rota. Bueno, deje la jota, hermano. Continuamos. Sonríe, hermano. Entonces se juntaron aquellos hombres y hallaron a Daniel llamando al vecino, consultando al brujo, pidiéndole consejo al profeta. Ahora todo el mundo le llega el día malo. Ay, me voy a llamar al profeta a ver qué es lo que Dios va a hacer con mi vida. Hay momentos donde ni los profetas aparecen. Porque a Daniel le llegó el día malo. Aleluya, como le llegó a Sadrán, Mesaque y Abednego, que lo estuvimos hablando el viernes, y en el día malo se va todo el mundo. Pero usted sabe por qué todo el mundo brilla por su ausencia. Porque cuando la gente brilla por su ausencia, el Espíritu Santo brilla por su presencia. Yo lo voy a volver a repetir. Cuando en el día malo la gente brilla por su ausencia, en el día malo, donde todo el mundo brilla por su ausencia, el Espíritu de Dios brilla por su presencia. Si hay algo que usted nunca debe permitir, es que el Espíritu Santo se le vaya del lado. Se puede ir cualquiera, porque la gente nunca compone. Quien compone en tu vida es el Espíritu Santo de Dios. Quien compone en tu familia es el Espíritu Santo de Dios. Dígame. Entonces se juntaron aquellos hombres y hallaron a Daniel orando y ¿qué? Y rogando en la presencia de su Dios. Aleluya. Fueron luego ante el rey y le hablaron del edicto real. No has confirmado tú un edicto que cualquiera que en el espacio de 30 días pida a cualquier otro dios su hombre fuera de ti, oh rey, se ha echado al foso de los leones. Respondiendo el rey diciendo, oye, te han dicho verdad, conforme la ley de Medi y de Persia, la cual no puede ser abrogada. Adelante, hija. Entonces respondieron y dijeron delante del rey. ¿Qué le dijeron? Diga Daniel. Dígalo duro, Daniel. Que la gente tenga que mencionar tu nombre solo para decir algo. Aleluya, que glorifique a Dios. Porque hay gente que no quiere que su nombre sea mencionado en ningún espacio de nada. No, yo no quiero que me mencionen, yo no quiero tener problemas. Yo por eso no digo nada, porque yo no quiero tener problemas con aquel, ni con este partido, ni con esta gente, ni con aquellos que están hablando. Mire, hermano, la Biblia dice que bienaventurados aquellos que por la causa de Cristo se han vituperado y digan de ellos cosas mintiendo. Pero en medio de ese día, aleluya, donde tu nombre es mencionado, aleluya, por la gente de la que Daniel se rodeaba, porque eso no era gente común. Esa era la misma gente con la que él se rodeaba, la gente de alcurnia, la gente sabia, la gente alta, la gente capacitada, los gobernadores y los salapastrosos y toda esa gente. Y dice la Biblia, entonces respondieron y dijeron delante del rey, oh Daniel, que es de los hijos de los cautivos de Judá, lo conocían bien, no te respeta a ti, oh rey, ni acata el edicto que tú confirmaste, sino que tres veces al día hace peticiones. Cuando el rey oyó el asunto, le pesó en gran manera y resolvió librar a Daniel, y hasta la puesta del sol rodearon al rey y le dijeron, sepa rey que es la ley de Media y Persia, que ningún edicto y ordenanza que el rey confirme puede ser aprobado. Párelo ahí, escuche bien, mire lo que dice. Cuando el rey oyó el asunto, le pesó en gran manera. Hay una diferencia entre el sentimiento del rey Nabucodonosor cuando le llevaron la noticia de que Sadrán, Mesaque y Abednego no querían postrarse ante la estatua, que dice que se molestó. que dice que se airó, sino que este rey, que es diferente a Nabucodonosor, le pesó. O sea, que él sintió con gran pena y dolor que fuera alguien a quien él quería que tuvieran que procesar bajo una ley que ni el rey entendía, que eso no había ni venido por solicitud del rey. Y dice, cuando el rey oyó el asunto, le pesó en gran manera y resolvió librarlo. Dije, no causa. Inocente de todos los cargos. Muchachos, eso es terrible. Eso es uno. Aleluya. Aleluya. Hermano, bueno, hermano, continuamos. Ay, santo, uno mete las cosas que no tiene. Esto no está en el mensaje, hermano. Pero es así, hermano. Uno como que. Aleluya. Gracias, papá. Cuando el rey oyó el asunto, le pesó y resolvió no causa a Daniel, y hasta la puesta del sol trabajó para librarle. O sea que el rey estaba buscando la forma de mantener su posición. Pero siempre hay dos o tres que quieren. Vamos para otro, vamos a seguir. Y el rey, pero ya dejen eso. Y ellos, no, vamos a seguir, vamos para adelante. Te tengo una noticia, se te van a caer los dientes si no paran en la cosa esa. Pero aquellos hombres rodearon al rey y le dijeron, sepa, rey, que es ley de Media. Oh, es la ley. Y de Persia, que ningún edicto y ordenanza que el rey confirme puede ser abrogado. Adelante, hija. Entonces el rey mandó, aleluya, y trajeron a Daniel y le echaron en el foso de ¿dónde? Tuvo que declararlo culpable. Tenga cuidado, que hay gente que declaran culpable que son inocentes. Y el rey dijo a Daniel, el Dios tuyo, a quien tú continuamente sirves, ¿el qué? Daniel se mantuvo, ¿qué? En su postura, diga, firme. No accedas a la presión ni por miedo a que te manden al horno de fuego, ni al pozo, ni a la caldera, aleluya, 7 veces más calentada. No ceda a tu postura, no ceda a tu fe, no ceda a dejar de congregarte, hello, no ceda, aleluya, el dejar de venir a la iglesia, no ceda en la oración, no ceda en hablar la palabra, no ceda en la enseñanza. No, en eso tú no puedes ceder, tienes que permanecer firme. Mes. Aunque te envíen allí. Y él le dice, tu Dios te puede librar. Y fue traída una piedra y puesta sobre la puerta del foso, la cual selló ¿quién? ¿Con qué? Y con el anillo de sus príncipes, para que el acuerdo acerca de Daniel no se alterase. Luego el rey se fue a su palacio y se acostó, ayunó, en ayuno. Ni instrumento de música fueron traídos delante de él. ¿Y se le qué? Si Dios tiene que quitarle el sueño a la gente por la que tú estás orando, Dios le va a quitar el sueño, se le va a ir el gozo, se le va a ir, amado, por eso, Pelma, porque yo no dudo, aleluya, que Daniel tan pronto cerraron, aleluya, dijo, ok, yo voy a hacer lo que sé hacer. Vamos a orar. Y el Padre, en el nombre de Jesús, mira, yo a donde el rey, Padre, no lo dejes quieto, quítale el sueño, aleluya, que métele palabra, lo amarro a la palabra, aleluya. Yo me imagino a Daniel ahí orando, aleluya, y otro llorando y él orando, aleluya, y él orando. Y la Biblia dice que, me imagino yo, ¿verdad?, que él estaba orando, que la oración de Daniel fue resuelta, porque la Biblia dice que él no podía ni dormir. No quería ni que le trajera música. Apágueme la jadiola y no me pongan música. Y no quiero que nadie se aparezca por aquí. El rey pues se levantó muy de qué. Y fue apresuradamente ¿a dónde? Al foso de los leones. Y acercándose al foso llamó a voces a Daniel con voz triste. Oh, oh. Y le dijo, Daniel, siervo del Dios viviente, el Dios tuyo a quien continuamente sirves te ha podido librar de los leones. Hay alguien que tiene que glorificar a Dios, porque tu Dios te va a librar. Tu Dios te va a librar. Puede que se vea difícil, puede que se vea complicado, puede que se vea, aleluya, de que no hay salida, pero tu Dios te va a librar.
1: Si usted lo cree, dígame. Tu Dios te va a librar, porque la Biblia dice, aleluya. Por eso es importante mantenerse, aleluya, en la palabra aquí en tu mente. La Biblia dice que el ángel de Jehová acampa alrededor de los que le temen. Dale un aplauso al Señor en esta mañana. Yo me siento defendido. Puede que te venga el día malo y usted confíe que hay gente con usted. Puede que te venga el día difícil y usted confíe que hay alguien contigo. Puede que no te llamen, puede que la cosa se vea difícil, pero si hay alguien que está contigo, es tu Dios Todopoderoso. Dele gloria a Dios en esta tarde. Y le dice, tu Dios te ha podido librar. Y Daniel no respondió. Léalo. ¿Y Daniel qué? Diga, Daniel respondió al rey. Y le dice, ay, ¿qué hora es? ¿Y por qué me levantan a esta hora? Todavía es muy temprano, son las 6. Y Daniel le dice, 5 minutos más. Y Daniel le dice, oh rey, escuche, nunca Daniel dejó de honrar a la gente que lo tiró al pozo. Por eso, en el día malo, nunca critique a la gente, aleluya, que te hace mal. Hey, nunca critique, nunca hables. No, no, no. Mantente silente. Mire que es difícil, hermano, porque uno cuando tiene la verdad, uno la quiere exponer al norte, al sur, al este y al oeste. Pero Dios, aleluya, se glorifica cuando tú te mantienes silente, porque te van a venir a preguntar y te van a venir a preguntar. Alguien, aleluya, está alabado. Alguien tiene que alabar a Dios en esta mañana. Te van a venir a preguntar que cómo te sientes, que cómo es que tú estás, aleluya, que cómo es que está el muchacho, aleluya. Y tú le vas a decir, oh, escucha bien, te honro. Vamos a empezar por ahí. Tienes mi respeto, tienes mi honra. Difícil, difícil. Eso es como cuando se te para de frente aquel que te ha hecho la guerra toda la vida. Tú dices, este es el momento, y el Espíritu Santo te dice, el momento de bendecirlo. Usted no le ha pasado que usted quiere decir, enviarle un mensajito por las redes y después que usted lo envió y dice, ah, eso es con sazón, con pique, y ay, eso, es que y te, tú le mencionas a la abuelita, al abuelito, a toda la familia, y después dice, y que Dios te bendiga, aleluya. El Espíritu Santo cuando lo va a enviar te dice, ¡eso! Y tú, ¿qué pasó? ¿Dónde tú vas a enviar eso? Y, no, no, ya que lo escribí, y el Espíritu Santo te dice, ¿ya te desahogaste? Sí, lo voy a poner. Bórralo. Y entonces tú vienes tranquilito y vienes y das copy y lo pones en las notas por si un día el Espíritu Santo te dice que lo envíe. Y tú, ay Dios mío, ¿y no lo puedo enviar? No. Pero si es la verdad, no, porque hay verdades que no se dicen. Hay verdades que le toca a Dios hablarlas por ti. Es la verdad. Pero tu día de la exaltación va a llegar. Alguien tiene que alabar a Dios. A la gente que esté en la casa. Tu día de la exaltación te va a llegar. Hello. Tu día de la exaltación te va a llegar. Va a llegar el día donde tu Dios adereza a mesa delante de ti. En presencia de quien te angustia. Dele gloria a Dios. La Biblia dice, está quieto y conoced que yo soy Dios. Sonríe, que Cristo le ama. Mira, hermano, hay una unción poderosa en este lugar. Hay una unción, mira, hay una unción de justicia, que Dios te va a hacer justicia. Aleluya. Y ten cuidado, porque hay gente que está esperando justicia de que Dios mata a los enemigos. No, no, no. Dios no los va a matar. La justicia que Dios te va a dar es que los va a dar vida, los va a bendecir, para que el día que te bendiga a ti, ellos lo puedan ver.
0: Eso no es lo que tú estabas esperando escuchar, pero no es lo que tú quieres, lo que el Espíritu Santo quiere hablar a tu vida en esta mañana. Aleluya. Ojo, hay gente que está esperando, mi alma alaba a Dios, que tus enemigos sean muertos, que le dé cáncer, que le dé aquello, Padre, desaparécelo. Y es cuando más se aparecen en Walmart, y es cuando más se aparecen en la tienda, y vas a apagar la luz y ellos están ahí, y vas a apagar el agua y ellos están ahí. Aleluya. Y tú con una situación y ellos ahí. Te tengo una noticia. Aleluya. Ninguno de tus enemigos se van a desaparecer. Dios no lo va a hacer. Dios lo va a bendecir hasta que te bendiga a ti. Yo sé que tú estás diciendo eso, este mensaje como que está complicado. Se complica cualquiera, hermano. El día que me tocó a mí mantenerme en silencio, yo tenía todas las cosas en la mano para decir la verdad. Yo tenía familiares que me decían, pero habla, pero dilo, pero mira, muchacho, si están diciendo de ti. Y yo, pero es que yo quiero, pero no puedo. Porque qué triste cuando tú tienes la verdad y no puedes decirla. Y tú dices, Señor, pero yo me puedo salir del evangelio 2 días nada más, 2 días, y después me convierto. Y el Señor me dice, y en esos 2 días el diablo viene y te arrebata la salud y te moriste. No, mantente en silencio, mantente callado. El que te hizo daño, el que te hizo algo, el que habló de ti injustamente. Es más, el que habló de ti justamente. Que hay gente que dice, porque yo puedo hablar, tú no puedes hablar, porque si tú hablas, otro va a decir justamente algo también de ti. Porque el que no tiene dinga y tiene jabo largo que le puedan pisar, hermano. Por eso uno tiene que mantenerse, aleluya, en silencio. Cuando te venga el día malo, mantente. Dígale que está a su lado, mantente en silencio. Dígale que está a su lado, pero dígaselo con gozo, mantente en silencio. Que es complicado, la gente en la televisión. Dígale, es complicado, pero se puede. Termino con esto, hermano. El rey pues se levantó de mañana y fue apresuradamente. Muy bien, el verso 21. Entonces Daniel le respondió. ¿A quién le respondió? Y le dio que honra. Dale honra a tus enemigos. Dale paso. Que hay gente que quiere estar más arriba que nada. Déjalos que lleguen. Mi abuelo me decía, la gente que te pase por el lado, déjalos que te lleguen. Cuando tú te pares al lado de ellos en la luz, los saludas. No te molestes por si alguien está tratando de hacerte daño, hablando de ti, criticándote, hermano. No, no, no. Dele gloria a Dios y manténgase en silencio. Porque el día que Dios te exalte, ese día también Dios los va a tener a ellos parados en la luz. Proverbios capítulo 10. El verso no me acuerdo. Dele gloria a Dios, hermano. Ese mismo día Dios los va a tener ahí en la misma luz. Y allí mismo Dios te va a exaltar. Verso 21, entonces Daniel le respondió, rey, vive para siempre. Verso 22. Mi Dios, dígale, mi Dios, envió su ángel. No dude que ese mismo ángel le haya dicho a Daniel, yo estuve con Sadrán, Mesaque y Abednego y también los libré. Con José y también los libré. Y ahora tengo la asignación contigo. Y ese mismo ángel es el mismo ángel que en tu día malo también se te aparece en el 2022 para protegerte y defenderte. Aleluya. Y exaltarte y poner mesa delante de ti en presencia de quien entiende que tú no eres capaz de hacer lo que Dios dijo. Aleluya. Y él le dijo, mi Dios envió su ángel, el cual cerró la boca. ¿Qué cerró? ¿Qué cerró? ¿Qué cerró? ¿La boca de quién? Él cerró la boca de los leones para que no me hiciesen daño. Él dice, para que no me hiciesen daño. ¿Sabrá Dios lo que le hicieron? Daño no, pero a lo mejor se acostaron y él se acostó allí con ellos. jugaron toda la noche. Él compartieron su comida con él. No sé lo que pasó allí. Solo Daniel,
1: Dios y el ángel. Ay, los leones que se murieron ya lo saben.
0: Esos leones están en el cielo. Imagínense, ya testimonio, hermano. Entonces mi Dios envió el ángel, el cual cerró la boca de los leones para que no me hiciesen daño, porque ante él
1: fui hallado inocente. Puede que ante la tierra y ante el jurado haya salido culpable. Puede que ante el jurado de la calle tú seas culpable. Alguien tiene que alabar a Dios en esta mañana por esta palabra. Puede que ante el jurado de tu comunidad haya salido Héctor culpable. Puede que te hayas mantenido culpable. Pero hoy te tengo una noticia. Ante Dios has sido hallado inocente.
0: Y hay gente que dice, inocente, ¿por qué? Si él cometió un pecado, si él cometió, ¿usted sabe qué? Inocente es todo aquel que aún habiendo hecho algo se arrepiente y el juez, que es Dios Todopoderoso, le perdona, le lava con la sangre y lo declara inocente. Alguien alaba la gloria de Dios. Alguien, aleluya, ha hecho. No importa lo que tú hiciste en tu pasado. No importa si te caes. 7 veces te caes. Y 7 veces el juez te declara inocente. Hermano, yo estaría brincando. Yo estaría alabando a Dios en la silla. Alabe a Dios. Levante su manita. Dele una alabanza. Ya esto está terminando. Dele una alabanza ahí, porque el Espíritu Santo de Dios está aquí. El Espíritu Santo de Dios está aquí. Venga, dele una alabanza. Dele una alabanza. Dígale gracias por esa palabra. Porque no importa lo que yo hice. No importa lo que tú hiciste. No importa si cometiste un pecado. Aleluya. Una situación. Si le dijiste algo a alguien. Aleluya. Tú vas a la alcoba. Aleluya. Métete en tu casa. Deja de buscar. Aleluya. Quien te defienda, aleluya. Deja de estar compartiendo tus crisis con otra gente. Deja de estar compartiendo tus problemas con quien no te va a defender. Porque la gente con quien tú compartes tus problemas es la misma gente que llama para contárselos a otros. Dele gloria a Dios un minutito. Es que yo tengo que hablar con mi mejor amigo para que él sepa lo que me pasó. Que yo tengo que decirle a mi amiga, tu amigo a quien tú debes recurrir se llama Jesús el abogado.
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